Queridos hijos, hoy los invito, aún hoy, a orar de todo corazón y a amarse los unos a los otros.

Que toda criatura bendiga y glorifique a María, la obra maestra de las manos de Dios, porque ella es la obra maestra de las manos de Dios, tanto en el orden de la gracia como en el de la gloria.

He aquí el corazón que tanto ha amado a los hombres. Por la señal de la Santa Cruz de nuestros enemigos, líbranos, Señor Dios nuestro. En el nombre del Padre, y del Hijo, y del Espíritu Santo. Amén. Señor mío Jesucristo, Dios y hombre verdadero, Creador, Padre y Redentor mío, por ser tú quien eres, bondad infinita, y porque te amo sobre todas las cosas, me pesa de todo corazón el haberte ofendido. Ayudado de tu divina gracia, propongo firmemente nunca más pecar, confesarme y cumplir la penitencia que me fuera impuesta. Amén. Lectura de la carta del apóstol San Pablo a los Romanos. Hermanos, los que por el bautismo nos incorporamos a Cristo, fuimos incorporados a su muerte. Por el bautismo fuimos sepultados con él en la muerte, para que, así como Cristo fue resucitado de entre los muertos por la gloria del Padre, así también nosotros andemos en una vida nueva. Por tanto, si hemos muerto con Cristo, creemos que también viviremos con él. Pues sabemos que Cristo, una vez resucitado de entre los muertos, ya no muere más. La muerte ya no tiene dominio sobre él. Palabra de Dios, te alabamos, Señor. En un momento de silencio, delante del Señor, pongamos los nombres de nuestros fieles difuntos. A ellos unamos la intención por todas las almas del purgatorio, aquellas que más necesitan de la misericordia de Dios, por aquellas que han sido olvidadas. Oremos por todas ellas.

Bendigamos al Señor, que por la resurrección de su Hijo nos ha hecho nacer a una esperanza viva. Bendito seas por siempre, Señor.

santificado sea tu nombre. Venga a nosotros tu reino. Hágase tu voluntad en la tierra como en el cielo. Danos hoy nuestro pan de cada día. Perdona nuestras ofensas, como también nosotros perdonamos a los que nos ofenden. No nos dejes caer en la tentación y líbranos del mal. Dios te salve María, llena eres de gracia, el Señor es contigo. Bendita eres entre todas las mujeres, y bendito el fruto de tu vientre, Jesús. Santa María, Madre de Dios, ruega por nosotros pecadores, ahora y en la hora de nuestra muerte. Amén. Gloria al Padre, al Hijo y al Espíritu Santo, como era en el principio, ahora y siempre, por los siglos de los siglos. Amén. Los invitamos a rezar la coronilla de intercesión por las almas del purgatorio. Espíritu Santo, fuente de luz, ilumínanos. Espíritu Santo, fuente de luz, ilumínanos. Espíritu Santo, fuente de luz, ilumínanos. Padre eterno, te ofrezco la sangre, pasión y muerte de nuestro Señor Jesucristo, los dolores de la Santísima Virgen y los de San José, por la remisión de nuestros pecados, la libertad de las almas del purgatorio y la conversión de los pecadores. Amén. Dale, Señor, el eterno descanso, y brille para ellas la eterna luz. Amén. Dale, Señor, el eterno descanso, y brille para ellas la eterna luz. Amén. Dale, Señor, el eterno descanso, y brille para ellas la eterna luz. Amén. Dale, Señor, el eterno descanso, y brille para ellas la eterna luz. Amén. Dale, Señor, el eterno descanso, y brille para ellas la eterna luz. Amén. Dale, Señor, el eterno descanso, y brille para ellas la eterna luz. Amén. Dale, Señor, el eterno descanso, y brille para ellas la eterna luz. Amén. Dale, Señor, el eterno descanso, y brille para ellas la eterna luz. Amén. Dale, Señor, el eterno descanso, y brille para ellas la eterna luz. Amén. Dale, Señor, el eterno descanso, y brille para ellas la eterna luz. Amén. Almas santas, almas pacientes, almas cautivas, rueguen a Dios por nosotros, que rogamos por ustedes, para que el Señor les dé su gloria. Amén. Padre eterno, te ofrezco la sangre, pasión y muerte de nuestro Señor Jesucristo, los dolores de la Santísima Virgen y los de San José, por la remisión de nuestros pecados, la libertad de las almas del purgatorio y la conversión de los pecadores. Amén. Dale, Señor, el eterno descanso, y brille para ellas la eterna luz. Amén. Dale, Señor, el eterno descanso, y brille para ellas la eterna luz. Amén. Dale, Señor, el eterno descanso, y brille para ellas la eterna luz. Amén. Dale, Señor, el eterno descanso, y brille para ellas la eterna luz. Amén. Dale, Señor, el eterno descanso, y brille para ellas la eterna luz. Amén. Dale, Señor, el eterno descanso, y brille para ellas la eterna luz. Amén. Dale, Señor, el eterno descanso, y brille para ellas la eterna luz. Amén.
Dale, Señor, el eterno descanso, y brille para ellas la eterna luz. Amén. Dale, Señor, el eterno descanso, y brille para ellas la eterna luz. Amén. Dale, Señor, el eterno descanso, y brille para ellas la eterna luz. Amén. Almas santas, almas pacientes, almas cautivas, rueguen a Dios por nosotros, que rogamos por ustedes, para que el Señor les dé su gloria. Amén. Padre eterno, te ofrezco la sangre, pasión y muerte de nuestro Señor Jesucristo, los dolores de la Santísima Virgen y los de San José, por la remisión de nuestros pecados, la libertad de las almas del purgatorio y la conversión de los pecadores. Amén. Dale, Señor, el eterno descanso, y brille para ellas la eterna luz. Amén. Dale, Señor, el eterno descanso, y brille para ellas la eterna luz. Amén. Dale, Señor, el eterno descanso, y brille para ellas la eterna luz. Amén. Dale, Señor, el eterno descanso, y brille para ellas la eterna luz. Amén. Dale, Señor, el eterno descanso, y brille para ellas la eterna luz. Amén. Dale, Señor, el eterno descanso, y brille para ellas la eterna luz. Amén. Dale, Señor, el eterno descanso, y brille para ellas la eterna luz. Amén. Dale, Señor, el eterno descanso, y brille para ellas la eterna luz. Amén. Dale, Señor, el eterno descanso, y brille para ellas la eterna luz. Amén. Dale, Señor, el eterno descanso, y brille para ellas la eterna luz. Amén. Almas santas, almas pacientes, almas cautivas, rueguen a Dios por nosotros, que rogamos por ustedes, para que el Señor les dé su gloria. Amén. Padre eterno, te ofrezco la sangre, pasión y muerte de nuestro Señor Jesucristo, los dolores de la Santísima Virgen y los de San José, por la remisión de nuestros pecados, la libertad de las almas del purgatorio y la conversión de los pecadores. Amén. Dale, Señor, el eterno descanso, y brille para ellas la eterna luz. Amén. Dale, Señor, el eterno descanso, y brille para ellas la eterna luz. Amén. Dale, Señor, el eterno descanso, y brille para ellas la eterna luz. Amén. Dale, Señor, el eterno descanso, y brille para ellas la eterna luz. Amén. Dale, Señor, el eterno descanso, y brille para ellas la eterna luz. Amén. Dale, Señor, el eterno descanso, y brille para ellas la eterna luz. Amén. Dale, Señor, el eterno descanso, y brille para ellas la eterna luz. Amén. Dale, Señor, el eterno descanso, y brille para ellas la eterna luz. Amén. Dale, Señor, el eterno descanso, y brille para ellas la eterna luz. Amén. Dale, Señor, el eterno descanso, y brille para ellas la eterna luz. Amén. Almas santas, almas pacientes, almas cautivas, rueguen a Dios por nosotros, que rogamos por ustedes, para que el Señor les dé su gloria. Amén. Padre eterno, te ofrezco la sangre,
pasión y muerte de nuestro Señor Jesucristo, los dolores de la Santísima Virgen y los de San José, por la remisión de nuestros pecados, la libertad de las almas del purgatorio y la conversión de los pecadores. Amén. Dale, Señor, el eterno descanso, y brille para ellas la eterna luz. Amén. Dale, Señor, el eterno descanso, y brille para ellas la eterna luz. Amén. Dale, Señor, el eterno descanso, y brille para ellas la eterna luz. Amén. Dale, Señor, el eterno descanso, y brille para ellas la eterna luz. Amén. Dale, Señor, el eterno descanso, y brille para ellas la eterna luz. Amén. Dale, Señor, el eterno descanso, y brille para ellas la eterna luz. Amén. Dale, Señor, el eterno descanso, y brille para ellas la eterna luz. Amén. Dale, Señor, el eterno descanso, y brille para ellas la eterna luz. Amén. Dale, Señor, el eterno descanso, y brille para ellas la eterna luz. Amén. Dale, Señor, el eterno descanso, y brille para ellas la eterna luz. Amén. Almas santas, almas pacientes, almas cautivas, rueguen a Dios por nosotros, que rogamos por ustedes, para que el Señor les dé su gloria. Amén.

Señor, no me corrijas con ira, no me castigues con cólera. Misericordia, Señor, que desfallezco. Cura, Señor, mis huesos dislocados. Tengo el alma en delirio. Y tú, Señor, ¿hasta cuándo? Vuélvete, Señor, liberta mi alma. Sálvame por tu misericordia. Porque en el reino de la muerte nadie te invoca, y en el abismo, ¿quién te alabará? Estoy agotado de suplicar, de noche lloro sobre el lecho, riego mi cama con lágrimas, mis ojos se consumen irritados, envejecen por tantas contradicciones. Apártense de mí los malvados, porque el Señor ha escuchado mis sollozos, el Señor ha escuchado mi súplica, el Señor ha aceptado mi oración. Que la vergüenza abrume a mis enemigos, que avergonzados huyan al momento. Gloria al Padre, al Hijo y al Espíritu Santo, como era en el principio, ahora y siempre, por los siglos de los siglos. Amén. Padre eterno, en unión de los méritos de Jesús y de María, te ofrezco a favor de las almas del purgatorio todas mis obras satisfactorias y las que otros me aplicaren durante mi vida, en la hora de mi muerte y después de ella. Amén. Dichoso el que está absuelto de su culpa, a quien le han sepultado su pecado. Dichoso el hombre a quien el Señor no le apunta el delito. Mientras callé, se consumían mis huesos, rugiendo todo el día, porque día y noche tu mano pesaba sobre mí. Mi savia se me había vuelto un fruto seco. Había pecado, lo reconocí. No te encubrí mi delito, propuse. Confesaré al Señor mi culpa, y tú perdonaste mi culpa y mi pecado. Por eso, que todo fiel te suplique en el momento de la desgracia. La crecida de las aguas caudalosas no lo alcanzará. Tú eres mi refugio, me libras del peligro, me rodeas de cantos de liberación. Te instruiré y te enseñaré el camino que has de seguir. Fijaré en ti mis ojos. No sean irracionales como caballos y mulos, cuyo brío hay que domar con freno y brida, si no, no puedes acercarte. Los malvados sufren muchas penas. Al que confía en el Señor, la misericordia lo rodea. Alégrense justos y gocen con el Señor. Aclámenlo los de corazón sincero. Gloria al Padre, al Hijo y al Espíritu Santo, como era en el principio, ahora y siempre, por los siglos de los siglos. Amén. Padre eterno, en unión de los méritos de Jesús y de María, te ofrezco a favor de las almas del purgatorio todas mis obras satisfactorias y las que otros me aplicaren durante mi vida, en la hora de mi muerte y después de ella. Amén.

Señor, no me corrijas con ira, no me castigues con cólera. Tus flechas se me han clavado, tu mano pesa sobre mí. No hay parte ilesa en mi carne a causa de tu furor. No tienen descanso mis huesos a causa de mis pecados. Mis culpas sobrepasan mi cabeza, son un peso superior a mis fuerzas. Mis llagas están podridas y supuran por causa de mi insensatez. Voy encorvado y encogido, todo el día camino sombrío. Tengo las espaldas ardiendo, no hay parte ilesa en mi carne. Estoy agotado, deshecho del todo, rujo con más fuerza que un león. Señor mío, todas mis ansias están en tu presencia, no se te ocultan mis súplicas. Siento palpitar mi corazón, me abandonan las fuerzas y me falta hasta la luz de los ojos. Mis amigos y compañeros se alejan de mí, mis parientes se quedan a distancia, me tienden lazo los que atentan contra mí. Los que desean mi daño me amenazan de muerte. Todo el día murmuran traiciones. Pero yo, como un sordo, no oigo. Como un mudo, no abro la boca. Soy como uno que no oye y no puede replicar. En ti, Señor, espero, y tú me escucharás. Señor, Dios mío, esto pido, que no se alegren por mi causa, que cuando resbale mi pie no canten triunfo, porque yo estoy a punto de caer, y mi pena no se aparta de mí. Yo confieso mi culpa, me aflige mi pecado, mis enemigos mortales son poderosos. Son muchos los que me aborrecen sin razón, los que me pagan males por bienes, los que me atacan cuando procuro el bien. No me abandones, Señor, Dios mío, no te quedes lejos, ven a prisa a socorrerme, Señor mío, mi salvación. Gloria al Padre, al Hijo y al Espíritu Santo, como era en el principio, ahora y siempre, por los siglos de los siglos.

Padre eterno, en unión de los méritos de Jesús y de María, te ofrezco a favor de las almas del purgatorio todas mis obras satisfactorias y las que otros me aplicaren durante mi vida, en la hora de mi muerte y después de ella. Amén. Misericordia, Dios mío, por tu bondad, por tu inmensa compasión, borra mi culpa. Lava del todo mi delito, limpia mi pecado. Pues yo reconozco mi culpa, tengo siempre presente mi pecado. Contra ti solo pequé. Cometí la maldad que aborreces. En la sentencia tendrás razón. En el juicio brillará tu rectitud. Mira que en la culpa nací. Pecador me concibió mi madre. Te gusta un corazón sincero y en mi interior me inculcas sabiduría. Rocíame con el hisopo, quedaré limpio. Lávame, quedaré más blanco que la nieve. Hazme oír el gozo y la alegría, que se alegren los huesos quebrantados. Aparta de mi pecado tu vista, borra en mí toda culpa. Oh Dios, crea en mí un corazón puro. Renuévame por dentro con espíritu firme. No me arrojes lejos de tu rostro. No me quites tu santo espíritu. Devuélveme la alegría de tu salvación. Afiánzame con espíritu generoso. Enseñaré a los malvados tus caminos. Los pecadores volverán a ti. Líbrame de la sangre, oh Dios, Dios salvador mío, y cantará mi lengua tu justicia. Señor, me abrirás los labios, y mi boca proclamará tu alabanza. Los sacrificios no te satisfacen. Si te ofreciera un holocausto, no lo querrías. Mi sacrificio es un espíritu quebrantado. Un corazón quebrantado y humillado, tú no lo desprecias. Señor, por tu bondad favorece a Sion. Reconstruye las murallas de Jerusalén. Entonces aceptarás los sacrificios rituales, ofrendas y holocaustos. Sobre tu altar se inmolarán novillos. Gloria al Padre, al Hijo y al Espíritu Santo, como era en el principio, ahora y siempre, por los siglos de los siglos. Amén. Padre eterno, en unión de los méritos de Jesús y de María, te ofrezco a favor de las almas del purgatorio todas mis obras satisfactorias y las que otros me aplicaren durante mi vida, en la hora de mi muerte y después de ella. Amén. Señor, escucha mi oración, que mi grito llegue hasta ti. No me escondas tu rostro el día de la desgracia. Inclina tu oído hacia mí. Cuando te invoco, escúchame enseguida. Que mis días se desvanecen como humo, mis huesos queman como brasas, mi corazón está agostado como hierba. Me olvido de comer mi pan, con la violencia de mis quejidos se me pega la piel a los huesos. Estoy como lechuza en la estepa, como búho entre ruinas. Estoy desvelado, gimiendo, como pájaro sin pareja en el tejado. Mis enemigos me insultan sin descanso, furiosos contra mí me maldicen. En vez de pan como ceniza, mezclo mi bebida con llanto. Por tu cólera y tu indignación, porque me alzaste en vilo y me tiraste,

Mis días son una sombra que se alarga. Me voy secando como la hierba. Tú, en cambio, permaneces.

cuando el Señor reconstruya Sión y aparezca en su gloria, y se vuelva a las súplicas de los indefensos, y no desprecie sus peticiones. Quede esto escrito para la generación futura, y el pueblo que será creado alabará al Señor. Que el Señor ha mirado desde su excelso santuario, desde el cielo se ha fijado en la tierra, para escuchar los gemidos de los cautivos y librar a los condenados a muerte, para anunciar en Sión el nombre del Señor y su alabanza en Jerusalén. Cuando se reúnan unánime los pueblos y los reyes para dar culto al Señor. Él agotó mis fuerzas en el camino, acortó mis días, y yo dije: Dios mío, no me arrebates en la mitad de mis días. Tus años duran por todas las generaciones. Al principio cimentaste la tierra y el cielo es obra de tus manos. Ellos perecerán, tú permaneces. Se gastarán como la ropa, serán como un vestido que se muda. Tú, en cambio, eres siempre el mismo, tus años no se acabarán. Los hijos de tus siervos vivirán seguros, su linaje durará en tu presencia. Gloria al Padre, al Hijo y al Espíritu Santo, como era en el principio, ahora y siempre, por los siglos de los siglos. Amén. Padre eterno, en unión de los méritos de Jesús y de María, te ofrezco a favor de las almas del purgatorio todas mis obras satisfactorias y las que otros me aplicaren durante mi vida, en la hora de mi muerte y después de ella. Amén.

Desde lo hondo a ti grito, Señor, Señor, escucha mi voz. Estén tus oídos atentos a la voz de mi súplica. Si llevas cuenta de los delitos, Señor, ¿quién podrá resistir? Pero de ti procede el perdón y así infundes respeto. Mi alma espera en el Señor, espera en su palabra. Mi alma aguarda al Señor, más que el centinela la aurora. Aguarde Israel al Señor, como el centinela la aurora. Porque del Señor viene la misericordia, la redención copiosa, y Él redimirá a Israel de todos sus delitos. Gloria al Padre, al Hijo y al Espíritu Santo, como era en el principio, ahora y siempre, por los siglos de los siglos. Amén. Padre eterno, en unión de los méritos de Jesús y de María, te ofrezco a favor de las almas del purgatorio todas mis obras satisfactorias y las que otros me aplicaren durante mi vida, en la hora de mi muerte y después de ella. Amén. Señor, escucha mi oración. Tú que eres fiel, atiende a mi súplica. Tú que eres justo, escúchame. No llames a juicio a tu siervo, pues ningún hombre vivo es inocente frente a ti. El enemigo me persigue a muerte, empuja mi vida al sepulcro. Me confina las tinieblas como a los muertos ya olvidados. Mi aliento desfallece, mi corazón dentro de mí está yerto. Recuerdo los tiempos antiguos,

Medito todas tus acciones. Considero las obras de tus manos y extiendo mis brazos hacia ti. Tengo sed de ti como tierra reseca. Escúchame enseguida, Señor, que me falta el aliento. No me escondas tu rostro, igual que a los que bajan a la fosa. En la mañana hazme escuchar tu gracia, ya que confío en ti. Indícame el camino que he de seguir, pues levanto mi alma a ti. Líbrame del enemigo, Señor, que me refugio en ti. Enséñame a cumplir tu voluntad, ya que tú eres mi Dios, tu espíritu que es bueno, me guíe por tierra llana. Por tu nombre, Señor, consérvame vivo. Por tu clemencia, sácame de la angustia. Por tu misericordia disiparás a mis enemigos y aniquilarás a todos los que oprimen mi alma, puesto que siervo tuyo soy. Gloria al Padre, al Hijo y al Espíritu Santo, como era en el principio, ahora y siempre, por los siglos de los siglos. Amén. Padre eterno, en unión de los méritos de Jesús y de María, te ofrezco a favor de las almas del purgatorio todas mis obras satisfactorias y las que otros me aplicaren durante mi vida, en la hora de mi muerte y después de ella. Amén.

Arrepentido, Señor, de mi pecado, me postro, Señor Jesús, ante tu presencia, confuso y avergonzado. Reconozco que he sido la causa de tu cruel pasión y de los dolores de María Santísima. Mis pecados han sido cruelísimos verdugos que han despedazado tu cuerpo y traspasado el tiernísimo corazón de María. Pero ya los detesto sinceramente y propongo firmemente cumplir mi penitencia. Ya ahora me postro ante ti, venerando la memoria de tu santísima pasión. Te suplico me concedas la gracia de traerla siempre grabada en mi alma. Amén. Señor, ten piedad de nosotros. Cristo, ten piedad de nosotros. Señor, ten piedad de nosotros. Señor, ten piedad de nosotros. Cristo, óyenos. Cristo, escúchanos. Dios Padre Celestial, ten misericordia de nosotros. Dios Hijo Redentor del mundo, ten misericordia de nosotros. Dios Espíritu Santo, ten misericordia de nosotros. Trinidad Santa, un solo Dios, ten misericordia de nosotros. Santa María, ruega por nosotros. Santa Madre de Dios, ruega por nosotros. Santa Virgen de las Vírgenes, ruega por nosotros. Hija predilecta del Padre, ruega por nosotros. Madre de Cristo, ruega por nosotros. Gloria del Espíritu Santo, ruega por nosotros. Colaboradora del Redentor, ruega por nosotros. Llena de gracia, ruega por nosotros. Discípula perfecta de Cristo, ruega por nosotros. Imagen purísima de la Iglesia, ruega por nosotros. Reina de la Caridad, ruega por nosotros. Reina de la Misericordia, ruega por nosotros. Reina de la Paz, ruega por nosotros. Reina de los Apóstoles, ruega por nosotros. Reina de las Familias, ruega por nosotros. Reina de los Ángeles, ruega por nosotros. San Miguel, ruega por nosotros. San Gabriel, ruega por nosotros. San Rafael, ruega por nosotros. Todos los santos ángeles y arcángeles, rueguen por nosotros. Todos los coros de espíritus bienaventurados, rueguen por nosotros. Todos los santos patriarcas y profetas, rueguen por nosotros. San José, ruega por nosotros. San Juan Bautista, ruega por nosotros. San Pedro, ruega por nosotros. San Pablo, ruega por nosotros. San Andrés, ruega por nosotros. Santiago, ruega por nosotros. San Juan, ruega por nosotros. Santo Tomás, ruega por nosotros. San Jacobo, ruega por nosotros. San Felipe, ruega por nosotros. San Bartolomé, ruega por nosotros. San Mateo, ruega por nosotros. San Simón, ruega por nosotros. San Tadeo, ruega por nosotros. San Matías, ruega por nosotros. San Bernabé, ruega por nosotros. San Lucas, ruega por nosotros. San Marcos, ruega por nosotros. Todos los santos apóstoles y evangelistas, rueguen por nosotros. Todos los santos discípulos del Señor, rueguen por nosotros. Todos los santos inocentes,
rueguen por nosotros. San Esteban, ruega por nosotros. San Lorenzo, ruega por nosotros. San Vicente, ruega por nosotros. San Fabián y San Sebastián, rueguen por nosotros. San Juan y San Pablo, rueguen por nosotros. San Cosme y San Damián, rueguen por nosotros. Todos los santos mártires, rueguen por nosotros. San Silvestre, ruega por nosotros. San Gregorio, ruega por nosotros. San Ambrosio, ruega por nosotros. San Agustín, ruega por nosotros. San Jerónimo, ruega por nosotros. San Martín, ruega por nosotros. San Nicolás, ruega por nosotros. Todos los santos pontífices y confesores, rueguen por nosotros. Todos los santos doctores, rueguen por nosotros. San Charbel, ruega por nosotros. San Antonio, ruega por nosotros. San Benito, ruega por nosotros. San Bernardo, ruega por nosotros. Santo Domingo, ruega por nosotros. San Francisco, ruega por nosotros. Todos los santos sacerdotes y levitas, rueguen por nosotros. Todos los santos monjes y ermitaños, rueguen por nosotros. Santa Faustina Kowalska, ruega por nosotros. Santa María Magdalena, ruega por nosotros. Santa Filomena, ruega por nosotros. Santa Águeda, ruega por nosotros. Santa Lucía, ruega por nosotros. Santa Teresita del Niño Jesús, ruega por nosotros. Santa Inés, ruega por nosotros. Santa Cecilia, ruega por nosotros. Santa Catalina, ruega por nosotros. Santa Anastasia, ruega por nosotros. Todas las santas vírgenes y viudas, rueguen por nosotros. Todos los santos y santas de Dios, rueguen por nosotros. Muéstrate propicio, perdónanos, Señor. Muéstrate propicio, escúchanos, Señor. De todo mal, líbranos, Señor. De todo pecado, líbranos, Señor. De tu ira, líbranos, Señor. De la muerte repentina e imprevista, líbranos, Señor. De las acechanzas del diablo, líbranos, Señor. De ira, de odio y de toda mala voluntad, líbranos, Señor. Del espíritu de impureza, líbranos, Señor. Del rayo y de la tempestad, líbranos, Señor. Del azote de los terremotos, líbranos, Señor. De la peste, del hambre y de la guerra, líbranos, Señor. De la muerte eterna, líbranos, Señor. Por el misterio de tu santa encarnación, te rogamos, óyenos. Por tu venida, te rogamos, óyenos. Por tu nacimiento, te rogamos, óyenos. Por tu bautismo y santo ayuno, te rogamos, óyenos. Por tu bondad hacia los pecadores, te rogamos, óyenos. Por tu amor para los más pequeños y los pobres, te rogamos, óyenos. Por tu cruz y pasión, te rogamos, óyenos. Por tu muerte y sepultura, te rogamos, óyenos. Por tu santa resurrección, te rogamos, óyenos. Por tu admirable ascensión, te rogamos, óyenos.
por la venida del Espíritu Santo Consolador, te rogamos, óyenos. En el día del juicio, te rogamos, óyenos. Nosotros, pecadores, te rogamos, óyenos. Que nos perdones, te rogamos, óyenos. Que no seas indulgente, que te dignes guiarnos a verdadera penitencia, te rogamos, óyenos. Que te dignes regir y conservar tu santa iglesia, te rogamos, óyenos. Que te dignes en conservar la santa religión al sumo pontífice y a todas las órdenes eclesiásticas, te rogamos, óyenos. Que te dignes humillar a los enemigos de la Santa Iglesia, te rogamos, óyenos. Que te dignes dar la paz y la verdadera concordia a los dirigentes y al pueblo de los países, te rogamos, óyenos. Que te dignes dar la paz y la unión al pueblo cristiano, te rogamos, óyenos. Que te dignes volver a llamar a todos los extraviados a la unidad de la Iglesia y conducir a todos los infieles a la luz del Evangelio, te rogamos, óyenos. Que te dignes fortalecernos y conservarnos en tu santo servicio, te rogamos, óyenos. Que eleves nuestras almas a los deseos celestiales, te rogamos, óyenos. Que a todos nuestros bienhechores recompenses con los bienes eternos, te rogamos, óyenos. Que libres de la condenación eterna nuestras almas, las de nuestros hermanos, allegados y bienhechores, te rogamos, óyenos. Que te dignes dar y conservar los frutos de la tierra, te rogamos, óyenos. Que te dignes conceder el eterno descanso a los fieles difuntos, te rogamos, óyenos. Que te dignes escucharnos, te rogamos, óyenos. Oh Hijo de Dios, te rogamos, óyenos. Cordero de Dios que quita los pecados del mundo, perdónanos, Señor. Cordero de Dios que quita los pecados del mundo, escúchanos, Señor. Cordero de Dios que quita los pecados del mundo, ten misericordia de nosotros. Cristo, óyenos. Cristo, escúchanos. Señor, ten piedad de nosotros. Cristo, ten piedad de nosotros. Y no nos dejes caer en la tentación, mas líbranos del mal. Corazón de Jesús traspasado por la lanza, me uno a tu dolor, te ofrezco mi vida, haz conmigo lo que te plazca, mi voluntad te pertenece, te ofrezco mis sufrimientos, mis mortificaciones, mis penitencias y mis oraciones a favor de las almas del purgatorio. Haz que mis sacrificios sean suave refrigerio para ellas. Haz que mi oración suba como incienso ante la presencia del Padre Eterno. Compadécete, oh Sagrado Corazón de Jesús, por todas las almas del purgatorio. Remédiale sus padecimientos y llévalas pronto al disfrute y gozo del cielo eterno. Amén. Que el alma de los fieles difuntos, por la gran misericordia de Dios, descansen en paz. Que así sea. Almas santas, almas pacientes, almas cautivas, rueguen a Dios por nosotros, que rogamos por ustedes, para que el Señor les dé su gloria. Amén.

Jesús, amor de las almas, compañero en las jornadas, tan cercano y accesible que en mí tienes tu morada. Encarnado como hombre, tu divinidad oculta, y al hacerte Eucaristía, por completo te despojas. En tu presencia se rinden todos los celestes coros, y en la tierra no se aprecia que te quedes con nosotros. De tu costado nacida, en la iglesia sigues vivo. Con tu gracia y sacramentos das la vida al redimido. Jesucristo, león fuerte y cordero obediente, en tu corazón conforta en su valor las almas débiles. Por el Padre coronado, el Señor de tierra y cielo, nos envíe su Paráclito, que nos guíe al reino eterno. Amén. Señor, nos presentamos ante ti, sabiendo que nos llamas y que nos amas tal como somos. Tú tienes palabras de vida eterna, y nosotros hemos creído y conocido que tú eres el Hijo de Dios. Tu presencia en la Eucaristía ha comenzado con el sacrificio de la última cena y continúa como comunión y donación de todo lo que eres. Aumenta nuestra fe por medio de ti y en el Espíritu Santo que nos comunicas. Queremos llegar al Padre para decirle nuestro sí unido al tuyo. Contigo ya podemos decir, Padre nuestro. Siguiéndote a ti, camino, verdad y vida, queremos penetrar en el aparente silencio y ausencia de Dios, rasgando la nube del Tabor para escuchar la voz del Padre que nos dice, este es mi Hijo amado, en quien me complazco. Escuchadlo. Con esta fe, hecha de escucha contemplativa, sabremos iluminar nuestras situaciones personales, así como los diversos sectores de la vida familiar y social. Tú eres nuestra esperanza, nuestra paz, nuestro mediador, nuestro hermano y amigo. Nuestro corazón se llena de gozo y de esperanza al saber que vives siempre intercediendo por nosotros. Nuestra esperanza se traduce en confianza, gozo de Pascua y camino apresurado contigo hacia el Padre. Queremos sentir como tú y valorar las cosas como las valoras tú, porque tú eres el centro, el principio y el fin de todo. Apoyados en esta esperanza, queremos infundir en el mundo esta escala de valores evangélicos, por la que Dios y sus dones salvíficos ocupan el primer lugar en el corazón y en las actitudes de la vida concreta. Queremos amar como tú, que das la vida y te comunicas con todo lo que eres. Quisiéramos decir como San Pablo, mi vida es Cristo. Nuestra vida no tiene sentido sin ti. Queremos aprender a estar con quien sabemos que nos ama, porque con tan buen amigo presente todo se puede sufrir. En ti aprenderemos a unirnos a la voluntad del Padre, porque en la oración el amor es el que habla. Entrando en tu intimidad,
queremos adoptar determinaciones y actitudes básicas, decisiones duraderas, opciones fundamentales según nuestra propia vocación cristiana. Creyendo, esperando y amando, te adoramos con una actitud sencilla de presencia, silencio y espera, que quiere ser también reparación como respuesta a tus palabras. Quedaos aquí y velad conmigo. Tú superas la pobreza de nuestros pensamientos, sentimientos y palabras. Por eso queremos aprender a adorar admirando el misterio, amándolo tal como es, y callando con un silencio de amigo y con una presencia de donación. El Espíritu Santo que has infundido en nuestros corazones nos ayuda a decir esos ruegos que se traducen en actitud agradecida y sencilla, y en el gesto filial de quien ya se contenta con sola tu presencia, tu amor y tu palabra. En nuestras noches físicas y morales, si tú estás presente y nos amas y nos hablas, ya nos basta, aunque muchas veces no sentiremos la consolación. Aprendiendo este más allá de la adoración, estaremos en tu intimidad o misterio. Entonces nuestra oración se convertirá en respeto hacia el misterio de cada hermano y de cada acontecimiento para insertarnos en nuestro ambiente familiar y social y construir la historia con este silencio activo y fecundo que nace de la contemplación. Gracias a ti, nuestra capacidad de silencio y de adoración se convertirá en capacidad de amar y servir. Nos has dado a tu madre como nuestra, para que nos enseñe a meditar y adorar en el corazón. Ella, recibiendo la palabra y poniéndola en práctica, se hizo la más perfecta madre. Ayúdanos a ser tu iglesia misionera, que sabe meditar adorando y amando tu palabra para transformarla en vida y comunicarla a todos los hermanos. Amén. Los invitamos a meditar la historia de un alma de Santa Teresita del Niño Jesús. Capítulo 3. Tenía 8 años y medio cuando terminó Leonia su educación. Entrando yo a reemplazarla, me pusieron en una clase de niñas, todas mayores que yo, una de ellas, de 14 años, a pesar de ser poco inteligente, sabía imponerse a las pensionistas. Al ver el cariño que me demostraban todas las religiosas, y a pesar de ser la más pequeña, era casi siempre la primera en las composiciones. Tuvo envidia de mí y me hizo pagar de mil maneras mis pequeños triunfos. Mi natural tímido y delicado no sabía defenderse, contándome con llorar sin decir nada. Celina, lo mismo. Ignoraba mi pena, y yo no tenía bastante virtud para sobreponerme a tales miserias. De modo que mi pobre corazoncito sufría mucho. Por fortuna, cada noche volvía al hogar paterno y allí se dilataba mi alma. Saltaba sobre las rodillas de papá,
Le decía las notas que había merecido y sus besos me hacían olvidar todas mis penas. Con qué gozo anuncié el resultado de mi primera composición. Había tenido sobresaliente y recibí en recompensa una flamante monedita de plata que guardé en mi alcancía, destinándola a los pobres. Lo mismo que hice casi cada jueves en adelante. Estos mismos le eran realmente necesario a la pobre florecita. Si le era menester hundir al menudo sus tiernas raíces en la tierra amada y selecta de la familia, ya que en ninguna otra parte encontraba la savia precisa para su subsistencia. Todos los jueves teníamos asueto, pero esas vacaciones no se parecían a las que me concedía, las cuales por lo regular pasaba yo en el mirador con mi padre, no sabiendo jugar con las demás niñas. No me consideraba compañera muy agradable, sin embargo, hacía todo lo posible para imitar a las otras, sin conseguirlo jamás. Después de la compañía de Celina, que me era, por decirlo así, indispensable, buscaba sobre todo la de mi primita María, porque me dejaba elegir los juegos que me gustaban. Nuestros corazones y nuestras voluntades marchaban ya siempre a la par, como si Dios nos hubiera hecho presentir que abrazaríamos un día la misma vida religiosa en el Carmen. Muy a menudo, en casa de mi tío, María y Teresita se convertían en dos verdaderos eremitas muy penitentes, sin más bienes que una pobre cabaña, un trigalito y un jardín donde cultivaban algunas legumbres. Pasaba la vida en continua contemplación, resplandeciéndose el uno al otro en la oración, cuando era necesario ocuparse en la vida activa.

Todo lo hacíamos con la cordialidad, silencio y modales propios de religiosos. Si íbamos de paseo, continuábamos nuestro género de vida. Aún en la calle, los dos ermitaños iban rezando el rosario, contando con los dedos para no llamar la atención del indiscreto público. Pero un día se descuidó el solitario, Teresa, pues le dieron un pastel para su merienda, y antes de comérselo, hizo una gran señal de la cruz, por lo cual muchos profanos del siglo no pudieron contener una risa. Nuestra unión de voluntades era excesiva a veces. Volviendo una tarde a Badía, hicimos imitar la modestia de los solitarios. Y yo dije a María, guíame, voy a cerrar los ojos. Yo quiero cerrarlos también, me respondió, y ambas los cerramos. No debíamos temer los carruajes, pues íbamos por la acera, pero después del agradable paseo de algunos minutos, en que las dos aturdidas saboreaban la delicia de caminar sin ver, cayeron juntas sobre unas cajas colocadas a la puerta de un almacén y las volcaron de golpe, al punto que salió el comerciante lleno de cólera para levantar sus mercancías. Pero las ciegas voluntarias se habían levantado solas y andaban precipitadamente con los ojos y oídos bien abiertos para oír los justos reproches de Juana, que parecían tan enfadada como el mercader. Nada he dicho aún de mis nuevas relaciones con Celina. Se trocaron los papeles. Tornóse ella un diablecillo lleno de malicia y Teresita una niñita mansa, pero en extremo llorona. Así que necesitaba un defensor. Siendo de ver intrepidez con que mi querida hermanita se encargaba de este oficio, solíamos hacernos a menudo regalitos que nos proporcionábamos mutuamente. Grandísimo placer. Ay, es que en aquella edad no conocíamos los desengaños de la vida. Nuestra alma en toda su lozanía se abrió como flor primaveral, dichosa de recibir el rocío de la mañana. La misma ligera brisa balanceaba nuestra corolas. Sí, nuestras alegrías eran comunes. Claramente lo experimenté el hermoso día de la primera comunión de mi querida Celine. Contaba yo entonces 7 años de edad y no iba aún a Badía. Cuán grato recuerdo guardo de su preparación durante las últimas semanas, madre mía. Le hablaba cada noche del gran acto que iba a cumplir. Yo escuchaba, ávida de prepararme también. Y cuando ordenaban que me retirase, diciéndome que era todavía demasiado pequeña, se entristecía mucho mi corazón. Me parecía que 4 años eran demasiado para prepararse a recibir a Dios. Una noche, oí que le decían a mi feliz hermanita, «Desde la primera comunión tendrás que empezar una vida enteramente nueva». Entonces tomé la resolución de no esperar hasta aquel día para comenzar yo también una vida nueva, sino que decidí empezarla al mismo tiempo que Celina. Los días del retiro preparatorio los pasó mi hermana como interna en la abadía. Cuán largos me parecieron. Llegó por fin el venturoso día. ¡Ah! ¡Qué deliciosa impresión dejó en mi alma! Fue para mí como un preludio de mi primera comunión.
cuántas gracias recibí. Considero aquel día como uno de los más hermosos de mi vida. He retrocedido algo en mi relato para mencionar este inefable recuerdo. Tócame ahora hablar de los dolores de esa preparación, de esa dolorosa separación que destrozó mi alma al arrebatarme Jesús a mi tierna y amada madrecita. Le había dicho un día que me gustaría retirarme con ella a algún apartado desierto, respondiéndome que aquel que era también su deseo, pero que para realizarlo aguardaría que yo fuese bastante mayor. Tomó en serio esto Teresita, este imposible proyecto, y cuál no sería su consuelo al oír a su querida Paulina hablar con María de su próxima entrada en el Carmen. No sabía yo lo que era el Carmen, pero comprendí que había de dejarme para entrar en un convento. Comprendí que no me esperaría. ¿Cómo podré expresar la angustia de mi corazón? En un instante se me presentó la vida con toda su realidad, llena de sufrimientos y continuas separaciones. Y derramé amargurísimas lágrimas. Ignoraba entonces el goce del sacrificio. Era yo débil, tan sumamente débil, que consintar sin morir a aquella prueba, que aparentemente era muy superior a mis fuerzas.

Nunca olvidaré la ternura con que me consoló mi madrecita. Me explicó la vida del claustro. Y una noche, repasando solita en mi corazón el cuadro que me había trazado, sentí que el Carmen era el desierto donde Dios nuestro Señor quería también ocultarme. Lo sentí con tal fuerza que no cruzó por mi mente la menor duda de ello. No fue una ilusión de niña que se deja arrastrar por el entusiasmo, sino la incertidumbre de un llamamiento divino. Aquella impresión que me es imposible describir, déjome con una paz muy grande. Al día siguiente confié mis deseos a Paulina y considerándolos está como en la voluntad del cielo. Me prometió conducirme pronto al Carmen para ver a la madre a quien podría confiar mi secreto. Se escogió un domingo para esta solemne visita. Grande fue mi contrariedad cuando supe que tendría por compañera a mi prima María, bastante joven aún para poder ver a las carmelitas. Esto no obstante, era indispensable encontrar en medio de quedar sola. Y aquí lo que se me ocurrió. Dije a María que habiéndose concedido el privilegio de ver la reverenda madre, debíamos ser amables y corteses. Para ello confiarle vuestros secretos, por tanto, que sería preciso salir por un momento la una y después la otra, a pesar de su repugnancia en confiar secretos que no tenía. María dióme crédito y pude así quedar sola con la madre María de Gonzaga, quien oyó mis grandes confidencias y se convenció de mi vocación con todo. Me dijo que no se recibían postulantes de 9 años y sería preciso esperar hasta cumplir los 16.

Pasar del vivo deseo de entrar con Paulina y hacer mi primera comunión el día de su toma de hábito, tuve que resignarme. Llegó al fin el 2 de octubre de 1882, el día de lágrimas y de bendiciones, en el cual tomó Jesús la primera de sus flores, flor regalada, que había de ser, pocos años después, madre de mis hermanas. En tanto que mi padre, en compañía de mi tío y de María, subía a la montaña del Carmelo para ofrecer su primer sacrificio, mi tía me llevó a misa con Leonia y Celina. Llorábamos de tal manera que al entrar en la iglesia, que la gente nos miraba con extrañeza, pero esto no me impidió manifestar mi dolor. Me parecía imposible que el sol pudiera continuar luciendo sobre la tierra. Quizá encuentre, madrecita mía, que exagero un tanto mi pena. Comprendo que aquella ausencia no hubiera debido afligirme hasta el extremo, pero he de confesar que distaba mucho mi alma de haber alcanzado su madurez y había de salvar todavía muchos escollos antes de arribarla a las benditas playas de la paz, antes de gustar los deliciosos frutos del total abandono y de perfecto amor. La tarde de aquel mismo 2 de octubre de 1882, vi a mi querida Paulina, convertida en Sor Inés de Jesús, tras las rejas del Carmen. Cuánto sufrí en aquel locutorio. Ya que escribo la historia de mi alma, paréceme que debo aclararlo todo. Pues bien, confieso que no fueron nada los primeros sufrimientos de la separación comparados con los que siguieron. Yo, que estaba acostumbrada a conservar tan íntimamente con mi madrecita, a duras penas conseguía verla solas 2 o 3 minutos al finalizar en el locutorio la visita de la familia. Excuso decir que los pasaba derramando lágrimas y me iba con el corazón destrozado. No comprendía que hubiera sido imposible dedicarlos a menudo media hora cada una, y debía reservar la mayor parte del tiempo a mi padrecito y a María. No me hacía cargo de esto, y me decía en lo íntimo de mi corazón: he perdido a mi Paulina. Mi espíritu se desarrolló tan extraordinariamente en medio del sufrimiento, que poco después caí enferma de gravedad. La enfermedad que me atacó provenía sin duda alguna de la envidia del demonio, el cual, furioso por esta primera entrada en el Carmen, pretendió vengarse en mí el perjuicio tan grande que debía causarle mi familia en lo futuro. Mas ignoraba él que la reina del cielo velaba cuidadosamente por su florecita, que le sonreía desde arriba y haría cesar la tempestad en el crítico momento de su delicado y frágil tallo para que fuera a troncharse sin remedio. Al finalizar aquel año de 1882, me dio un dolor de cabeza continuo pero soportable, que no me impidió proseguir mis estudios. Esto duró hasta la Pascua de 1883. Por entonces fue papá a París con Leonia, con María, dejándonos a Celina y a mí al cuidado de mis tíos. Cierta noche,
encontrando

Me sola con mi tío. Empezó a hablarme de mamá, de los recuerdos pasados con tal ternura, que me llegó al alma y me hizo llorar. Mi sensibilidad le impresionó. Quedó sorprendido de que mi edad tuviese yo los sentimientos que expresaba, y resolvió proporcionarme toda clase de distracciones durante los días de vacación. Dios lo tenía dispuesto de otra manera. Aquella misma noche se me agravó en extremo el dolor de cabeza y me entró un temblor extraño que duró hasta el día siguiente. Mi tía no se separó de mí ni un momento. Como verdadera madre, me colmó durante toda mi enfermedad de los más solícitos, tiernos y abnegados desvelos. ¿Cómo expresar el dolor de mi pobrecito padre al encontrarme en aquel estado desesperante a su regreso de París? Creyó que pronto que moriría, pero nuestro Señor hubiera podido responderle: no, esta enferma no es mortal, esta enfermedad no es mortal, ha sido ordenada para gloria de Dios. Efectivamente, Dios fue glorificado en aquella tribulación. Lo fue por la admirable resignación de mi padre y de mis hermanas, particularmente de María. ¿Cuánto sufrió por mi causa? ¡Qué agradecimiento tan grande guardo a esta querida hermana! Su corazón le dictaba lo que requería mi estado. Y verdaderamente el corazón de una madre puede más que la ciencia de los más sabios doctores. Entretanto, aproximábase, madre mía, su toma de hábito. Si bien evitaban hablar de ello ante mí por temor a afligirme, pensando que no podría asistir a ella, pero en lo íntimo de mi corazón yo abrigaba la creencia de que Dios me daría el consuelo de volver a ver en tal día a mi querida Paulina. Sí, abrigaba el convencimiento de que aquella fiesta no tendría nubes. Sabía que Jesús no privaría a su esposa de la presencia de esta hijita, cuya enfermedad tanto le había hecho ya sufrir. Y así sucedió. Pude abrazar a mi madre querida, sentarme en su falda, esconderme bajo su velo y recibir sus dulces caricias. Pude contemplarla sumamente embelesadora bajo sus blancos atavios. Verdaderamente, fue aquel un día espléndido en medio de mi sombría tribulación. Pero un día, o mejor dicho, una hora que pasó con extraordinaria rapidez, pues pronto me vi obligada a subir al coche que me alejó del Carmen. Al llegar a los Bucinet, me hicieron acostar, aunque no sentía cansancio alguno, pero el otro día volví a recaer tan gravemente que, según los humanos cálculos, era imposible que sanara. No sé cómo explicar aquel mal tan extraño. Decía cosas que no pensaba, hacía otras como obligada, y a pesar mío, casi siempre parecía delirar. Con todo, tengo la seguridad de no haber perdido ni un solo instante el conocimiento. A veces permanecía desmayada horas enteras, hasta el punto de quedarme privada por completo de acción. Pero en medio de aquel entorpecimiento extraordinario, oí claramente cuanto se decía en torno mío. Aunque fuera en voz baja, todavía me acuerdo de ello. ¿Qué terrores más espantosos me sugería el demonio?
tenía miedo a

absolutamente de todo. Mi cama me parecía rodeada de terribles precipicios. Varios clavos que había en la pared de la habitación tomaban a mis ojos la aterradora figura de unos dedotes negros, carbonizados, que me arrancaban gritos de espanto. Un día que me miraba mi padre en silencio y su sombrero que tenía en la mano se transformó de repente en no sé qué forma horrible, causándome terror tan grande que al notarlo mi padre se marchó sollozando. Mas si Dios permitió al demonio que se acercara a mí exteriormente, también me enviaba ángeles visibles para consolarme y fortalecerme. María no me dejaba un momento. Jamás demostró el menor disgusto ni cansancio, a pesar del trabajo que le daba, pues no sentía que se apartara de mí un instante. Durante las comidas me hacía compañía Victoria, pero yo no cesaba de llamar llorando, María, María. Si salía de casa, había de ser para ir a misa o a ver a Paulina. Solamente entonces la dejaba marchar sin protesta. ¿Qué diré de Leonia y de Selinita? ¿Cuánto hicieron por mí? Los domingos pasaban horas enteras encerradas con una pobre niña que parecía idiota. Ay, queridas hermanitas, cuánto os hice padecer. Mis tíos fueron también sumamente cariñosos conmigo. Cada día venía a verme mi tía y me traía mil chucherías. No pude expresar hasta qué punto aumentó mi ternura para con ellos durante mi enfermedad. Comprendí mejor que antes lo que muy a menudo nos decía mi padre. No olvidéis nunca, hijas mías, la abnegación extraordinaria que os demuestran vuestros tíos. En los días de su ancianidad, la experimentó él también. Ahora protegerá y bendecirá desde el cielo a los que le prodigaron tan cariñosas y desinteresadas atenciones.

En los escasos momentos de tregua que me concedía el dolor, era mi mayor goce tejer coronas de margaritas para la Virgen María. Estábamos a la sazón en el hermoso mes de mayo, la naturaleza toda engalanada con flores primaverales, solo la florecita languidecía y parecía marchita para siempre, pero brillaba a su lado un sol, la imagen milagrosa de la Reina de los Cielos, y a menudo, muy a menudo, volvía la florecita su corola hacia ese astro bendito. Un día entró papá muy conmovido en mi aposento y con profunda expresión de tristeza, acercóse a María y le dio unas cuantas monedas de oro, pidiéndole que escribiera a París para encargar una novena de misas en el santuario de Nuestra Señora de las Victorias, para obtener la curación de su pobre reinecita. Su fe y su amor me penetraron el alma. Cuánto hubiera dado por poder levantarme y decirle que estaba sana. Mas ay, mis deseos no podían hacer un milagro, y era preciso uno muy grande para devolverme la vida. Sí, se imponía un gran milagro, y lo hizo por completo Nuestra Señora de las Victorias.

Y en voz baja, María, María. Leonia estaba acostumbrada a oírme gemir constantemente y no me hizo caso. Entonces grité muy alto y al punto acudió María. La vi muy bien entrar, mas, ay, por primera vez, no la reconocí. Miré en torno mío. Dirigí al jardín una mirada ansiosa y empecé otra vez a llamar, María, María. Imposible describir el dolor que me causaba aquella lucha forzada e inexplicable, pero María padecía, quizá, más aún que su pobre Teresita. Al fin, tras inútiles esfuerzos para darme a conocer, volviéndose a Leonia, le dijo algo callandito y desapareció, pálida y temblorosa. Leonia me llevó luego cerca de la ventana y vi en el jardín sin reconocerla todavía a María, que caminaba despacito, teniéndome los brazos, sonriéndome y llamándome con su más tierno acento, Teresa, Teresita mía. Viendo que esta segunda tentativa no daba mejor resultado que la primera, se arrodilló llorando mi querida hermana al pie de mi cama y volviéndose hacia la Virgen bendita, rogóla con el fervor de una madre que pide, que exige la vida de su hija. Leonia y Celina hicieron lo mismo. Aquella oración fue el grito de fe que forzó la puerta del cielo. No encontrando auxilio alguno en la tierra y casi a punto de morir de dolor, habíame vuelto yo también hacia mi madre del cielo, pidiéndole con toda mi alma que tuviera por fin compasión de mí. De repente se animó la imagen. La Virgen Santísima tornóse hermosa, pero de una hermosura tan divina que jamás encontraré palabras para describirla. Su rostro respiraba inefable dulzura, bondad, ternura, pero lo que me penetró hasta el fondo del alma fue su hechicera sonrisa. En aquel mismo instante se desvanecieron todas mis penas y dos gruesas lágrimas brotaron de mis ojos, deslizándose silenciosamente. Ah, eran lágrimas de purísimo gozo celestial. La Santísima Virgen se ha acercado a mí, me ha sonreído. ¡Qué feliz soy!, pensé yo, mas no le diré a nadie, porque esto haría desvanecer mi felicidad. Volví luego la vista y sin ningún esfuerzo reconocí a mi querida María. Me miraba con amor, parecía hondamente conmovida, como si sospechase el gran favor que me acababa yo de recibir. Indudablemente que a ella, su conmovedora plegaria, debía yo la gracia incomparable de la sonrisa de la Santísima Virgen. Al ver mi mirada fija en la bendita imagen, dijo para sí, Teresita está curada. Sí, la florecita iba a renacer a la vida. Un rayo luminoso de su dulce sol había calentado y librado para siempre de su cruel enemigo. Pasó el sombrío invierno, cesaron las lluvias, y la flor de la Virgen María se fortaleció de tal manera que 5 años después se abría lozana en la fértil montaña del Carmen. Según ya dije, María tenía la persuasión de que la Santísima Virgen, al devolverme la salud, me había concedido alguna gracia secreta,
de modo que cuando me encontré sola con ella,

No pude resistir a sus tiernas e insistentes preguntas. Sorprendida al ver descubierto mi secreto, sin que yo hubiera dejado escapar una sola palabra, se lo confié enteramente. Por desgracia, no me había equivocado. Iba a desaparecer mi felicidad, convirtiéndose en amargura. El recuerdo de aquel beneficio inefable constituyó para mí durante 4 años una verdadera congoja del alma. No había de recobrar mi dicha sino a los pies de Nuestra Señora de las Victorias en su bendito santuario. Allí me fue devuelta toda su plenitud. Más adelante hablaré de esta segunda gracia. He aquí cómo se trocó en mi tristeza mi alegría. Después de haber oído María el relato ingenuo y sincero de mi gracia, me rogó que le diera permiso para referirlo todo en el Carmen. No podía negárselo. Mi primera visita a este bendito convento me llenó de alegría al ver a mi Paulina con el hábito de la Virgen Santísima. Qué deliciosos instantes fueron aquellos para las dos. Teníamos tantas cosas que contarnos. Habíamos sufrido tanto. Yo, por mi parte, apenas podía hablar. Tenía el corazón demasiado lleno. También estaba allí la buena madre María de Gonzaga. Ah, de cuántas pruebas de afecto me colmó. Vi también a otras religiosas, quienes me interrogaron sobre el milagro de mi curación, preguntándome unas si la Santísima Virgen llevaba al niño Jesús, otras si los ángeles la acompañaban, etc. Llorando de turbación y pena tales preguntas, una sola cosa podía responder. La Virgen Santísima me pareció muy hermosa. La vi adelantarse hacia mí y sonreírme. Comprendiendo que las carmelitas se imaginaban otra cosa muy diferente, me figuré haber mentido. Oh, si hubiese guardado mi secreto, hubiera conservado también mi felicidad. Pero la Virgen María permitió este tormento para bien de mi alma. De otra manera, tal vez se hubiera deslizado la vanidad de mi corazón. Mientras que así, la humillación vino para ser mi patrimonio. No podía mirarme sin experimentar un sentimiento de profundo horror. Dios mío, solo vos sabéis lo que padecí.

Padre nuestro que estás en el cielo, santificado sea tu nombre. Venga a nosotros tu reino. Hágase tu voluntad en la tierra como en el cielo. Danos hoy nuestro pan de cada día. Perdona nuestras ofensas, como también nosotros perdonamos a los que nos ofenden. No nos dejes caer en la tentación y líbranos del mal. Dios te salve María, llena eres de gracia, el Señor es contigo. Bendita eres entre todas las mujeres, y bendito el fruto de tu vientre, Jesús. Santa María, Madre de Dios, ruega por nosotros pecadores, ahora y en la hora de nuestra muerte. Amén. Gloria al Padre, al Hijo y al Espíritu Santo, como era en el principio, ahora y siempre, por los siglos de los siglos. Amén.

Señor, tú me llamaste para ser instrumento de tu gracia, para anunciar la buena nueva, para sanar las almas, instrumento de paz y de justicia, pregonero de todas tus palabras, agua para calmar la sed hiriente, mano que bendice y que ama. Señor, tú me llamaste para curar los corazones heridos, para gritar en medio de las plazas que el amor está vivo, para sacar del sueño a los que duermen y liberar al cautivo. Soy cera blanda entre tus dedos, haz lo que quieras conmigo. Señor, tú me llamaste para salvar al mundo ya cansado, para amar a los hombres que tú, Padre, me diste como hermanos. Señor, me quieres para abolir las guerras y aliviar la miseria y el pecado, hacer temblar las piedras y ahuyentar a los lobos de tu rebaño. Amén.

Te invoco de todo corazón, respóndeme, Señor, y guardaré tus leyes. A ti grito, sálvame y cumpliré tus decretos. Me adelanto a la aurora pidiendo auxilio, esperando tus palabras. Mis ojos se adelantan a las vigilias de la noche, meditando tu promesa. Escucha mi voz por tu misericordia, con tus mandamientos dame vida. Ya se acercan mis inicuos perseguidores, están lejos de tu voluntad. Tú, Señor, estás cerca, y todos tus mandatos son estables. Hace tiempo comprendí que tus preceptos los fundaste para siempre. Gloria al Padre, al Hijo y al Espíritu Santo, como era en el principio, ahora y siempre, por los siglos de los siglos. Amén. Dios mío, yo creo, adoro, espero y te amo, y te pido perdón por los que no creen, no adoran, no esperan y no te aman. Amén. Dios mío, yo creo, adoro, espero y te amo, y te pido perdón por los que no creen, no adoran, no esperan y no te aman. Amén. Dios mío, yo creo, adoro, espero y te amo, y te pido perdón por los que no creen, no adoran, no esperan y no te aman. Amén. Por siempre sea adorado mi Jesús sacramentado. Amén.

Santo es el Señor nuestro Dios. El Señor reina, tiemblen las naciones, sentado sobre querubines vacile la tierra. El Señor es grande en Sión, encumbrado sobre todos los pueblos. Reconozcan tu nombre, grande y terrible. Él es santo. Reinas con poder y amas la justicia. Tú has establecido la rectitud. Tú administras la justicia y el derecho. Tú actúas en Jacob. Ensalzad al Señor Dios nuestro. Postraos ante el estrado de sus pies. Él es santo. Moisés y Aarón con sus sacerdotes. Samuel con los que invocan su nombre. Invocaban al Señor y Él les respondía. Dios les hablaba desde la columna de nube. Oyeron sus mandatos y la ley que les dio. Señor, Dios nuestro, tú les respondías. Tú eras para ellos un Dios de perdón y un Dios vengador de sus maldades. Ensalzad al Señor, Dios nuestro, postraos ante su monte santo. Santo es el Señor, nuestro Dios. Gloria al Padre, al Hijo y al Espíritu Santo, como era en el principio, ahora y siempre, por los siglos de los siglos. Amén. Señor mío Jesucristo, que por amor a los hombres estás noche y día en este sacramento, lleno de piedad y de amor, esperando, llamando y recibiendo a cuantos vienen a visitarte. Creo que estás presente en el Santísimo Sacramento del altar. Te adoro desde el abismo de mi nada y te doy gracias por todas las gracias que me has concedido, especialmente por haberte dado tú mismo en este sacramento, por haberme concedido por mi abogada a tu amantísima madre y haberme llamado a visitarte. Adoro ahora tu santísimo corazón y deseo adorarlo por tres fines. El primero, en acción de gracias por este insigne beneficio. En segundo lugar, para reparar por todas las injurias que recibes de tus enemigos en este sacramento del amor. Y finalmente, deseando adorarte con esta visita en todos los lugares de la tierra donde estás sacramentado con menos culto y abandonado. Amén. Creo en ti, Señor, pero ayúdame a creer con más firmeza. Espero en ti, Señor, pero ayúdame a esperar con más confianza. Te amo, Señor, pero ayúdame a amarte más ardientemente. Estoy arrepentido, pero ayúdame a tener mayor dolor. Te adoro, Señor, porque eres mi Creador. Y te anhelo porque eres mi último fin. Te alabo porque no te cansas de hacerme el bien. Y me refugio en ti porque eres mi protector. Amén. Padre eterno, en unión de los méritos de Jesús y de María, te ofrezco a favor de las almas del purgatorio todas mis obras satisfactorias y las que otros me aplicaren durante mi vida, en la hora de mi muerte y después de ella. Amén. Acto de reparación al Sagrado Corazón de Jesús. Primer viernes del mes.
Repara por los hombres que no comprenden que sin mí nada podrán hacer. Aquí estoy, hijo mío. Aquí estoy con mi corazón bien abierto. Levanta tu mirada y fija tus ojos en él. Mira cómo está cercado con una corona de espinas, espinas bien clavadas en toda su profundidad, espinas que me producen terribles sufrimientos, espinas que me hacen que desangre de dolor, dolor porque no soy amado, dolor porque ante tanto amor que prodigo a las criaturas, tan solo recibo en

gratitudes y desprecios. Los hombres se han olvidado que yo fui quien los creó. Me tratan como a un extraño. Para muchos, soy un tema histórico que ha quedado en un antiguo libro empolviado. Libro que interesa a muy pocos. Solo unos cuantos lo leen, lo viven. Repara, porque los hombres aún no han entendido que sin mí nada podrán hacer. No han comprendido que yo soy la plenitud del verdadero amor. Muchos de mis hijos llegan a mí cuando la enfermedad ha tocado al fondo de su corazón. Se postran, se arrodillan y se miran sumidos en el dolor. A grito desesperado me piden curación. Y como mi divino corazón es un exceso de amor, obro milagros en sus vidas. Les alivio sus quebrantos, les devuelvo la salud y salen gozosos. Pero al poco tiempo se olvidan de sus promesas. Se alejan del camino que les conducía hacia mí y vuelven a su antigua vida de pecado, vida de muerte, vida que es ruptura a la filiación divina. Estas actitudes de ingratitud hieren mi sacratísimo corazón. De mis ojos brotan lágrimas, porque cuando estuvieron ante mi presencia rogándome para que los mirara con benignidad, me condolí de ellos e hice prodigios de amor, pero se portaron como los 10 leprosos del Evangelio. Tan solo uno de ellos regresó a darme las gracias. Volvió conmigo porque había descubierto al médico del cielo, médico que le curó de su lepra, médico que lo regresó a su pueblo, a su casa con su piel restaurada, para que testimoniara, para que dejara definitivamente su vida de pecado y decidiera vivir en estado de santidad. Este hombre reconoció que ante los beneficios de Dios hay que inclinar la cabeza, doblegar el corazón, hincar la rodilla y dar gracias sentidas, gracias que salgan de las entrañas del alma favorecida. Mi divino corazón es un exceso de amor. Por ti derramé mi preciosa sangre para darte vida en abundancia. Permito que te lleguen las enfermedades, el sufrimiento para acrisolarte, refinarte porque nada manchado ha de entrar al cielo. Así es, hijo mío. Purifica tu corazón de la lepra del pecado, lepra que es sanada en el sacramento de la confesión, ríos de la gracia. Una vez te hayas curado de esta enfermedad, permanece a mi lado y traspasaré tu corazón con la llama de mi amor divino. Te abrazaré y prenderé fuego para que te consumas en un idilio de amor. Porque te rescaté, te liberé, te devolví al estado de gracia, te perfumé de mi nardo purísimo para hacer de tu corazón un vergel florecido, vergel que contiene los más esbeltos lirios y las más hermosas azucenas. Porque has vuelto a florecer, estás creciendo como una delicada rosa para el cielo, cielo abierto para los corazones puros, para las almas que en la tierra vivieron santamente. Mi divino corazón es un exceso de amor, porque tomo la lepra de tu pecado, te limpio y te renuevo,
te doy bonanza.

espiritual para que tu corazón sea semejante al mío. Repara en este primer viernes del mes, viernes de mi sagrada pasión, porque mi divino corazón sufre por la ingratitud de muchos hombres, hombres que sané como leprosos, y ninguno de ellos ha venido a agradecerme.

Eres bondadoso, Jesús mío, por haber descendido del cielo para extasiar mi espíritu y arrobar mi corazón ante tu gran realeza. Porque eres el rey del más alto linaje que se posa frente a mis ojos y me cautiva con su hermosura. Tu dulce mirada me seduce. Es como un arropo suave que cubre la desnudez de mi corazón. Gran regocijo hay dentro de mí. Fiesta porque me has hallado. Me has llamado a adorar tu sacratísimo corazón. Corazón rodeado por una corona de espinas, porque aún los hombres no hemos despertado de nuestro sueño. No hemos entendido que el amor está vivo, que ha resucitado al tercer día para quedarte con nosotros hasta la consumación de los siglos. Sé que de tu adorable corazón desprendes rayos de la llama de tu amor divino. Prende fuego en mí, incéndiame hasta consumirme de amor por ti. ¿Cómo es posible, corazón misericordioso de Jesús, que los hombres te traten con dureza, que ante tanto amor que tú das a toda la humanidad, recibas a cambio desprecios? Mi tierno Jesús, mírame de rodillas. He venido a reparar por la ingratitud de todos los hombres. Hombres que salen a tu encuentro cuando están saturados de problemas. Hombres que buscan de tu medicina cuando el mundo los ha desahuciado. Hombres con su cuerpo llagado. Hombres con su corazón invadido de la lepra del pecado, pecado que esclaviza, amarra, pecado que deforma nuestra identidad de hijos de Dios. Muchos leprosos caminan por las calles, pueblos, veredas y ciudades, hombres anclados al pecado, hombres que por donde pasan dejan huella de su olor nauseabundo, ya que esta enfermedad los carcome lentamente hasta consumirlos. Jesús amado, si mi corazón ha sido salpicado de la lepra del pecado, sumérgelo en las fuentes de tu divino corazón y purifícalo, déjalo como nuevo, porque a ti solo quiero amar. Por ti me quiero desgastar, ya que eres la razón de mi vivir. Eres el deleite de mis pensamientos. Eres la cura de mi enfermedad. Jesús amado, no estás solo. Hoy he venido a aliviar el dolor de tu divino corazón. Corazón que recinto de santidad. Corazón que es morada de paz, corazón que siendo un océano infinito de amor, no es amado. Jesús amado, no estás solo. Hoy he venido a recoger en cáliz de oro la sangre preciosa que derramas de tu divino corazón, reparar por las vejaciones, ingratitudes y desprecios que diariamente

diariamente recibes de un sinnúmero de criaturas. Concédeme la gracia de agradecerte con todo tu derroche de amor, amor que me das en abundancia, porque eres sumamente generoso y dadivoso. Si muchos hombres han recibido tus auxilios divinos, no han regresado a darte las gracias, aquí estoy en nombre de ellos, porque no quiero que lastimen más tu adorable corazón. Corazón que se dilata de amor cuando uno de tus hijos sabe agradecerte. Corazón que se ensancha para dar abrigo a toda la humanidad. Corazón que palpita con vehemencia al sentirte amado, deseado. Corazón sagrado de mi amado Jesús, úneme a tu dolor, haz que repare por todos los actos de ingratitud del mundo entero. Corazón sagrado de mi amado Jesús, aquí estoy para darte todo el amor que los hombres no te saben dar, para prodigarte todo el cariño que muchos no te dan, para arroparte con los débiles reflejos de mi mirada, para darte un espacio de importancia en mi corazón, porque has sido excluido de los corazones de muchos de tus hijos.

Oh dulcísimo y amadísimo Jesús mío, si no fueras mi Salvador, no me atrevería a venir a ti, pero bien sé que eres mi Jesús, mi Salvador y mi Esposo, y tienes un corazón que me ama con el amor más tierno y más ardiente, cual ningún otro corazón es capaz de amarme. Dulce Jesús mío, yo deseo corresponder a ese amor que me tienes y quisiera tener contigo, que eres mi único amor. Todo el ardor de los serafines, toda la pureza de los ángeles y de las vírgenes y toda la santidad de los santos que te poseen, te glorifican en el cielo. Si tuviera todo esto, aún no sería bastante para alabar tu bondad y tu misericordia. Mas, como no lo tengo, te presento mi pobre corazón, tal como es, con todas sus enfermedades, con todas sus miserias y con todos sus buenos deseos. Tú lo purificarás con la sangre de tu corazón, lo transformarás, lo abrazarás en amor puro y ardiente, y así resultará como una pobre criatura como yo, incapaz de todo lo bueno y capaz de todo lo malo. Te amará y te glorificará tanto como los más encendidos serafines. Dulcísimo Jesús mío, yo te pido que comuniques a mi alma la santidad de tu mismo corazón, que la abismes en tu corazón divino y que Él te ame, te sirva, te glorifique y se pierda durante toda la eternidad. Te pido esta misma gracia para todas las personas que quiero, y deseo que te den la gloria y el honor que yo te he quitado cuando te he ofendido. Amén.

Corazón Eucarístico de Jesús, aquí estoy postrado ante tu divina presencia para adorarte, alabarte y glorificarte porque te has quedado bajo este velo sacramental. Corazón de Jesús, Corazón Eucarístico de Jesús, aquí estoy postrado ante tu divina presencia para consagrarte todo mi ser de tal modo que mi vida sea un himno de adoración ante tu real majestad. Corazón Eucarístico de Jesús, aquí estoy postrado ante tu divina presencia para consagrarte mi corazón. Corazón que es transverberado por la lanza encendida de tu amor puro. Corazón Eucarístico de Jesús, aquí estoy postrado ante tu divina presencia para consagrarte mis sentidos, ojos que te han de ver en la sagrada hostia, oídos que han de escuchar tus susurros de amor, olfato que ha de extasiarse con el olor exquisito de tu perfume, boca que ha de abrirse a la alabanza, gusto que ha de saborear tu sagrado cuerpo en el manjar de ángeles, y tacto que te ha de palpar, porque tu corazón palpita de amor en tu santo tabernáculo. Amén. Corazón de Jesús, haz de mí tu víctima y zarza ardiente de amor por ti. Haz que nadie pueda acercarse a mí sin ser quemado. Corazón de Jesús, víctima pura y santa, haz de mí una vela encendida que arda y se consuma en silencio para sostener el sacerdocio a cada uno de los sacerdotes en su lucha. Corazón de Jesús, haz de mí holocausto para la redención sacerdotal y universal, sobre el altar del sacrificio, con la víctima divina y semejante al grano de incienso que el fuego consume, para que suba al cielo y se convierta en gracias de salvación, gracias que recaen sobre la tierra y el sacerdocio. Corazón de Jesús, haz de mí lo que quieras. Soy tu víctima, no puedo ya objetar. Soy tuyo, ya no me pertenezco. Corazón de Jesús, vacíame de mí mismo, lléname de ti. Solo por ti yo vivo. Corazón de Jesús, tú eres el único a quien considero. Tú eres el único de quien me preocupo de contentar. Soy tuyo. Tienes, por lo tanto, derecho sobre mí.

Tienes derecho sobre mí, todo derecho de usarme y gastarme como quieras. Cualquier cosa que tú hagas conmigo, para mí está bien. Solo dame la fuerza del sí, la perseverancia en el sí en tu amor. Corazón de Jesús, te agradezco por las desilusiones, por las humillaciones. Las necesitaba para desprenderme de los bienes del corazón y de la tierra. Corazón de Jesús, seas bendito cuando me pruebas, me despedazas, me anulas, me consumes, me destruyes.

Cuanto tú haces es justo, es bueno y yo te bendigo por mi indigencia. Solo añoro amarte bastante. Corazón de Jesús, hágase tu voluntad. Lo deseo porque tú eres mi buen Señor y yo soy tu propiedad. Vuélveme y revuélveme, trabájame y destrúyeme. Quiero de verdad ser reducido a la nada por amor tuyo. Corazón de Jesús, cuán suave es tu mano también cuando me hieres y me crucificas. Amén. Virgen Inmaculada, modelo sublime de todas las almas hostias, a ti me consagro a imitación de la hostia perfecta, para ofrendarme en sacrificio holocausto, por amor a Dios y a todos mis hermanos hasta los confines del mundo. Así como Cristo Jesús ha sustituido a la humanidad pecadora, tomando sus pecados sobre sí, acepta mi pobre ofrenda de sustituir a los pecadores para expiar y reparar sus pecados, pecados de las almas infieles a la gracia del bautismo, a la gracia de la vocación sacerdotal o religiosa, para responder al grito angustiado del salmista. El insulto me ha roto el corazón, mi vergüenza y mi afrenta no tienen remedio. Yo esperaba la compasión, pero en vano no encontré consoladores. Me ofrezco para sufrir en lugar de una santa hostia en peligro de profanación, tomando para mí las injurias que ciertas almas causan a Jesús hostia. Pues el celo de tu casa me devora, el insulto que te insulta caiga sobre mí. Me ofrezco como hostia de luz para iluminar las tinieblas, hostia de humildad para expiar el orgullo, hostia de obediencia para compensar la rebelión, hostia de castidad para reparar la impureza, hostia de compasión por esas almas, guardándolas en mi corazón, pensando en ti, María, como al pie de la cruz se te confía el sacerdocio santo y pecador. Recibo de tu Hijo Jesús los intensos sufrimientos de su corazón de sacerdote eterno, cediendo todo sitio en mi alma a Jesús sacerdote y víctima hasta la consumación de los siglos. Virgen Inmaculada, haz que con inmolación amorosa y voluntaria haga contrapeso a todas las iniquidades de nuestro tiempo, y sea fuente de consuelo al corazón eucarístico y sacerdotal de Jesús. Amén.

Te adoro, te alabo y te amo con todas las almas que en esta hora te están amando en la tierra y en el cielo. Amén. Sea por siempre bendito y alabado el Santísimo y Divinísimo Sacramento. Oh Santísimo Sacramento, me postro en tu presencia con el más profundo respeto y con todos los ángeles y los arcángeles, con los tronos y las dominaciones, con los querubines y los serafines y con toda la milicia del ejército celestial, canto este himno a tu gloria. Que mil y mil veces

Ese sea alabado el Santísimo Sacramento del altar. Que mil y mil veces sea alabado el Santísimo Sacramento del altar. Que mil y mil veces sea alabado el Santísimo Sacramento del altar. En los cielos, en la tierra, en los abismos del infierno y en todo lugar.

Aquí estoy, Jesús mío, adorando tu invención de amor. Aquí estoy, Jesús mío, adorando tu real presencia, presencia que es deleite para los santos ángeles y encanto para los santos del cielo. Aquí estoy, Jesús mío, adorando tu corazón eucarístico, corazón que se dilata de amor ante mi presencia, corazón que se abre invitándome a entrar, corazón que destella luces de amor para encender fuego en mi corazón. Aquí estoy, Jesús mío, adorando las sagradas especies del pan y del vino, manjar de ángeles que fortalece mi espíritu para no decaer, manjar de ángeles que inflama mi corazón para adorarte, para reconocerte como mi Señor. Aquí estoy, Jesús mío, adorando tu real presencia, en unidad con la Iglesia triunfante, purgante y militante, porque sé que estás frente a mí. Sé que eres el mismo Dios vestido de sencillez, vestido bajo el delicado traje del pan consagrado. Aquí estoy, Jesús mío, adorando tu prodigio de amor que me cautiva, me seduce. Prodigio de amor que se ha robado mi corazón y mis pensamientos. Prodigio de amor que me eclipsa, me eleva por momentos al cielo, porque estando en tu tabernáculo de amor, estoy en una de tus moradas celestiales. Alma de Cristo, santifícame. Cuerpo de Cristo, sálvame. Sangre de Cristo, embriágame. Agua del costado de Cristo, lávame. Pasión de Cristo, confórtame. Oh buen Jesús, óyeme. Dentro de tus llagas, escóndeme. No permitas que me aparte de ti. Del maligno enemigo, defiéndeme. En la hora de mi muerte, llámame. Y mándame ir a ti, para que con tus ángeles y santos te alabe y te bendiga por los siglos de los siglos. Amén. Corazón misericordioso de Jesús, toma la impureza de mi espíritu, purifícalo con los ríos de tu gracia, gracia que es derramada en abundancia para los hombres que se arrepienten de corazón. Toma la oscuridad de mi pasado e ilumínalo con tu luz, luz que resplandecerá en medio de la oscuridad, porque hoy reconozco que el pecado me desfigura, me opaca. Corazón de Jesús, toma mis debilidades y fortaléceme, porque eres mi soporte, mi estandarte en el cual puedo ayudar.

yo apoyarme para no caer, no desplomarme. Toma mi casa en ruinas y restáurala, porque eres mi constructor, mi arquitecto divino, que haces de mí una mansión de amor, refugio para los desprotegidos, para los abatidos. Amado Jesús, toma mi corazón herido, desmoronado, acércalo al tuyo para que lo sanes, lo restaures. Toma la desnudez de mi corazón y arrópalo con el manto de tu perdón. Perdón que me dará alegría, ánimo para seguir viviendo, viviendo en tu plenitud, en tu presencia. Corazón misericordioso de Jesús, toma la aridez que hay en mi corazón y transfórmalo en un manantial de aguas limpias, aguas que inunden todo mi ser para ser refrescado, para recibir tu amor, tu hálito divino. Corazón misericordioso de Jesús, toma la amargura de mi corazón y dulcifícala con tu presencia. Presencia que dará descanso a mi espíritu perturbado. Toma mi obstinación y dame la docilidad de espíritu para vivir en estado de gracia, en vida de santidad. Corazón misericordioso de Jesús, toma mis ojos y purifica mi mirada, mirada que me lleve a descubrirte en el rostro triste, en el rostro sufriente. Toma mis oídos y acrecienta los decibeles de amor para escucharte, aún en medio de mi vida borroscosa y tormentosa. Corazón misericordioso de Jesús, toma mis manos y sumérgelas en las fuentes de tu perdón. Manos que serán bendecidas por torrenciales de misericordia. Misericordia que cae como lluvia copiosa del cielo. Corazón misericordioso de Jesús, transforma mis pensamientos en pensamientos puros como los tuyos. Pensamientos que se eleven siempre al cielo. Cielo que me espera para desde allí alabarte y glorificarte por toda la eternidad. Corazón misericordioso de Jesús, toma mis labios, purifícalos y humedécelos con el néctar de tu amor, para que siempre te bendiga. Toma mis pies cansados, desgastados, sumérgelos en las tinajas de tu pureza para ser limpiados y siempre caminar en dirección hacia ti. Corazón misericordioso de Jesús, toma mi vida y únela a la tuya para hacer realidad las palabras del Maestro que dice: vengan a mí todos los que están cansados y agobiados, que yo les daré alivio.

Tengo muchas dificultades. Ayúdame, Señor, de los enemigos del alma. Sálvame, Señor, en mis dudas y penas. Confórtame, Señor, en mis soledades. Acompáñame, Señor, en mis enfermedades. Fortaléceme, Señor, cuando me desprecien. Anímame, Señor, en las tentaciones. Defiéndeme, Señor, en las horas difíciles. Consuélame, Señor, con tu corazón paternal. Ámame, Señor, con tu inmenso poder. Protégeme, Señor, y en tus brazos al expirar. Recíbeme, Señor. Amén. San Miguel Arcángel, defiéndenos en la lucha. Sé nuestro amparo contra la perversidad y acechanzas del demonio. Que Dios manifiesta sobre él su poder, es nuestra humilde súplica. Y tú, oh príncipe de la milicia celestial, con la fuerza y el poder que Dios te ha conferido, arroja al infierno a Satanás y a todos los demás espíritus malignos que vagan por el mundo para la perdición de las almas. Amén. Dios mío, yo creo, adoro, espero y te amo. Y te pido perdón por los que no creen, no adoran, no esperan y no te aman. Amén. Dios mío, yo creo, adoro, espero y te amo. Te pido perdón por los que no creen, no adoran, no esperan y no te aman. Amén. Dios mío, yo creo, adoro, espero y te amo. Y te pido perdón por los que no creen, no adoran, no esperan y no te aman. Amén. Por siempre sea adorado mi Jesús sacramentado. Amén.

Hostia santa, despreciada por los malos cristianos, reparamos, Señor. Hostia santa, ultrajada por los blasfemos, reparamos, Señor. Hostia santa, blanco de las contradicciones, reparamos, Señor. Hostia santa, entregada frecuentemente a los herejes, reparamos, Señor. Hostia santa, pan de los ángeles dado a los animales, reparamos, Señor. Hostia santa, lanzada en el fango y menospreciada, reparamos, Señor. Hostia santa, deshonrada por los malos sacerdotes, reparamos, Señor. Hostia santa, olvidada y descuidada en los templos, reparamos, Señor. Por el abatimiento profundo de tan admirable sacramento de amor, reparamos, Señor. Por las comuniones sacrílegas, reparamos, Señor. Por las irreverencias de los cristianos, reparamos, Señor. Por la profanación de los templos, reparamos, Señor. Por la profanación de los vasos sagrados, reparamos, Señor. Por las infames conversaciones que se tienen en los santos templos, reparamos, Señor. Por las blasfemias de los impios, reparamos, Señor. Por los robos en los templos, reparamos, Señor. Por las inmodestias de los templos, reparamos, Señor. Por los profanadores de los templos, reparamos, Señor. Por los escándalos en los templos, reparamos, Señor. Por toda clase de sacrilegios que se cometen contra ti, reparamos, Señor. Corazón de Jesús, paciente en la Eucaristía, reparamos, Señor.

corazón de Jesús, víctima de expiación en el sacramento de tu amor, reparamos, Señor. Corazón de Jesús, que renuevas el

vendido por el traidor Judas. Reparamos, Señor. Corazón de Jesús, afligido por la cobardía de los apóstoles. Reparamos, Señor. Corazón de Jesús, preso por nuestro amor. Reparamos, Señor. Corazón de Jesús, desgarrado por los azotes. Reparamos, Señor. Corazón de Jesús, llagado por las espinas. Reparamos, Señor. Corazón de Jesús, traspasado con los clavos. Reparamos, Señor. Corazón de Jesús, abofeteado y escupido. Reparamos, Señor. Corazón de Jesús, saturado de oprobios. Reparamos, Señor. Corazón de Jesús, lleno de amargura en la agonía de la cruz. Reparamos, Señor. Corazón de Jesús, oprimido de dolores en todo el cuerpo. Reparamos, Señor. Corazón de Jesús traspasado por la lanza. Reparamos, Señor. Corazón de Jesús, víctima de propiciación en el ara de la cruz. Reparamos, Señor. Corazón de Jesús, hostia santa humillada en el ara del altar. Reparamos, Señor. Atiende, Señor, nuestra aflicción, sea para dar gloria y honra a tu santo nombre. Padre nuestro que estás en el cielo, santificado sea tu nombre. Venga a nosotros tu reino, hágase tu voluntad en la tierra como en el cielo. Danos hoy nuestro pan de cada día. Perdona nuestras ofensas, como también nosotros perdonamos a los que nos ofenden. No nos dejes caer en la tentación y líbranos del mal. Dios te salve María, llena eres de gracia, el Señor es contigo. Bendita eres entre todas las mujeres, y bendito el fruto de tu vientre, Jesús. Santa María, Madre de Dios, ruega por nosotros pecadores, ahora y en la hora de nuestra muerte. Gloria al Padre, al Hijo y al Espíritu Santo, como era en el principio, ahora y siempre, por los siglos de los siglos. Amén. Padre eterno, en unión de los méritos de Jesús y de María, te ofrezco a favor de las almas del purgatorio todas mis obras satisfactorias y las que otros me aplicaren durante mi vida, en la hora de mi muerte y después de ella. Amén.

Padre nuestro que estás en el cielo, santificado sea tu nombre. Venga a nosotros tu reino, hágase tu voluntad en la tierra como en el cielo. Danos hoy nuestro pan de cada día, perdona nuestras ofensas, como también nosotros perdonamos a los que nos ofenden. No nos dejes caer en la tentación y líbranos del mal. Dios te salve María, llena eres de gracia, el Señor es contigo. Bendita eres entre todas las mujeres, y bendito el fruto de tu vientre, Jesús. Santa María, Madre de Dios, ruega por nosotros pecadores, ahora y en la hora de nuestra muerte. Amén. Gloria al Padre, al Hijo y al Espíritu Santo, como era en el principio, ahora y siempre, por los siglos de los siglos. Amén.

Gracias, Señor, porque en la última cena partiste tu pan y vino en infinitos trozos para saciar nuestra hambre y nuestra sed. Gracias, Señor, porque en el pan y vino nos entregaste tu vida y nos llenas de tu presencia. Gracias, Señor, porque nos amaste hasta el final, hasta el extremo que se puede amar, morir por otro, dar la vida por otro. Gracias, Señor, porque quisiste celebrar tu entrega en torno a una mesa con tus amigos, para que fuesen una comunidad de amor contigo. Oh, omnipotente y sempiterno Dios, mira el corazón de tu amadísimo Hijo, las alabanzas y satisfacciones que te dio en nombre de los pecadores, y concede propicio el perdón a los que imploran tu misericordia. En el nombre de tu Hijo Jesucristo, que contigo vive y reina en unidad del Espíritu Santo, Dios por todos los siglos de los siglos. Amén. Te pido que repares mi corazón eucarístico. Ven, hazme compañía. Me encuentro solitario, con mis ojos llorosos. Con mi voz entrecortada te pido que repares mi corazón eucarístico. Muchos de mis hijos cercenan mi alma con su irreverencia frente a mi misterio de amor. Muchos de mis hijos me llevan a consternación y agonía profunda, porque mis palabras, mis lamentos divinos caen al vacío, al abismo. Ven a mi nuevo Getsemaní, y que cada latido de tu corazón sea un te amo para el pordiosero del amor que habita en todos los sagrarios de la tierra. Que cada latido de tu corazón sea voz que consuele, consuelo para mi sufriente corazón. Que cada latido de tu corazón sea una pulsación de amor. Ven a mi nuevo Getsemaní. Mira el estado en que me encuentro, mi cuerpo santísimo azotado, mi piel despellejada por los pecados de los hombres, la corona de espinas clavada en mi cabeza con ferocidad por malos pensamientos de los hombres, mis huesos descoyuntados por la maldad de muchos de mis hijos. Ven a mi nuevo Getsemaní. Y haz un alto en tu camino. Baja tu mirada al corazón. Reconoce tus culpas. Recuerda por un instante las veces en que en tu pasado heriste y lastimaste mi divino corazón. Deseo derramar gotas de mi sangre preciosa en tu alma para purificarla. Ven a mi nuevo Getsemaní y desde la soledad de mi excelso trono, difunde mis lamentos divinos a toda criatura. Expándelos como epidemia que se expande en el mundo. Oh Santísimo Sacramento, me postro en tu presencia con el más profundo respeto, y con todos los ángeles y los arcángeles, con los tronos y las dominaciones, con los querubines y los serafines,

serafines y con toda la milicia del ejército celestial, canto este himno a tu gloria. Que mil y mil veces sea alabado el Santísimo Sacramento del altar.

Jesús, sé que estás frente a mí. Sé que tu mirada penetra mi corazón en este momento. Corazón que es escrutado, interpelado. Corazón que es amado. Jesús, sé que estás frente a mí, uniendo cada parte fragmentada de mi corazón, sanando cada herida, llenando sus vacíos con tu suave oleaje, con tus dulces susurros. ¿Cómo son los hombres de ingratos al no reconocerte en el pan eucarístico? ¿Cómo son los hombres de duro corazón al no creer en tu invención de amor? Jesús, sé que estás frente a mí, cubriéndome con tus besos y con tus abrazos. Déjame, amado mío, limpiar las heridas de tu corazón con el ungüento sanador de mi oración. Reparar por tu soledad. He llegado a tu trono de amor para amarte por los que no te aman, para adorarte por los que no te adoran, y para glorificarte por los que no te glorifican. Déjame, amado mío, postrarme a tus pies para rendirte el tributo que como Dios te mereces, para rendirte el mismo homenaje que tus santos ángeles te tributan en el cielo. Quiero, amado mío, hablarte de corazón a corazón, utilizando un lenguaje de enamorados, enamorados que no necesitan expresar palabras para manifestar sus sentimientos, porque las miradas dicen más que mil palabras. Reparo por la frialdad y la dureza de corazón con que muchos de tus hijos vienen a visitarte. Perdónales por sus extravíos, perdónales por su ignorancia. Aún no te conocen. Perdónales, porque aún no se han dejado seducir por tu amor, porque aún no se han abierto a escuchar tu voz, voz que resuena en sus corazones, pero el ruido interior impide que perciban tu dulce eco. Permíteme, encanto divino, tomar los latidos de tu corazón y hacerlos míos, de tal modo que mi corazón quede unido al tuyo y repare todo el desamor que recibes diariamente de cada uno de tus hijos en este sacramento del amor. Sé que estás aquí. Sé que miriadas de ángeles te adoran. Sé que los santos del cielo te glorifican. ¿Y cómo es posible, amado mío, que los hombres sean tan ingratos a tu magnificencia de amor? ¿Cómo es posible, amado mío, que los hombres se dejen seducir por el mundo? Mundo que les presenta dioses falsos, dioses equívocos. ¿Cómo es posible, amado mío, que los hombres aún no comprendan de tu real presencia en la Sagrada Hostia? Sagrada Hostia que es viático para el cielo. Sagrada Hostia que el enemigo intenta desaparecer de la faz de la tierra, porque sabe que estás realmente allí.

que sabe que si los hombres se abren a tu amor, serán almas que se le escapen de sus garras. ¿Cómo es posible, amado mío, que los hombres apetezcan las migajas del mundo y desprecien los manjares del cielo, que caminen de un lado para otro buscando novedades, cuando la novedad está en la sagrada hostia? ¿Cómo es posible, amado mío, que los hombres prefieran la sabiduría del mundo a la sabiduría del cielo, que se encuentra escrita en tu misterio eucarístico? Que te desprecien para caminar por sendas tortuosas, sendas que llevan a la muerte espiritual. Adorable Jesús mío, presente bajo el velo sacramental, te adoro con amor infinito, porque la benevolencia y dulzura de tu divino corazón te ha llevado a quedarte eternamente en la sagrada hostia. Y así los hombres no miden la magnitud de tu amor, amor que supera la anchura del cielo y la longitud de la tierra, la profundidad del océano, porque una cortina de oscuridad cubre sus ojos al no percatarse del milagro más grande de los milagros que está en medio de nosotros. Adorable Jesús mío, que te has dignado descender del cielo para quedarte por años sin fin en el pan de ángeles, vengo ante ti, ante tu divina presencia, para adorarte y reparar por las vejaciones a las que continuamente estás expuesto. Dolor profundo hay en mi corazón, porque sé que eres poco amado, sé que eres poco reconocido en el Santísimo Sacramento del altar.

Dolor profundo hay en mi corazón al verte tan solo y abandonado. Qué caro estás pagando por tu invención de amor. Dolor profundo hay en mi corazón, porque tu cuerpo es lastimado cuando indignamente te reciben, taladrando tus pies y manos, produciéndote acerrimos sufrimientos, porque pasas desapercibido para muchos de tus hijos, que creen que el cielo y el infierno se viven en esta vida, que piensan que todo acaba con la muerte. Dolor profundo hay en mi corazón al verte solitario y cautivo en el tabernáculo por amor a los hombres. Pena hay en mi corazón, porque tu preciosa sangre es profanada, y encarnecido y olvidado tu amor. Amado Jesús, ya que me has permitido unirme al dolor de tu divino corazón, te pido perdón por los que te ultrajan, perdón por los indiferentes e ingratos a tu sacramento de amor. Perdón por la inconstancia, imperfección y debilidad de los que te aman. Acepta su amor, aunque lánguido, enciéndelo cada día más. Ilumina a los que no te conocen y ablanda la dureza de los corazones que te resisten.

Jesús, dulce encanto de mi corazón, aquí estoy postrado ante tu presencia eucarística para amarte, adorarte y glorificarte en unidad con la Iglesia triunfante, purgante y militante. Aquí estoy con tu vasallo de amor, vasallo que se dona totalmente a ti, porque eres mi Señor, eres el dueño de mi vida, eres mi Creador. Sé que estás frente a mí, sé que me has llamado, sé que me has sacado del ruido exterior y me has atraído a disfrutar de tu silencio, silencio que habla en la profundidad de mi corazón, silencio que dulcifica mi espíritu. Me has traído para pedir por toda la humanidad, humanidad ciega y sorda a tu presencia y a tu voz, humanidad renuente a lo divino, humanidad obstinada en el pecado, humanidad ausente de ti. Aquí estoy, entrelazando mi mirada con tu mirada, uniendo mi corazón con tu divino corazón. Aquí estoy, aprendiendo de ti, porque eres mi divino Maestro, Jesús Eucaristía. Te agradezco por haberte quedado con todos nosotros, por no habernos dejado solos, porque sé que estás en mí y en todos los que te aman. Dispón mi corazón para estar siempre en ti y tú en mí. Gracias, Señor, porque en la Eucaristía nos haces uno contigo. Nos unes a tu vida en la medida en que estamos dispuestos a entregar la nuestra. Gracias, Señor, porque todo el día puede ser una preparación para celebrar y compartir la Eucaristía. Gracias, Señor, porque todos los días puedo volver a empezar, continuar mi camino de fraternidad con mis hermanos y mi camino de transformación en ti. Sagrado Corazón de Jesús, en vos confío. Sagrado Corazón de Jesús, en vos confío. Sagrado Corazón de Jesús, en vos confío y en tu misericordia espero. Por la señal de la Santa Cruz, de nuestros enemigos, líbranos, Señor Dios nuestro, en el nombre del Padre, y del Hijo, y del Espíritu Santo. Amén.

Proclama mi alma la grandeza del Señor. Se alegra mi espíritu en Dios mi Salvador, porque ha mirado la humillación de su esclava. Desde ahora me felicitarán todas las generaciones, porque el Poderoso ha hecho obras grandes por mí. Su nombre es santo, y su misericordia llega a sus fieles de generación en generación. Él hace proezas con su brazo, dispersa a los soberbios de corazón, derriba del trono a los poderosos y enaltece a los humildes. A los hambrientos los colma de bienes y a los ricos los despide vacíos. Auxilia a Israel, su siervo, acordándose de su misericordia, como lo había prometido a nuestros padres, en favor de Abraham y su descendencia por siempre. Amén.

Que toda criatura bendiga y glorifique a María, la obra maestra de las manos de Dios, porque ella es la obra maestra de las manos de Dios, tanto en el orden de la gracia como en el de la gloria.

0: Misericordia, Dios mío, por tu bondad, por tu inmensa compasión, borra mi culpa. En los cielos y en la tierra, sea por siempre bendito y alabado.
1: El corazón amoroso de Jesús sacramentado.
0: Padre nuestro que estás en el cielo, santificado sea tu nombre. Venga a nosotros tu reino, hágase tu voluntad en la tierra como en el cielo.
1: Danos hoy nuestro pan de cada día, perdona nuestras ofensas, como también nosotros perdonamos a los que nos ofenden. No nos dejes caer en la tentación y líbranos del mal. Amén.
0: Dios te salve María, llena eres de gracia, el Señor es contigo. Bendita eres entre todas las mujeres y bendito el fruto de tu vientre, Jesús.
1: Santa María, Madre de Dios, ruega por nosotros pecadores, ahora y en la hora de nuestra muerte. Amén.
0: Gloria al Padre, al Hijo y al Espíritu Santo.
1: Como era en el principio, ahora y siempre, por los siglos de los siglos. Amén.
0: En los cielos y en la tierra, sea por siempre bendito y alabado.
1: El corazón amoroso de Jesús sacramentado.
0: Padre nuestro que estás en el cielo, santificado sea tu nombre. Venga a nosotros tu reino, hágase tu voluntad en la tierra como en el cielo.
1: Danos hoy nuestro pan de cada día, perdona nuestras ofensas.

0: ofensas, como también nosotros perdonamos a los que nos ofenden. No nos dejes caer en la tentación y líbranos del mal. Amén.
1: Dios te salve María, llena eres de gracia, el Señor es contigo. Bendita eres entre todas las mujeres, y bendito el fruto de tu vientre, Jesús.
0: Santa María, Madre de Dios, ruega por nosotros pecadores, ahora y en la hora de nuestra muerte. Amén.
1: Gloria al Padre, al Hijo y al Espíritu Santo.
0: Como era en el principio, ahora y siempre, por los siglos de los siglos. Amén.
1: En los cielos y en la tierra, sea por siempre bendito y alabado.
0: El corazón amoroso de Jesús sacramentado.
1: Padre nuestro que estás en el cielo, santificado sea tu nombre. Venga a nosotros tu reino, hágase tu voluntad en la tierra como en el cielo.
0: Danos hoy nuestro pan de cada día. Perdona nuestras ofensas, como también nosotros perdonamos a los que nos ofenden. No nos dejes caer en la tentación, y líbranos del mal. Amén.
1: Dios te salve María, llena eres de gracia, el Señor es contigo. Bendita eres entre todas las mujeres, y bendito el fruto de tu vientre, Jesús.
0: Santa María, Madre de Dios, ruega por nosotros pecadores, ahora y en la hora de nuestra muerte. Amén.
1: Gloria al Padre, al Hijo y al Espíritu Santo.
0: Como era en el principio, ahora y siempre, por los siglos de los siglos. Amén. Ven Espíritu Santo, llena los corazones de tus fieles y enciende en ellos el fuego de tu amor. Envía Señor tu Espíritu y todo será de nuevo creado, y se renovará la faz de la tierra. Oh Señor de la misericordia, escucha nuestra oración que te presentamos con humildad y confianza. Ilumina las tinieblas de nuestra ignorancia con la luz de tu palabra. Acrecienta en nosotros la fe que tú mismo nos has dado. Que ninguna tentación pueda destruir el ardor de la fe y de la caridad que tu gracia ha encendido en nuestro espíritu. Que la claridad de la resurrección ilumine las dificultades de nuestra vida, que no temamos ante la oscuridad de la muerte y podamos llegar un día a la luz que no tiene fin. Amén.
1: Dios Padre misericordioso, que has revelado tu amor en tu Hijo Jesucristo y lo has derramado sobre nosotros en el Espíritu Santo Consolador, te encomendamos hoy el destino del mundo y de todo hombre. Inclínate hacia nosotros, sana nuestra debilidad, derrota de todo mal. Haz que todos los habitantes de la tierra experimenten tu misericordia, para que en ti, Dios trino y uno, encuentren siempre la fuente de la esperanza. Padre eterno, por la dolorosa pasión y resurrección de tu Hijo, ten misericordia de nosotros y del mundo entero.
0: Ven Espíritu Divino, manda tu luz desde el cielo. Padre amoroso del pobre, don en tus dones espléndido. Luz que penetras las almas, fuente del mayor consuelo. Ven, dulce huésped del alma, descanso de nuestro esfuerzo, tregua en el duro trabajo, brisa en las horas de fuego, gozo que enjuga las lágrimas y conforta en los duelos. Entra hasta el fondo del alma, divina luz, y enriquécenos. Mira el vacío del hombre si tú le faltas por dentro. Mira el poder del pecado cuando no envías tu aliento. Riega la tierra en sequía, sana el corazón enfermo, lava las manchas, infunde calor de vida en el hielo, doma el espíritu indómito, guía al que tuerce el sendero, reparte tus siete dones según la fe de tus siervos, por tu bondad y tu gracia, dale al esfuerzo su mérito, salva al que busca salvarse y danos tu gozo eterno. Amén.
1: El hombre es el fruto de la misericordia de Dios. Adorado seas, oh Dios, mi

0: misericordioso, por haberte dignado descender de los cielos a esta tierra. Te adoramos en gran humildad, por haberte dignado elevar todo el género humano. Insondable en tu misericordia, inconcebible por amor a nosotros, has tomado el cuerpo de la Virgen Inmaculada, jamás rozada por el pecado, porque así lo has establecido desde la eternidad. La Santísima Virgen, esta azucena blanca como la nieve, es la primera en adorar la omnipotencia de tu misericordia. Su corazón puro se abre con amor a la venida del Verbo. Cree en las palabras del mensajero divino y se fortalece en la confianza. El cielo se asombró de que Dios se hubiera hecho hombre, que hubiera en la tierra un corazón dignado a abandonar el trono celestial. Has bajado a nuestra miseria, a la debilidad humana, porque no son los ángeles sino los hombres los que necesitan de tu misericordia. Para expresar dignamente la misericordia del Señor, nos unimos a tu Madre Inmaculada, porque así nuestro himno te será más agradable. Ya que ella ha sido elegida entre los ángeles y los hombres, a través de ella, como a través del cristal puro, ha llegado a nosotros tu misericordia. Por su mérito el hombre se hizo agradable a Dios. Por su mérito todos los torrentes de gracias fluyen sobre nosotros. Los invitamos a unirse a las meditaciones del diario de Santa Faustina Kowalska. Página 629, numeral 1761. Segundo día. Hija mía, hoy considera mi dolorosa pasión, toda su inmensidad. Medítala como si hubiera sido comprendida exclusivamente por ti.
1: Cuando empecé a sumergirme en la divina pasión, descubrí el gran valor del alma humana y toda la maldad del pecado, y conocí cómo yo no sabía sufrir. Para adquirir méritos por los sufrimientos, uniré mi sufrimiento a la pasión del Señor Jesús, pidiéndole gracias para las almas agonizantes, a fin de que la misericordia de Dios las envuelva en ese importante momento.
0: Segunda meditación. Hija mía, medita sobre la regla y los votos que me has hecho a mí. Tú sabes cuánto los aprecio, y todas las gracias que tengo para las almas de los religiosos se relacionen con la regla y los votos.
1: Oh Jesús mío, advierto aquí muchas faltas, pero por mérito de tu gracia no recuerdo una infracción consciente y voluntaria de la regla o de los votos religiosos. Sigue guardándome, oh mi buen Jesús, porque por mí misma soy débil.
0: Hoy, hija mía, tomarás la lectura del capítulo 19 del Evangelio de San Juan y lee no solo con los labios, sino con el corazón.
1: Durante esta lectura, mi alma estaba colmada de una profunda tristeza. Conocí toda la ingratitud de las criaturas para con su Creador y Señor. Pedí que Dios me perseverara de la ceguera del intelecto.
0: Conferencia sobre el sacrificio y la oración. Hija mía, quiero enseñarte a salvar las almas con el sacrificio y la oración. Con la oración y el sacrificio salvarás más almas que un misionero solo a través de prédicas y sermones. Quiero ver en ti una ofrenda de amor vivo, ya que solo entonces tiene el poder frente a mí. Tienes que ser aniquilada destruida. Vivir como si tú estuvieras muerta en tu esencia más secreta. Tienes que ser destruida en este rinconcito secreto, donde el ojo humano no llega nunca, y entonces serás para mí una ofrenda agradable, un holocausto, llena de dulzura y perfume, y tu fuerza será potente como intercedas. Será potente cuando intercedas por alguien. Por fuera tu sacrificio debe ser escondido, silencioso, impregnado de amor, saturado de oración. Exijo de ti, hija mía, que tu sacrificio sea puro y lleno de humildad para que pueda complacerme en él. No te escatimaré mi gracia para que puedas cumplir lo que exijo de ti. Ahora te instruiré en qué consistirá este holocausto de la vida cotidiana, para preservarte de las ilusiones. Aceptarás con amor todos los sufrimientos. No te aflijas si muchas veces tu corazón siente repugnancia, aversión por este sacrificio. Todo su poder está encerrado en la voluntad. Por lo tanto, los sentimientos contrarios no solo son... Los sentimientos contrarios no solo no disminuyen este sacrificio a mis ojos, sino que lo hacen más grande. Has de saber que tu cuerpo y tu alma estarán a menudo en el fuego, aunque en algunas horas no me sientas, pero yo estaré junto a ti. No tengas miedo, mi gracia estará contigo.
1: Tercer día. Hija mía, en esta meditación considera el amor al prójimo. ¿Es mi amor lo que te guía en el amor al prójimo? ¿Rezas por los enemigos? ¿Deseas el bien a quienes te han entristecido o te han ofendido de cualquier modo? Has de saber que cualquier cosa buena que hagas a cualquier alma, la acojo como si la hubieras hecho a mí mismo.
0: Oh Jesús, amor mío, tú sabes que en las relaciones con el prójimo, solo desde hace poco me guío exclusivamente por tu amor. Solamente tú conoces mis esfuerzos escatimados a alcanzar este fin. Ahora me resulta más fácil, pero si tú mismo no hubieras encendido este amor en mi alma, no habría logrado preservar en él. Es gracias a tu amor eucarístico que me inflama cada día.
1: Segunda meditación. Ahora vas a meditar sobre mi amor en el Santísimo Sacramento. Aquí estoy entero para ti, con el cuerpo, el alma y la divinidad, como tu esposo. Tú sabes lo que exige el amor, una sola cosa, es decir, la reciprocidad.
0: Oh Jesús mío, tú sabes que deseo amarte con el amor con el cual hasta ahora ninguna alma te ha amado. Desearía que el mundo entero se transformara en el amor hacia ti. Esposo mío, tú me alimentas con la leche y la miel de tu corazón. Desde los años más tempranos me has criado tú mismo para ti, con el fin de que ahora sepa amarte. Tú sabes que te amo, porque solo tú conoces la profundidad del sacrificio que te ofrezco cada día.
1: Jesús me dijo, hija mía, ¿tienes alguna dificultad en estos ejercicios espirituales? Contesté que no tenía. Durante estos ejercicios espirituales, mi mente es como un relámpago. Con gran facilidad penetro todos los misterios de la fe. Maestro mío y guía, bajo el rayo de tu luz, toda la oscuridad de

0: desaparece de mi mente.
1: Hoy, como lectura tomarás el Santo Evangelio escrito por San Juan, capítulo 21. Vívelo más con el corazón que con la mente.
0: Durante el oficio que se celebra en el mes de junio, el Señor me dijo: Hija mía, en tu corazón he depositado mi complacencia. Cuando me quedé en el Santísimo Sacramento el Jueves Santo, has contado mucho en mi mente.
1: Después de estas palabras, mi amor se esforzó para expresarle lo que él era para mí. No logré encontrar palabras y rompí a llorar por impotencia. Y Jesús dijo: Soy para ti la misericordia misma. Por lo tanto te pido que me ofrezcas tu miseria y esta impotencia tuya, y con esto alegrarás mi corazón.
0: Hoy en mi alma ha entrado una llama de amor divino, tan viva que si hubiera durado más tiempo, me habría quemado en este fuego, liberándome de las ataduras del momento actual. Me parecía que bastaba un momentito más para que me hundiera en el océano de amor. No sé describir estas flechas de amor que traspasan mi alma.
1: Conferencia sobre la misericordia. Has de saber, hija mía, que mi corazón es la misericordia misma. De este mar de misericordia, las gracias se derraman sobre el mundo entero. Ningún alma que se haya acercado a mí se ha retirado sin consuelo. Toda miseria se hunde en mi misericordia, y de este manantial brota toda gracia salvadora y santificante. Hija mía, deseo que tu corazón sea la sede de mi misericordia. Deseo que esta misericordia se derrame sobre el mundo entero a través de tu corazón. Cualquiera que se acerque a mí no puede retirarse sin confiar en esta misericordia mía que tanto deseo para las almas. Reza cuanto puedas por los agonizantes. Impetra para ellos la confianza en mi misericordia, porque son ellos los que más necesitan la confianza, quienes la tienen muy poca. Has de saber que la gracia de la salvación eterna de algunas almas en el último momento dependió de tu oración. Tú conoces todo el abismo de mi misericordia. Entonces recoge de ella para ti, especialmente para los pobres pecadores. Antes el cielo y la tierra se vuelvan a la nada. Que mi misericordia deje de abrazar a un alma confiada.
0: Mi propósito sigue siendo el mismo, la unión con Cristo, misericordia.
1: Fin de los ejercicios espirituales. Última conversación con el Señor.
0: Te agradezco, amor eterno, por tu inconcebible benevolencia para mí, por ocuparte tú mismo directamente de mi santificación. Hija mía, que te adornen especialmente tres virtudes: humildad, pureza de intención y amor. No hagas nada más, sino lo que exijo de ti, y acepta todo lo que te dé mi mano. Procura vivir en el recogimiento para oír mi voz, que es tan bajita que solo la pueden oír las almas recogidas.
1: Hoy, hasta la medianoche, no he conseguido dormirme por estar tan preocupada de la renovación de los votos al día siguiente. La grandeza de Dios envolvió todo mi ser. Pentecostés, renovación de los votos.

Me levanté mucho antes que de costumbre y fui a la capilla sumergiéndome en el amor de Dios. Antes de recibir la Santa

0: si quisiera dar, aunque en parte, la idea de lo que vivía mi corazón. A lo largo de todo el día, en todas partes donde estaba y durante cada conversación, me ha acompañado la viva presencia de Dios. Mi alma se ha sumergido en agradecimiento por estas grandísimas gracias.
1: Hoy, cuando salí al jardín, el Señor me dijo: vuelve a tu habitación aislada, porque te esperaré allí. Al volver, vi inmediatamente al Señor Jesús que estaba sentado a la mesa y me esperaba. Mirándome bondadosamente, me dijo: hija mía, deseo que ahora escribas por qué ese paseo no habría sido conforme a mi voluntad. Me he quedado sola y enseguida me he puesto a escribir.
0: Al sumergirme en la oración y unirme a todas las misas que en ese momento se estaban celebrando en el mundo entero, rogué a Dios, a través de todas esas santas misas, la misericordia para el mundo y especialmente para los pobres pecadores que en ese momento estaban en agonía. Y en aquel momento, dentro de mí, recibí la respuesta de Dios de que mil almas habían recibido la gracia a través de la oración que yo había elevado a Dios. No sabemos qué número de almas que podemos salvar con nuestras oraciones y nuestros sacrificios. Por eso oremos siempre por los pecadores.
1: Hoy, durante una conversación más larga, el Señor me dijo: cuánto deseo la salvación de las almas. Mi querida secretaria, escribe que deseo derramar mi vida divina en las almas humanas y santificarlas, con tal de que quieran recibir mi gracia. Los más grandes pecadores llegarían a una gran santidad si confiaran en mi misericordia. Mis entrañas están colmadas de misericordia que es derramada sobre todo lo que he creado. Mi delicia consiste en obrar en el alma humana, llenarla de mi misericordia y justificarla. Mi reino en la tierra es mi vida en las almas de los hombres. Escribe, secretaria mía, que el director de las almas lo soy yo mismo, directamente, mientras indirectamente los guío por medio de los sacerdotes y conduzco a cada una a la santidad por el camino que conozco solamente yo.
0: Hoy me visitó la Madre Superiora, pero por muy breve momento. Al mirar a su alrededor, me ha dicho que lo que me rodeaba era demasiado bonito. Y realmente, las hermanas tratan de hacerme amena la estancia en el sanatorio. Pero toda la belleza no disminuye mi sacrificio, que solamente Dios ve y que terminará en el momento en que mi corazón dejará de latir. Ninguna belleza de toda la tierra ni del cielo mismo borrará el tormento de mi alma, que es vivo a cada momento, aunque muy íntimo. Terminará cuando tú mismo, autor de mi tormento, me digas: basta. Nada tiene el poder de reducir mi sacrificio.
1: Primer viernes después de Corpus Christi. Ya el viernes después de Corpus Christi me sentí tan mal que pensé que se acercaba el momento deseado. Apareció una fiebre alta y por la noche escupí mucha sangre. Sin embargo, en la mañana fui a recibir al Señor Jesús, pero ya no pude quedarme en la Santa Misa. Por la tarde, la fiebre bajó repentinamente. Me sentía tan débil que tuve la sensación como si todo en mí estuviera muriendo. pero cuando me sumergí

0: una oración más profunda. Conocí que no era todavía el momento de la liberación, sino una llamada más cercana del esposo. Ofrecimiento de la coronilla de la Divina Misericordia. Pedimos por la paz en México y en todo el mundo, las necesidades de la humanidad, por la conversión y la salvación de las almas, por los enfermos y quienes cuidan de ellos, las necesidades de la Iglesia, por el Papa, por la santificación de los sacerdotes religiosos y religiosos, por el aumento de ellos, por la Iglesia perseguida, por aquellos que están unidos a través de esta bendita señal. Pedimos por los fundadores, el personal y los bienhechores de María Visión. Pedimos por la protección de la niñez, de los adolescentes y los bebés en el vientre de sus madres, por la unión, protección y santificación de las familias, por los matrimonios, por aquellos que están o se sienten solos, por los que sufren de cualquier forma, por los agonizantes del día de hoy, por aquellos que tendrán una muerte trágica o repentina, por el eterno descanso de todas las almas del purgatorio.
1: Hermanos, recordemos el mensaje de Jesús que nos dice:
0: ¿Por qué te confundes si te agitas ante los problemas de la vida? Déjame al cuidado de todas tus cosas y en todo te irá mejor. Cuando te abandones en mí, todo se resolverá con tranquilidad según mis designios. No te desesperes, no me dirijas una oración agitada, como si quisieras exigirme el cumplimiento de tus deseos. Cierra los ojos del alma y dime con calma:
1: Jesús, en ti confío.
0: Evita las preocupaciones, las angustias, los pensamientos sobre lo que puede suceder después. No estropees mis planes queriéndome imponer tus ideas. Déjame ser Dios y actuar con libertad. Abandónate confiadamente en mí y deja en mis manos tu futuro. Dime frecuentemente:
1: Jesús, en ti confío.
0: Lo que más daño te hace es tu razonamiento y tus propias ideas, querer resolver las cosas a tu manera. Cuando dices: Jesús, en ti confío, no seas como el paciente que le pide al médico que lo cure, pero le sugiere el modo de hacerlo. Déjate llevar en mis brazos divinos. No tengas miedo, yo te amo. Si crees que las cosas se empeoran o se complican a pesar de tu oración, sigue confiando. Cierra los ojos del alma y confía. Continúa diciéndome a toda hora:
1: Jesús, en ti confío.
0: Necesito las manos libres para poder obrar. No me ates con tus preocupaciones. Satanás quiere eso: agitarte, angustiarte, quitarte la paz. Confía en mí. Así que no te preocupes, echa en mí todas tus angustias y duerme tranquilamente. Dime siempre:
1: Jesús, en ti confío.
0: Y verás grandes milagros. Te lo prometo por mi amor. Los invitamos para unirse al rezo de la coronilla de la Divina Misericordia. Nos disponemos en el nombre del Padre, y del Hijo, y del Espíritu Santo. Amén.
1: Padre nuestro que estás en el cielo, santificado sea tu nombre. Venga a nosotros tu reino. Hágase tu voluntad en la tierra como en el cielo.
0: Danos hoy nuestro pan de cada día. Perdona nuestras ofensas, como también nosotros perdonamos a los que nos ofenden. No nos dejes caer en la tentación y líbranos del mal.
1: Dios te salve María, llena eres de gracia, el Señor es contigo. bendita tú eres entre todas

0: las mujeres, y bendito es el fruto de tu vientre, Jesús.
1: Santa María, Madre de Dios, ruega por nosotros pecadores, ahora y en la hora de nuestra muerte. Amén.
0: Creo en Dios, Padre Todopoderoso, Creador del cielo y de la tierra. Creo en Jesucristo, su único Hijo, nuestro Señor, que fue concebido por obra y gracia del Espíritu Santo. Nació de Santa María Virgen, padeció bajo el poder de Poncio Pilato, fue crucificado, muerto y sepultado, descendió a los infiernos, al tercer día resucitó de entre los muertos, subió a los cielos y está sentado a la derecha de Dios, Padre Todopoderoso. Desde allí ha de venir a juzgar a vivos y muertos. Creo en el Espíritu Santo, la Santa Iglesia Católica, la comunión de los santos, el perdón de los pecados, la resurrección de la carne y la vida eterna. Amén.
1: Padre eterno, te ofrezco el cuerpo y la sangre, el alma y la divinidad de tu amadísimo Hijo, nuestro Señor Jesucristo, como propiciación de nuestros pecados y los del mundo entero. Por su dolorosa pasión,
0: ten misericordia de nosotros y del mundo entero.
1: Por su dolorosa pasión,
0: ten misericordia de nosotros y del mundo entero.
1: Por su dolorosa pasión,
0: ten misericordia de nosotros y del mundo entero.
1: Por su dolorosa pasión,
0: ten misericordia de nosotros y del mundo entero.
1: Por su dolorosa pasión,
0: ten misericordia de nosotros y del mundo entero.
1: Por su dolorosa pasión,
0: ten misericordia de nosotros y del mundo entero.
1: Por su dolorosa pasión,
0: ten misericordia de nosotros y del mundo entero.
1: Por su dolorosa pasión,
0: ten misericordia de nosotros y del mundo entero.
1: Por su dolorosa pasión,
0: ten misericordia de nosotros y del mundo entero.
1: Por su dolorosa pasión,
0: ten misericordia de nosotros y del mundo entero. Padre eterno, te ofrezco el cuerpo, la sangre, el alma y la divinidad de tu amadísimo Hijo, nuestro Señor Jesucristo, como propiciación de nuestros pecados y los del mundo entero. Por su dolorosa pasión,
1: ten misericordia de nosotros y del mundo entero.
0: Por su dolorosa pasión,
1: ten misericordia de nosotros y del mundo entero.
0: Por su dolorosa pasión,
1: ten misericordia de nosotros y del mundo entero.
0: Por su dolorosa pasión,
1: ten misericordia de nosotros y del mundo entero.
0: Por su dolorosa pasión,
1: ten misericordia de nosotros y del mundo entero.
0: Por su dolorosa pasión,
1: ten misericordia de nosotros y del mundo entero.
0: Por su dolorosa pasión,
1: ten misericordia de nosotros y del mundo entero.
0: Por su dolorosa pasión,
1: ten misericordia de nosotros y del mundo entero.
0: Por su dolorosa pasión,
1: ten misericordia de nosotros y del mundo entero.
0: Por su dolorosa pasión,
1: ten misericordia de nosotros y del mundo entero. Padre eterno, te ofrezco el cuerpo y la sangre, el alma y la divinidad de tu amadísimo Hijo, nuestro Señor Jesucristo, como propiciación de nuestros pecados y los del mundo entero. Por su dolorosa pasión,
0: ten misericordia de nosotros y del mundo entero.
1: Por su dolorosa pasión,
0: ten misericordia de nosotros y del mundo entero.
1: Por su dolorosa pasión,
0: ten misericordia de nosotros y del mundo entero.
1: Por su dolorosa pasión,
0: Ten misericordia de nosotros y del mundo entero.

0: por su dolorosa pasión.
1: Ten misericordia de nosotros y del mundo entero.
0: Por su dolorosa pasión.
1: Ten misericordia de nosotros y del mundo entero.
0: Por su dolorosa pasión.
1: Ten misericordia de nosotros y del mundo entero.
0: Por su dolorosa pasión.
1: Ten misericordia de nosotros y del mundo entero.
0: Por su dolorosa pasión.
1: Ten misericordia de nosotros y del mundo entero.
0: Por su dolorosa pasión.
1: Ten misericordia de nosotros y del mundo entero. Padre eterno, te ofrezco el cuerpo, la sangre, el alma y la divinidad de tu amadísimo Hijo, nuestro Señor Jesucristo, como propiciación de nuestros pecados y los del mundo entero. Por su dolorosa pasión,
0: ten misericordia de nosotros y del mundo entero.
1: Por su dolorosa pasión,
0: ten misericordia de nosotros y del mundo entero.
1: Por su dolorosa pasión,
0: ten misericordia de nosotros y del mundo entero.
1: Por su dolorosa pasión,
0: ten misericordia de nosotros y del mundo entero.
1: Por su dolorosa pasión,
0: ten misericordia de nosotros y del mundo entero.
1: Por su dolorosa pasión,
0: ten misericordia de nosotros y del mundo entero.
1: Por su dolorosa pasión,
0: ten misericordia de nosotros y del mundo entero.
1: Por su dolorosa pasión,
0: ten misericordia de nosotros y del mundo entero.
1: Por su dolorosa pasión,
0: ten misericordia de nosotros y del mundo entero.
1: Por su dolorosa pasión,
0: ten misericordia de nosotros y del mundo entero. Padre eterno, te ofrezco el cuerpo y la sangre, el alma y la divinidad de tu amadísimo Hijo, nuestro Señor Jesucristo, como propiciación de nuestros pecados y los del mundo entero. Por su dolorosa pasión,
1: ten misericordia de nosotros y del mundo entero.
0: Por su dolorosa pasión,
1: ten misericordia de nosotros y del mundo entero.
0: Por su dolorosa pasión,
1: ten misericordia de nosotros y del mundo entero.
0: Por su dolorosa pasión,
1: ten misericordia de nosotros y del mundo entero.
0: Por su dolorosa pasión,
1: ten misericordia de nosotros y del mundo entero.
0: Por su dolorosa pasión,
1: ten misericordia de nosotros y del mundo entero.
0: Por su dolorosa pasión,
1: ten misericordia de nosotros y del mundo entero.
0: Por su dolorosa pasión,
1: ten misericordia de nosotros y del mundo entero.
0: Por su dolorosa pasión,
1: ten misericordia de nosotros y del mundo entero.
0: Por su dolorosa pasión,
1: ten misericordia de nosotros y del mundo entero.
0: Santo Dios, Santo fuerte, Santo inmortal,
1: ten piedad de nosotros y del mundo entero.
0: Santo Dios, Santo fuerte, Santo inmortal,
1: ten piedad de nosotros y del mundo entero.
0: Santo Dios, Santo fuerte, Santo inmortal,
1: ten piedad de nosotros y del mundo entero. Oh Dios eterno, en quien la misericordia es infinita y el tesoro de compasión inagotable, vuelve a nosotros tu mirada bondadosa y aumenta tu misericordia en nosotros, para que en momentos difíciles no nos desesperemos ni nos desalentemos, sino que con gran confianza nos sometamos a tu santa voluntad, que es el amor y la misericordia mismos. Amén. Oh sangre y agua que brotaste del sagrado corazón de Jesús, como una fuente de misericordia para todos nosotros.
0: En ti confiamos.
1: Expiraste, Jesús, pero la fuente de vida brotó para las almas, y el mar de misericordia se abrió para el mundo entero. Oh fuente de vida, insondable misericordia divina, abarca al mundo entero y derrámate sobre nosotros. Amén.
0: Alabanzas de Santa Faustina Kowalska a Jesús de la Divina Misericordia. A cada aclamación responderemos, en ti confío.
1: Misericordia divina que brota del seno del Padre,
0: en ti confío.
1: Misericordia divina, supremo atributo de Dios,
0: en ti confío.
1: Misericordia divina, misterio incomprensible de amor,
0: en ti confío.
1: Misericordia divina, fuente que brota del misterio de la Santísima Trinidad,
0: en ti confío.
1: Misericordia divina, insondable para todo el entendimiento humano o espiritual,
0: en ti confío.
1: Misericordia divina, de donde brota toda vida y felicidad,
0: en ti confío.
1: Misericordia divina, más sublime que los cielos,
0: en ti confío.
1: Misericordia divina, fuente de milagros y gracias,
0: en ti confío.
1: Misericordia divina, que abarca todo el universo,
0: en ti confío.
1: Misericordia divina, que baja al mundo en la persona del Verbo encarnado,
0: en ti confío.
1: Misericordia divina, que manó de la herida abierta del corazón de Jesús,
0: en ti confío.
1: Misericordia divina, encerrada en el corazón de Jesús para nosotros y especialmente los pecadores,
0: en ti confío.
1: Misericordia divina, impenetrable en la institución de la Eucaristía,
0: en ti confío.
1: Misericordia divina, presente en la institución de la Santa Iglesia,
0: en ti confío.
1: Misericordia divina, presente en el sacramento del bautismo,
0: en ti confío.
1: Misericordia divina, presente en nuestra justificación por Jesucristo,
0: en ti confío.
1: Misericordia divina, que nos acompaña durante toda la vida,
0: en ti confío.
1: Misericordia divina, que nos abraza en el momento de la muerte,
0: en ti confío.
1: Misericordia divina, que nos otorga la vida eterna,
0: en ti confío.
1: Misericordia divina, que nos protege del fuego infernal,
0: en ti confío.
1: Misericordia divina, presente en la conversión de los pecadores empedernidos,
0: en ti confío.
1: Misericordia divina, asombro para los ángeles, incomprensible para los santos,
0: en ti confío.
1: Misericordia divina, insondable en todos los misterios de Dios,
0: en ti confío.
1: Misericordia divina, que nos rescata de toda miseria,
0: en ti confío.
1: Misericordia divina, fuente de nuestra felicidad y deleite,
0: en ti confío.
1: Misericordia divina, que de la nada nos llamó a la existencia,
0: en ti confío.
1: Misericordia divina, que abarca todas las obras de sus manos,
0: en ti confío.
1: Misericordia divina, corona de todas las obras de Dios,
0: en ti confío.
1: Misericordia divina, en la que estamos todos sumergidos,
0: en ti confío.
1: Misericordia divina, dulce consuelo para los corazones angustiados,
0: en ti confío.
1: Misericordia divina, única esperanza de las almas,
0: en ti confío.
1: Misericordia divina, consuelo de los corazones afligidos y paz ante el temor,
0: en ti confío.
1: Misericordia divina, gozo y éxtasis de las almas santas,
0: en ti confío.
1: Misericordia divina, que infunde esperanza ante toda desesperanza,
0: en ti confío. Oh Jesús, escondido en el Santísimo Sacramento, nuestro único amor y misericordia, te encomiendo todas las necesidades de mi alma y de mi cuerpo, las necesidades de tus hijos que acuden con confianza a ti, a tu amor y a tu misericordia. Solo tú puedes ayudarnos, Señor, porque eres la misericordia misma, y en ti está toda nuestra esperanza. No nos veremos defraudados. Queremos unirnos, Señor, a la intercesión de todos los santos, pedirte por las necesidades de la Iglesia, por el Santo Padre, por los sacerdotes religiosos y religiosas, por los laicos, por los adoradores nocturnos, Señor. Te queremos pedir por todos tus hijos que en este momento te están contemplando, adorando y alabando en este sagrario y en todos los sagrarios de la tierra, especialmente donde estás con menos culto y abandonado. Toma, Señor, nuestra vida en ruinas, restáurala. Quita nuestra miseria con tu infinita misericordia. Haz nuestro corazón semejante al tuyo. Ayúdanos a confiar a la voluntad del Padre. Queremos pedirte, Señor, por la salud de todos los enfermos de cuerpo, alma y mente, especialmente aquellos que más sufren, por quienes cuidan de ellos. Te pedimos por los presos, por los adictos, por los desaparecidos, por las necesidades de la humanidad, por la conversión y la salvación de las almas. De manera especial, te pedimos por las intenciones del Inmaculado Corazón de María, conscientes de que ahí están las necesidades de toda la humanidad. En tu Sagrado Corazón ponemos las necesidades de Esther Muñoz Silva, es de Guadalajara. Te pide por su nieta Camila Iset, por sus hijos, por el personal de María Visión. Verónica de Guadalajara te pide por Javier Gutiérrez, familia Cervantes Virgen, Juana Figueroa Vega, por María de Jesús Peña Arias, el eterno descanso de Álvaro Rodríguez, el presbítero Efrén Cervantes Virgen. Martín Trujillo te pide por las necesidades de su familia, conocidos y vecinos. María Angélica Ramos, de México, te pide por Víctor Islas Padilla, María Valeria, por Catherine Islas, María Antonieta, Lourdes Guadalupe Ramos, el eterno descanso de los difuntos de la familia Olvera Padilla, Islas Padilla, Ramos González. María Teresa Valencia Guillén, de los Reyes, Michoacán, te da gracias, Padre, por todo lo recibido. Te pide por José Luis Guillén Franco, por la salud de Felipe de Jesús, Jorge Arturo Meléndez Valencia, por Arturo Valencia y familia. Te pedimos por el eterno descanso de Natividad Navarro Flores, Patricia López Navarro, Raúl Vela, y por todas las almas del purgatorio. Te encomendamos la salud de Hugo Rubalcaba, por la salud de Yolanda Padilla.
1: José Francisco Cruz, de México, te pide por su salud, por la salud de Eduardo Chávez Lara, las necesidades de la familia Cruz García, de Janet Romero, y por el eterno descanso de María Guadalupe García. Evangelina Márquez, de Jalisco, te pide por la salud y necesidades de ella misma y de toda su familia, y por la salud de Patricia Román. Marta Ochoa, de Michoacán, te da gracias por las bendiciones recibidas. Te pide por la salud y necesidades de ella misma, y por los enfermos y en las ánimas del purgatorio. María Elizabeth Casillas de Jalisco.

0: Jalisco. Te pide por la familia Guardado Gallegos y Barbosa Gallegos. María Alicia Villafana, de México, te pide por las necesidades de Andrea Lara Villafana, familia Lara Villafana, y la salud de Citlali Oropesa Bernal. Corina Ávila González, de México, te pide por las necesidades de la familia Mosoroya Juárez y Masoria Ávila. Berta Velázquez, de Michoacán, te pide por la familia Aguilar Velázquez, por Paola Torres, Gerardo Hernández, familia Velázquez García, por el personal de María Visión y las ánimas del purgatorio.
1: Evelia te pide por María Luisa, por Samuel, por los enfermos que están postrados desde los hospitales o desde sus hogares, por la familia Andraca Juárez, Andraca Valenzuela, Irene Andraca, por el personal de María Visión, sus fundadores, trabajadores y bienhechores, por la paz en el mundo, por Israel Rico Martínez, Javier Rico, por las almas más olvidadas del purgatorio. Angelina Delgadillo te pide por la familia Nuño Delgadillo, Eudocio Delgadillo, el eterno descanso de Margarita Carmona Velasco, Guadalupe Imelda Guerrero de Aguascalientes, te pide por Guadalupe Imelda Guerrero. Carlos Alberto Domínguez de Paraíso Tabasco, te pide por Oscar Romero Quintero, el sacerdote Venustiano Rodríguez, su eterno descanso. David Sebastián de Jesús de Guadalajara, te pide por la familia Soto Beltrún. Waldina Favela de Durango, te pide por la familia Salgado Favela. Rosangélica Ayala de Michoacán, te pide por los adictos, por los alcohólicos, por la familia Rodríguez Ayala. María de Lourdes Vargas de Tijuana, te pide por Isaac Hernández Vargas, por las necesidades de su familia, por sus hermanos, por los agonizantes del día de hoy, por los sacerdotes vivos y difuntos, por el eterno descanso de las almas del purgatorio.
0: María Teresa Calderón, del Estado de México, te pide por las necesidades de la familia Villalpando Calderón, Villagrán Calderón, y por el eterno descanso de Antonio Chávez Domínguez. Ana María Aranda, de Jalisco, te pide por las necesidades de la familia Aranda Esparza, Esparza Aranda, la salud de María de la Luz Aranda y de Sara Aranda Paz. Silvia Vara Cepeda, de Zapopan, te pide por las necesidades de la familia Nora Durán, por Marta Esquivel Vara y la salud de Marta Vara Cepeda. María Antonieta Cruz, de Coahuila, te pide por las necesidades de Elena Yasmín Partida Cruz, por José Álvaro Salazar Tobar, la salud de Fernando Antonio Salazar y por el eterno descanso de Antonia Peña Martínez y de José Luis Cortés Peña. Rosa Romero Fernández, de Michoacán, te pide por la familia Martínez Franco, por Mónica y José Luis Bravo, familia Franco Romero, Romero Vega, Cázares Romero, y por la salud de Alfonso Franco Romero. Héctor Raúl Chávez, de Chihuahua, te pide por la familia Chávez Marín, por la salud de los enfermos y las ánimas del purgatorio.
1: Por todas estas intenciones y las que llevamos en nuestro corazón, por intercesión de María Santísima y todos los santos de Dios, te lo pedimos, Señor. Te damos gracias, Jesús, por estar vivo, por habernos escuchado, por estar siempre a nuestro lado. Gracias por tu misericordia infinita. Gracias por tu inmenso amor. En todo momento de nuestra vida recordaremos decirte siempre: Jesús, en ti confío.
0: Jesús, en ti confío.
1: Jesús, en ti confío.
0: Jesús, en ti confío.
1: Jesús, en ti confío.
0: Jesús, en ti confío.
1: Y en tu misericordia esperamos. En el nombre del Padre, y del Hijo, y del Espíritu Santo. Amén.

Proclama mi alma la grandeza del Señor. Se alegra mi espíritu en Dios mi Salvador, porque ha mirado la humillación de su esclava. Desde ahora me felicitarán todas las generaciones, porque el Poderoso ha hecho obras grandes por mí. Su nombre es santo, y su misericordia llega a sus fieles de generación en generación. Él hace proezas con su brazo, dispersa a los soberbios de corazón, derriba del trono a los poderosos y enaltece a los humildes. A los hambrientos los colma de bienes y a los ricos los despide vacíos. Auxilia a Israel, su siervo, acordándose de su misericordia, como lo había prometido a nuestros padres, en favor de Abraham y su descendencia por siempre. Amén.

que toda criatura bendiga y glorifique a María, la obra maestra de las manos de Dios, porque ella es la obra maestra de las manos de Dios, tanto en el orden de la gracia como en el de la gloria.

0: Sitio de Jericó. Al grito de guerra las murallas caerán. Solo Dios tiene el poder de derrumbar las murallas del mal. Por la señal de la Santa Cruz de nuestros enemigos, líbranos, Señor Dios nuestro, en el nombre del Padre, y del Hijo, y del Espíritu Santo. Amén. Señor mío Jesucristo, Dios y hombre verdadero, Creador, Padre y Redentor mío, por ser tú quien eres, bondad infinita, y porque te amo sobre todas las cosas, me pesa de todo corazón el haberte ofendido. Ayudado de tu divina gracia, propongo firmemente nunca más pecar, confesarme y cumplir la penitencia que me fuera impuesta. Amén.
1: Creo en un solo Dios, Padre Todopoderoso, Creador del cielo y de la tierra, de todo lo visible y lo invisible. Creo en un solo Señor Jesucristo, Hijo único de Dios, nacido del Padre antes de todos los siglos, Dios de Dios, luz de luz, Dios verdadero de Dios verdadero, engendrado, no creado, de la misma naturaleza del Padre, por quien todo fue hecho, que por nosotros los hombres y por nuestra salvación bajó del cielo, y por obra del Espíritu Santo se encarnó de María la Virgen y se hizo hombre, y por nuestra causa fue crucificado en tiempos de Poncio Pilato, padeció y fue sepultado, resucitó al tercer día según las Escrituras y subió al cielo, y está sentado a la derecha del Padre, y de nuevo vendrá con gloria para juzgar a vivos y muertos, y su reino no tendrá fin. Creo en el Espíritu Santo, Señor y Dador de vida, que procede del Padre y del Hijo, que con el Padre y el Hijo recibe una misma adoración y gloria, y que habló por los profetas. Creo en la Iglesia, que es una, santa, católica y apostólica. Confieso que hay un solo bautismo para el perdón de los pecados. Espero la resurrección de los muertos y la vida del mundo futuro. Amén.
0: Este sitio de Jericó se ofrece para pedir a Dios que derrumbe todo lo que está impidiendo que su plan de salvación a través de la Iglesia Católica se realice en todo el mundo. Pedimos por la santidad de la Iglesia, el Papa, los obispos, presbíteros, diáconos, consagrados, religiosos, misioneros y laicos.
1: Por el respeto a la vida, el matrimonio y la familia como Dios la creó, y por sus defensores.
0: Para que haya paz y libertad en todos los pueblos.
1: Por la conversión de los pecadores, la reparación de nuestros pecados y la salvación de las almas, en especial de quienes estén en peligro de muerte.
0: Por María Visión, para que continúe con su obra evangelizadora por todo el mundo.
1: Para que el amor maternal de María y el amor misericordioso de nuestro Señor acompañe hoy y siempre a María Visión a encender los corazones de la fe de los hijos de Dios en el mundo.
0: Por María Visión, para que continúe conduciéndonos al encuentro de Jesucristo nuestro Redentor, bajo la mirada amorosa de Santa María de Guadalupe.
1: Por todas las asociaciones y movimientos que trabajan para el reinado de los Sagrados Corazones de Jesús y de María y la devoción a San José.
0: Por el eterno descanso de las almas del purgatorio, por los enfermos, los encarcelados, perseguidos y desaparecidos, especialmente por causa de la fe.
1: Sagrado Corazón de Jesús e Inmaculado Corazón de María, ponemos todas las intenciones de este sitio de Jericó en sus manos para que se cumpla la voluntad de Dios.
0: Primer muro. Nos ubicamos como criaturas de Dios. Te ruego, Padre Celestial, que derrumbes en mí y en todas las personas estos vicios con las virtudes que los anulan. El amor mundano con el amor divino, dar culto a lo contrario a ti, con el verdadero culto y amor a ti, la vanidad de hacer la propia voluntad con la de hacer tu voluntad, y concédenos perseverar con tu gracia. Amén.
1: Padre Celestial, unido a todos los que participamos en este sitio de Jericó, te agradezco seas un Padre generoso y nos hayas dado la fe en ti, en tu Hijo Jesucristo y en tu Santo Espíritu. En el nombre de Jesús, por sus santísimas llagas y su preciosísima sangre, por intercesión de la Santísima Virgen María, de los arcángeles Miguel, Gabriel y Rafael, el ángel protector de nuestra nación, de mi ángel custodio y todos los ángeles de Dios, de San José, castísimo esposo de la Virgen María, de los santos y de las almas del purgatorio, te ofrezco estas oraciones para suplicarte que sean derrumbadas las murallas que están impidiendo que tu voluntad se cumpla en mí, en los míos, en mi país y el mundo entero. Te ruego que durante y después de estas oraciones me des la gracia de ver lo que me quieres mostrar y escuchar lo que me quieres decir a través de ellas, y que quienes estamos rezando este sitio de Jericó y nuestras familias, así como los medios de comunicación que estamos usando, seamos sellados con la preciosísima sangre de Jesucristo nuestro Salvador y protegidos de todo mal y distracción.
0: Ven Espíritu Santo, ven por la poderosa intercesión del Inmaculado Corazón de María, tu amadísima esposa. Ven Espíritu Santo, ven por la poderosa intercesión del Inmaculado Corazón de María, tu amadísima esposa. Ven Espíritu Santo, ven por la poderosa intercesión del Inmaculado Corazón de María, tu amadísima esposa. Comunión espiritual. Creo, Jesús mío, que estás realmente presente en el Santísimo Sacramento del altar. Te amo sobre todas las cosas y deseo ardientemente recibirte dentro de mi alma. Pero no pudiendo hacerlo ahora sacramentalmente, ven al menos espiritualmente a mi corazón. Y como si ya te hubiese recibido, te abrazo y me uno del todo a ti. Señor, no permitas que jamás me aparte de ti. Amén.
1: Padre eterno, te ofrezco la preciosísima sangre de tu divino Hijo Jesús, en unión con las misas celebradas hoy en todo el mundo, por las benditas almas del purgatorio, por los pecadores del mundo, por los pecadores de la Iglesia Universal, por aquellos de mi propia casa y en toda mi familia. Amén.
0: Dale, Señor, el descanso eterno.
1: Y luzca para ellas la luz perpetua.
0: Descansen en paz.
1: Así sea. Santísima Trinidad, en tu divina voluntad, por el tormento que le causó a nuestro Señor Jesucristo la llaga de su mano derecha, te pido con fe y confianza por la Santa Madre Iglesia Católica, cuerpo místico y esposa de Jesucristo, por mi familia, mi nación y el mundo entero, especialmente por quienes estamos rezando este sitio de Jericó.
0: Primer misterio doloroso, la oración de Jesús en el huerto. Padre, si quieres aparta de mí esta copa, pero que no se haga mi voluntad sino la tuya. Padre nuestro que estás en el cielo, santificado sea tu nombre. Venga a nosotros tu reino, hágase tu voluntad en la tierra como en el cielo.
1: Danos hoy nuestro pan de cada día. Perdona nuestras ofensas, como también nosotros perdonamos a los que nos ofenden. No nos dejes caer en la tentación y

0: Líbranos del mal. Amén.
1: Dios te salve María, llena eres de gracia, el Señor es contigo. Bendita eres entre todas las mujeres, y bendito el fruto de tu vientre, Jesús.
0: Santa María, Madre de Dios, ruega por nosotros pecadores, ahora y en la hora de nuestra muerte. Amén.
1: Dios te salve María, llena eres de gracia, el Señor es contigo. Bendita eres entre todas las mujeres, y bendito el fruto de tu vientre, Jesús.
0: Santa María, Madre de Dios, ruega por nosotros pecadores, ahora y en la hora de nuestra muerte. Amén.
1: Dios te salve María, llena eres de gracia, el Señor es contigo. Bendita eres entre todas las mujeres, y bendito el fruto de tu vientre, Jesús.
0: Santa María, Madre de Dios, ruega por nosotros pecadores, ahora y en la hora de nuestra muerte. Amén.
1: Dios te salve María, llena eres de gracia, el Señor es contigo. Bendita eres entre todas las mujeres, y bendito el fruto de tu vientre, Jesús.
0: Santa María, Madre de Dios, ruega por nosotros pecadores, ahora y en la hora de nuestra muerte. Amén.
1: Dios te salve María, llena eres de gracia, el Señor es contigo. Bendita eres entre todas las mujeres, y bendito el fruto de tu vientre, Jesús.
0: Santa María, Madre de Dios, ruega por nosotros pecadores, ahora y en la hora de nuestra muerte. Amén.
1: Dios te salve María, llena eres de gracia, el Señor es contigo. Bendita eres entre todas las mujeres, y bendito el fruto de tu vientre, Jesús.
0: Santa María, Madre de Dios, ruega por nosotros pecadores, ahora y en la hora de nuestra muerte. Amén.
1: Dios te salve María, llena eres de gracia, el Señor es contigo. Bendita eres entre todas las mujeres, y bendito el fruto de tu vientre, Jesús.
0: Santa María, Madre de Dios, ruega por nosotros pecadores, ahora y en la hora de nuestra muerte. Amén.
1: Dios te salve María, llena eres de gracia, el Señor es contigo. Bendita eres entre todas las mujeres, y bendito el fruto de tu vientre, Jesús.
0: Santa María, Madre de Dios, ruega por nosotros pecadores, ahora y en la hora de nuestra muerte. Amén.
1: Dios te salve María, llena eres de gracia, el Señor es contigo. Bendita eres entre todas las mujeres, y bendito el fruto de tu vientre, Jesús.
0: Santa María, Madre de Dios, ruega por nosotros pecadores, ahora y en la hora de nuestra muerte. Amén.
1: Dios te salve María, llena eres de gracia, el Señor es contigo. Bendita eres entre todas las mujeres, y bendito el fruto de tu vientre, Jesús.
0: Santa María, Madre de Dios, ruega por nosotros pecadores, ahora y en la hora de nuestra muerte. Amén.
1: Gloria al Padre, y al Hijo, y al Espíritu Santo.
0: Como era en el principio, ahora y siempre, por los siglos de los siglos. Amén.
1: María, Madre de Gracia, Madre de la Misericordia. En la vida y en la muerte, ampáranos, Gran Señora. Sagrado Corazón de Jesús.
0: En ti confío.
1: Oh Jesús mío, perdona nuestros pecados, líbranos del fuego del infierno, lleva al cielo a todas las almas, socorre a las más necesitadas de tu divina misericordia. Amén.
0: Segundo muro, nos preparamos pidiendo perdón y reparando las ofensas a Dios. Te ruego, Padre Celestial, que derrumbes en mí y en todas las personas estos vicios con las virtudes que los anulan. La dureza de corazón y la falta de perdón con la misericordia de Jesús. El egoísmo con la auténtica generosidad. La injusticia con la justicia y la soberbia con la humildad. Y concédenos perseverar con tu gracia. Amén.
1: Misericordia, Dios mío, por tu bondad, por tu inmensa compasión, borra mi culpa. Lava del todo mi delito, limpia mi pecado. Pues yo reconozco mi culpa, tengo siempre presente mi pecado. Contra ti solo pequé, cometí la maldad que aborreces. en la sentencia tendrás razón. En el juicio brillará tu rectitud. Mira que en la culpa nací. Pecador me concibió mi madre. Te gusta un corazón sincero y en mi interior me inculcas sabiduría. Rocíame con el hisopo, quedaré limpio. Lávame, quedaré más blanco que la nieve. Hazme oír el gozo y la alegría, que se alegren los huesos quebrantados. Aparta de mi pecado tu vista, borra en mí toda culpa. Oh Dios, crea en mí un corazón puro. Renuévame por dentro con espíritu firme. No me arrojes lejos de tu rostro. No me quites tu santo espíritu. Devuélveme la alegría de tu salvación. Afiánzame con espíritu generoso. Enseñaré a los malvados tus caminos. Los pecadores volverán a ti. Líbrame de la sangre, oh Dios, Dios salvador mío, y cantará mi lengua tu justicia. Señor, me abrirás los labios, y mi boca proclamará tu alabanza. Los sacrificios no te satisfacen, si te ofreciera un holocausto, no lo querrías. Mi sacrificio es un espíritu quebrantado, un corazón quebrantado y humillado, tú no lo desprecias. Señor, por tu bondad, favorece a Sión. Reconstruye las murallas de Jerusalén. Entonces aceptarás los sacrificios rituales, ofrendas y holocaustos. Sobre tu altar se inmolarán novillos.
0: Santísima Trinidad, siento dolor por mí, por los hombres y mujeres de mi familia y mi linaje, de mi país y del mundo, que habiendo sido redimidos por ti, te han olvidado. Humildemente te pido perdón por mis pecados de pensamiento, palabra, obra y omisión, por los de mi familia, por los de todos los que estamos rezando este sitio de Jericó, por los de mi nación y los del mundo entero. Perdón, Señor, perdón.
1: Por no amarte, Señor, sobre todas las cosas y por callar, apoyar o no actuar cuando se te ofende a ti o a lo tuyo, por haber caído en creencias contrarias a ti, por no esforzarnos en conocer mejor la fe católica, vivirla mediocremente, avergonzarnos o renegar de ella. Perdón, Señor, perdón.
0: Por las veces que no hemos visto o agradecido las cosas buenas que nos das, y por renegar de la cruz que permites para la salvación de nuestra alma. Perdón, Señor, perdón.
1: Por no predicar el Evangelio, el bautismo, el arrepentimiento, la confesión y el perdón de los pecados, por no buscar que todos seamos discípulos de Jesús, y no reconocer que solo Él es el camino, la verdad y la vida, y que nadie va al Padre si no es por Él. Perdón, Señor, perdón.
0: Por las veces que hemos tomado tu nombre en vano, por no responder debidamente a la vocación a la que nos has llamado, ni cumplir nuestro deber de Estado. Perdón, Señor, perdón.
1: Por las veces que no hemos asistido a misa en domingo y días de precepto, por recibir la Eucaristía en pecado grave o indignamente, por las ofensas a la Virgen María y a personas, lugares o cosas santas, por paganizar fiestas cristianas y celebrar fiestas paganas, por hacer mal uso de los sacramentos y los sacramentales, por caer en simonía y por no cumplir los mandamientos de la Iglesia. Perdón, Señor, perdón.
0: Por todas las veces que no practicamos las obras de misericordia espirituales y corporales, y por las veces que no hemos amado ni respetado a nuestros padres, a nuestro cónyuge, a nuestros hijos y a nuestro prójimo. Perdón, Señor, perdón.
1: Por no defender siempre la fe católica, la vida, el matrimonio, la procreación, la familia, la pureza, la libertad y la paz según tu voluntad. Por las veces que hemos descuidado nuestra familia, cuerpo, salud y alma, o que hemos consentido vicios, y por las veces que hemos inducido a otros a pecar, hemos sido cómplices del pecado o hemos sido motivo de escándalo, y por vestir indecentemente sobre

0: Por las veces que hemos mentido, engañado, no hemos defendido la verdad y hemos dado falso testimonio. Perdón, Señor, perdón.
1: Y por todo lo que nos faltó nombrar y te ofende, para que lo reconozcamos como pecado, lo confesemos y lo reparemos, en especial por no permitir que tu Espíritu Santo nos guíe. Perdón, Señor, perdón.
0: Por todo esto,
1: perdón, Señor, perdón.
0: Nos acogemos a tu infinita misericordia, suplicándote que nos recibas como al Hijo pródigo, que arrepentido retorna a su Padre. Envíanos tu Espíritu Santo y llénanos de tu amor para darlo a los demás y para que no te ofendamos más.
1: Dios mío, yo creo, adoro, espero y te amo.
0: Y te pido perdón por los que no creen, no adoran, no esperan y no te aman.
1: Dios mío, yo creo, adoro, espero y te amo.
0: Y te pido perdón por los que no creen, no adoran, no esperan y no te aman.
1: Dios mío, yo creo, adoro, espero y te amo.
0: Y te pido perdón por los que no creen, no adoran, no esperan y no te aman.
1: Santísima Trinidad, Padre, Hijo y Espíritu Santo, os adoro profundamente y os ofrezco el preciosísimo cuerpo, sangre, alma y divinidad de nuestro Señor Jesucristo, presente en todos los sagrarios de la tierra, en reparación de los ultrajes, sacrilegios e indiferencias con que Él mismo es ofendido, y por los méritos infinitos de su Santísimo Corazón y del Inmaculado Corazón de María, os pido la conversión de los pobres pecadores. Oh Santísima Trinidad, yo os adoro. Dios mío, yo os amo en el Santísimo Sacramento. Oh Jesús, es por vuestro amor, por la conversión de los pecadores y en reparación por los pecados cometidos contra el Inmaculado Corazón de María. Jesús, manso y humilde de corazón,
0: haz mi corazón semejante al tuyo.
1: Jesús, manso y humilde de corazón,
0: haz mi corazón semejante al tuyo.
1: Jesús, manso y humilde de corazón,
0: haz mi corazón semejante al tuyo. Santísima Trinidad, en tu divina voluntad, por el tormento que le causó a nuestro Señor Jesucristo la llaga de su mano izquierda, te pido con fe y confianza por la Santa Madre Iglesia Católica, cuerpo místico y esposa de Jesucristo, por mi familia, mi nación y el mundo entero, especialmente por quienes estamos rezando este sitio de Jericó.
1: Segundo misterio doloroso, la flagelación del Hijo, la flagelación del Señor. Pilato tomó a Jesús y mandó a azotarle. Padre nuestro que estás en el cielo, santificado sea tu nombre, venga a nosotros tu reino, hágase tu voluntad en la tierra como en el cielo.
0: Danos hoy nuestro pan de cada día. Perdona nuestras ofensas, como también nosotros perdonamos a los que nos ofenden. No nos dejes caer en la tentación y líbranos del mal. Amén.
1: Dios te salve María, llena eres de gracia, el Señor es contigo. Bendita eres entre todas las mujeres y bendito el fruto de tu vientre, Jesús.
0: Santa María, Madre de Dios, ruega por nosotros pecadores, ahora y en la hora de nuestra muerte. Amén.
1: Dios te salve María, llena eres de gracia, el Señor es contigo. Bendita eres entre todas las mujeres y bendito el fruto de tu vientre, Jesús.
0: Santa María, Madre de Dios, ruega por nosotros pecadores, ahora y en la hora de nuestra muerte. Amén.
1: Dios te salve María, llena eres de gracia, el Señor es contigo. Bendita eres entre todas las mujeres y bendito el fruto de tu vientre, Jesús.
0: Santa María, Madre de Dios, ruega por nosotros pecadores, ahora y en la hora de nuestra muerte. Amén.
1: Dios te salve María, llena eres de gracia, el Señor es contigo. Bendita eres entre todas las mujeres y bendito el fruto de tu vientre, Jesús.
0: Santa María, Madre de Dios, ruega por nosotros pecadores.

0: ahora y en la hora de nuestra muerte. Amén.
1: Dios te salve María, llena eres de gracia, el Señor es contigo. Bendita eres entre todas las mujeres, y bendito el fruto de tu vientre, Jesús.
0: Santa María, Madre de Dios, ruega por nosotros pecadores, ahora y en la hora de nuestra muerte. Amén.
1: Dios te salve María, llena eres de gracia, el Señor es contigo. Bendita eres entre todas las mujeres, y bendito el fruto de tu vientre, Jesús.
0: Santa María, Madre de Dios, ruega por nosotros pecadores, ahora y en la hora de nuestra muerte. Amén.
1: Dios te salve María, llena eres de gracia, el Señor es contigo. Bendita eres entre todas las mujeres, y bendito el fruto de tu vientre, Jesús.
0: Santa María, Madre de Dios, ruega por nosotros pecadores, ahora y en la hora de nuestra muerte. Amén.
1: Dios te salve María, llena eres de gracia, el Señor es contigo. Bendita eres entre todas las mujeres, y bendito el fruto de tu vientre, Jesús.
0: Santa María, Madre de Dios, ruega por nosotros pecadores, ahora y en la hora de nuestra muerte. Amén.
1: Dios te salve María, llena eres de gracia, el Señor es contigo. Bendita eres entre todas las mujeres, y bendito el fruto de tu vientre, Jesús.
0: Santa María, Madre de Dios, ruega por nosotros pecadores, ahora y en la hora de nuestra muerte. Amén.
1: Dios te salve María, llena eres de gracia, el Señor es contigo. Bendita eres entre todas las mujeres, y bendito el fruto de tu vientre, Jesús.
0: Santa María, Madre de Dios, ruega por nosotros pecadores, ahora y en la hora de nuestra muerte. Amén.
1: Gloria al Padre, al Hijo y al Espíritu Santo.
0: Como era en el principio, ahora y siempre, por los siglos de los siglos. Amén.
1: María, Madre de Gracia, Madre de la Misericordia.
0: En la vida y en la muerte, ampáranos, Gran Señora.
1: Sagrado Corazón de Jesús.
0: En ti confío.
1: Oh Jesús mío, perdona nuestros pecados, líbranos del fuego del infierno, lleva al cielo a todas las almas, socorre especialmente a las más necesitadas de tu divina misericordia. Amén. Tercer muro. Pedimos ayuda a Dios y preparamos nuestro espíritu. Te ruego, Padre Celestial, que derrumbes en mí y en todas las personas estos vicios con las virtudes que los anulan. El deseo mundano con el desapego del mundo, desobedecerte con la obediencia a tu palabra, la inconstancia con el deseo constante de ir al cielo, y el olvido de Dios y la preocupación por las cosas terrenales, con la búsqueda de Dios y la santidad. Y concédenos perseverar con tu gracia. Amén.
0: Ven Espíritu Creador, visita las almas de tus fieles, llena con tu divina gracia los corazones que creaste. Tú, a quien llamamos Paráclito, don de Dios Altísimo, fuente viva, fuego, caridad y espiritual unción, tú derramas sobre nosotros los siete dones, tú, dedo de la diestra del Padre, tú, fiel promesa del Padre, que inspiras nuestras palabras, ilumina nuestros sentidos, infunde tu amor en nuestros corazones, y con tu perpetuo auxilio, fortalece la debilidad de nuestro cuerpo. Aleja de nosotros al enemigo, danos pronto la paz, sé nuestro director y nuestro guía, para que evitemos todo mal. Por ti conozcamos al Padre, al Hijo revélanos también, creamos en ti su Espíritu, por los siglos de los siglos. Gloria a Dios Padre, y al Hijo que resucitó, y al Espíritu Consolador, por los siglos de los siglos. Amén.
1: Santísima Virgen María, Reina y Madre de las familias, intercesora, medianera y abogada nuestra, te ofrecemos este sitio de Jericó y Rosario, y te pedimos que nos acompañes a orar en unión con el ángel protector de nuestra nación y toda la corte celestial, en reparación de los pecados, sacrilegios y nuestras ofensas, las de este pueblo y del mundo, contra el Sagrado Corazón de Jesús y tu Inmaculado Corazón, por la conversión y la salvación de todas las almas, por el aumento de la fe católica, la paz, la vida, el matrimonio, la familia en la voluntad de Dios, por el Papa, los sacerdotes y todos los que defienden y promueven los valores católicos. Madre, tú eres nuestra esperanza y en ti confiamos. Enséñanos a orar con un corazón humilde, a vivir con alegría en unidad y amor, para recuperar la verdad, la justicia y la paz, y dar un verdadero testimonio de ser hijos tuyos. Amén.
0: A ti, bienaventurado San José, acudimos en nuestra tribulación y después de implorar el auxilio de tu Santísima Esposa, solicitamos también confiadamente tu patrocinio por aquella caridad que con la Inmaculada Virgen María, Madre de Dios, te tuvo unido y por el paterno amor con que abrazaste al niño Jesús. Humildemente te suplicamos que vuelvas benigno tus ojos a la herencia que con su sangre adquirió Jesucristo y con tu poder y auxilio socorras nuestras necesidades. Protege, oh providentísimo custodio de la Divina Familia, la escogida descendencia de Jesucristo. Aparta de nosotros, Padre amantísimo, toda mancha de error y corrupción. Asístenos propicio desde el cielo, fortísimo libertador nuestro, en esta lucha contra el poder de las tinieblas. Y como en otro tiempo libraste al niño Jesús de inminentes peligros de la vida, así ahora defiende a la Iglesia Santa de Dios de las acechanzas de sus enemigos y de toda adversidad. Y a cada uno de nosotros, protégenos con tu perpetuo patrocinio, para que ejemplo tuyo y sostenidos por tu auxilio, podamos santamente vivir, piadosamente morir y alcanzar la eterna bienaventuranza en el cielo. Amén.
1: Oh santo ángel custodio mío, cuida mi alma y mi cuerpo, ilumina mi mente para que pueda conocer mejor al Señor mi Dios y amarlo con todo el corazón. Vigílame cuando rezo para que no ceda a las distracciones de la vida. Sosténme con tus consejos para vivir como un buen cristiano y ayúdame a hacer buenas obras con generosidad. Defiéndeme de los engaños del maligno y socórreme durante las tentaciones para que pueda vencer en la lucha contra el mal. Ángel del Señor, que eres mi custodio, puesto que la divina providencia me encomendó a ti, ilumíname, guárdame, rígeme y gobiérname en este día y siempre. Amén.
0: Santísima Trinidad, en tu divina voluntad, por el tormento que le causó a nuestro Señor Jesucristo la llaga de su pie izquierdo, de su pie derecho, te pido con fe y confianza por la Santa Madre Iglesia Católica, cuerpo místico y esposa de Jesucristo, por mi familia, mi nación y el mundo entero, especialmente por quienes estamos rezando este sitio de Jericó.
1: Tercer misterio doloroso, la coronación de espinas. Los soldados trenzaron una corona de espinas, se la pusieron en la cabeza y le vistieron un manto púrpura. Padre nuestro que estás en el cielo, santificado sea tu nombre. Venga a nosotros tu reino, hágase tu voluntad en la tierra como en el cielo.
0: Danos hoy nuestro pan de cada día, perdona nuestras ofensas como también nosotros perdonamos a los que nos ofenden. No nos dejes caer en la tentación y líbranos del mal. Amén.
1: Dios te salve María, llena eres de gracia, el Señor es contigo. Bendita eres entre todas las mujeres y bendito el fruto de tu vientre, Jesús.
0: Santa María, Madre de Dios, ruega por nosotros pecadores, ahora y en la hora de nuestra muerte. Amén.
1: Dios te salve María, llena eres de gracia, el Señor es contigo. Bendita eres entre todas las mujeres y bendito el fruto de tu vientre, Jesús.
0: Santa María, Madre de Dios, ruega por nosotros pecadores, ahora y en la hora de nuestra muerte. Amén.
1: Dios te salve María, llena eres de gracia, el Señor es contigo. Bendita eres entre todas las mujeres y bendito el fruto de tu vientre, Jesús.
0: Santa María, Madre de Dios, ruega por nosotros pecadores, ahora y en la hora de nuestra muerte. Amén.
1: Dios te salve María, llena eres de gracia, el Señor es contigo. Bendita eres entre todas las mujeres y bendito el fruto de tu vientre, Jesús.
0: Santa María, Madre de Dios, ruega por nosotros pecadores, ahora y en la hora de nuestra muerte. Amén.
1: Dios te salve María, llena eres de gracia, el Señor es contigo. Bendita eres entre todas las mujeres, y bendito el fruto de tu vientre, Jesús.
0: Santa María, Madre de Dios, ruega por nosotros pecadores, ahora y en la hora de nuestra muerte. Amén.
1: Dios te salve María, llena eres de gracia, el Señor es contigo. Bendita eres entre todas las mujeres, y bendito el fruto de tu vientre, Jesús.
0: Santa María, Madre de Dios, ruega por nosotros pecadores, ahora y en la hora de nuestra muerte. Amén.
1: Dios te salve María, llena eres de gracia, el Señor es contigo. Bendita eres entre todas las mujeres, y bendito el fruto de tu vientre, Jesús.
0: Santa María, Madre de Dios, ruega por nosotros pecadores, ahora y en la hora de nuestra muerte. Amén.
1: Dios te salve María, llena eres de gracia, el Señor es contigo. Bendita eres entre todas las mujeres, y bendito el fruto de tu vientre, Jesús.
0: Santa María, Madre de Dios, ruega por nosotros pecadores, ahora y en la hora de nuestra muerte. Amén.
1: Dios te salve María, llena eres de gracia, el Señor es contigo. Bendita eres entre todas las mujeres, y bendito el fruto de tu vientre, Jesús.
0: Santa María, Madre de Dios, ruega por nosotros pecadores, ahora y en la hora de nuestra muerte. Amén.
1: Dios te salve María, llena eres de gracia, el Señor es contigo. Bendita eres entre todas las mujeres, y bendito el fruto de tu vientre, Jesús.
0: Santa María, Madre de Dios, ruega por nosotros pecadores, ahora y en la hora de nuestra muerte. Amén.
1: Gloria al Padre, al Hijo y al Espíritu Santo.
0: Como era en el principio, ahora y siempre, por los siglos de los siglos. Amén.
1: María, Madre de Gracia, Madre de la Misericordia.
0: En la vida y en la muerte, ampáranos, Gran Señora.
1: Sagrado Corazón de Jesús.
0: En ti confío.
1: Oh Jesús mío, perdona nuestros pecados, líbranos del fuego del infierno, lleva al cielo a todas las almas, socorre a las más necesitadas de tu divina misericordia. Amén. Cuarto muro, nos protegemos y nos sellamos. Te ruego, Padre Celestial, que derrumbes en mí y en todas las personas estos vicios con las virtudes que los anulan. La cólera o ira con la paciencia, la frivolidad con el interés por los demás, la discordia que separa con la concordia que une, el deseo de discusión con la práctica de la paz. Y concédenos perseverar con tu gracia. Amén.
0: San Miguel Arcángel, defiéndenos en la lucha. Sé nuestro amparo contra la perversidad y acechanzas del demonio. Que Dios manifiesta sobre él su poder, es nuestra humilde súplica. Y tú, oh príncipe de la milicia celestial, con el poder que Dios te ha conferido, arroja al infierno a Satanás y a los demás espíritus malignos que vagan por el mundo para la perdición de las almas. Amén.
1: Santísima Trinidad, por intercesión del Inmaculado Corazón de María, te suplico que a toda mi familia, a tus hijos de esta nación, a los del mundo entero, y especialmente a los que estamos rezando este sitio de Jericó, nos selles con la preciosísima sangre de Jesús, y seamos protegidos de toda acción del maligno. Selles nuestro corazón, alma, mente y fuerzas, para amarte sobre todo lo que existe, y no entre nosotros algo contrario a ti.
0: Selles nuestro cuerpo, para que tengamos salud y aborrezcamos al pecado.
1: Selles nuestros ojos, para que veamos con tu mirada y no solamente de manera humana.
0: Selles nuestros oídos, para que solo escuchen tu voz y así te sigamos.
1: Selles nuestra boca, para que nuestras palabras sean de bendición y no de maldición.
0: Selles nuestro trabajo, nuestros bienes y nuestras manos, para que sirvan en tu obra, nuestro bienestar y en beneficio de las almas.
1: Selles nuestros pies, para que nos conduzcan a ti y no nos desviemos de tu camino.
0: Selles nuestro pasado, para que toda herida que nos esté haciendo daño quede sanada.
1: Selles nuestro presente, para hacer todo por ti, en ti, contigo y para ti.
0: Selles nuestro futuro, para que nuestros planes sean los tuyos.
1: Selles nuestra vocación y nuestras intenciones, para que sean rectas y podamos servirte con humildad con todo nuestro ser.

0: y según tu voluntad. Amén. Preciosísima sangre de Cristo,
1: protégenos y líbranos del mal.
0: Preciosísima sangre de Cristo,
1: protégenos y líbranos del mal.
0: Preciosísima sangre de Cristo,
1: protégenos y líbranos del mal. Santísima Trinidad, en tu divina voluntad, por el tormento que le causó a nuestro Señor Jesucristo la llaga de su pie izquierdo, te pido con fe y confianza por la Santa Madre Iglesia Católica, cuerpo místico y esposa de Jesucristo, por mi familia, mi nación y el mundo entero, especialmente por quienes estamos rezando este sitio de Jericó.
0: Cuarto misterio doloroso, Jesús con la cruz a cuestas. Tomaron pues a Jesús, y él cargando con la cruz, salió hacia el lugar llamado Calvario. Padre nuestro que estás en el cielo, santificado sea tu nombre. Venga a nosotros tu reino, hágase tu voluntad en la tierra como en el cielo.
1: Danos hoy nuestro pan de cada día. Perdona nuestras ofensas, como también nosotros perdonamos a los que nos ofenden. No nos dejes caer en la tentación y líbranos del mal. Amén.
0: Dios te salve María, llena eres de gracia, el Señor es contigo. Bendita eres entre todas las mujeres y bendito el fruto de tu vientre, Jesús.
1: Santa María, Madre de Dios, ruega por nosotros pecadores, ahora y en la hora de nuestra muerte. Amén.
0: Dios te salve María, llena eres de gracia, el Señor es contigo. Bendita eres entre todas las mujeres y bendito el fruto de tu vientre, Jesús.
1: Santa María, Madre de Dios, ruega por nosotros pecadores, ahora y en la hora de nuestra muerte. Amén.
0: Dios te salve María, llena eres de gracia, el Señor es contigo. Bendita eres entre todas las mujeres y bendito el fruto de tu vientre, Jesús.
1: Santa María, Madre de Dios, ruega por nosotros pecadores, ahora y en la hora de nuestra muerte. Amén.
0: Dios te salve María, llena eres de gracia, el Señor es contigo. Bendita eres entre todas las mujeres y bendito el fruto de tu vientre, Jesús.
1: Santa María, Madre de Dios, ruega por nosotros pecadores, ahora y en la hora de nuestra muerte. Amén.
0: Dios te salve María, llena eres de gracia, el Señor es contigo. Bendita eres entre todas las mujeres y bendito el fruto de tu vientre, Jesús.
1: Santa María, Madre de Dios, ruega por nosotros pecadores, ahora y en la hora de nuestra muerte. Amén.
0: Dios te salve María, llena eres de gracia, el Señor es contigo. Bendita eres entre todas las mujeres y bendito el fruto de tu vientre, Jesús.
1: Santa María, Madre de Dios, ruega por nosotros pecadores, ahora y en la hora de nuestra muerte. Amén.
0: Dios te salve María, llena eres de gracia, el Señor es contigo. Bendita eres entre todas las mujeres y bendito el fruto de tu vientre, Jesús.
1: Santa María, Madre de Dios, ruega por nosotros pecadores, ahora y en la hora de nuestra muerte. Amén.
0: Dios te salve María, llena eres de gracia, el Señor es contigo. Bendita eres entre todas las mujeres y bendito el fruto de tu vientre, Jesús.
1: Santa María, Madre de Dios, ruega por nosotros pecadores, ahora y en la hora de nuestra muerte. Amén.
0: Dios te salve María, llena eres de gracia, el Señor es contigo. Bendita eres entre todas las mujeres y bendito el fruto de tu vientre, Jesús.
1: Santa María, Madre de Dios, ruega por nosotros pecadores, ahora y en la hora de nuestra muerte. Amén.
0: Dios te salve María, llena eres de gracia, el Señor es contigo. Bendita eres entre todas las mujeres y bendito el fruto de tu vientre, Jesús.
1: Santa María, Madre de Dios, ruega por nosotros pecadores, ahora y en la hora de nuestra muerte. Amén.
0: Gloria al Padre, al Hijo y al Espíritu Santo.
1: Como era en el principio, ahora y siempre, por los siglos de los siglos. Amén.
0: María, Madre de Gracia, Madre de la Misericordia.
1: En la vida y en la muerte, ampáranos, Gran Señora.
0: Sagrado Corazón de Jesús.
1: En ti confío.
0: Oh Jesús mío, perdona nuestros pecados, líbranos del fuego del infierno, lleva al cielo a todas las almas, socorre a las más necesitadas de tu divina misericordia. Amén.

0: Quinto muro. Protegidos con la gracia de Dios avanzamos. Te ruego, Padre Celestial, que derrumbes en mí y en todas las personas estos vicios con las virtudes que los anulan. La vanagloria y la presunción con el temor de Dios y la sencillez. Los excesos con el dominio personal. El falso respeto humano con la valentía para defenderte a ti y tus cosas. La vana diversión terrenal con el deseo de la eternidad con Dios. Y concédenos perseverar con tu gracia. Amén.
1: En tu divina voluntad, Señor Jesús, en tu santo nombre, por tus santísimas llagas, tu preciosísima sangre y resurrección, por intercesión de la Santísima Virgen María, de San Miguel Arcángel, mi ángel custodio y todos los ángeles de Dios, de San José, custodio y protector de la Sagrada Familia, de todos los santos de Dios, de las almas del purgatorio y de la Iglesia, hoy en el eterno presente de nuestro Señor Jesucristo, Rey y Señor mío, sosteniéndome por la gracia y protección que me confiere mi bautismo, y apoyándome en la santa palabra de Dios, renuncio, rechazo, y te suplico que canceles, anules, arrojes, rompas y quemes con el fuego del Espíritu Santo cualquier tipo de consagración, maldición o daño que el maligno por medio de nuestros superiores, gobernantes u otras personas hayan lanzado y pretendan lanzar en nuestro país o en cualquier parte del mundo, contra la soberanía de Dios Todopoderoso, contra mí y mi familia. Y pido humildemente que mi familia y yo y todos tus hijos de este país y del mundo entero seamos sellados y protegidos con la preciosísima sangre de Jesucristo, de nuestro Señor Jesucristo, de las acciones contrarias a la ley de Dios, realizadas por nuestros superiores, gobernantes o cualquier otra persona, y que el mal no avance, sino que sea echado fuera. Amén.
0: Santísima Trinidad, en tu divina voluntad, por la llaga del costado de nuestro Señor Jesucristo, te pido con fe y confianza, por la Santa Madre Iglesia Católica, cuerpo místico y esposa de Jesucristo, por mi familia, mi nación y el mundo entero, especialmente por quienes estamos rezando este sitio de Jericó. Quinto misterio. Jesús muere en la cruz. Y Jesús, dando un fuerte grito, dijo: Padre, en tus manos encomiendo mi espíritu. Y dicho esto, expiró. Padre nuestro que estás en el cielo, santificado sea tu nombre. Venga a nosotros tu reino, hágase tu voluntad en la tierra como en el cielo.
1: Danos hoy nuestro pan de cada día. Perdona nuestras ofensas, como también nosotros perdonamos a los que nos ofenden. No nos dejes caer en la tentación y líbranos del mal. Amén.
0: Dios te salve María, llena eres de gracia, el Señor es contigo. Bendita eres entre todas las mujeres y bendito el fruto de tu vientre, Jesús.
1: Santa María, Madre de Dios, ruega por nosotros pecadores, ahora y en la hora de nuestra muerte. Amén.
0: Dios te salve María, llena eres de gracia, el Señor es contigo. Bendita eres entre todas las mujeres y bendito el fruto de tu vientre, Jesús.
1: Santa María, Madre de Dios, ruega por nosotros pecadores, ahora y en la hora de nuestra muerte. Amén.
0: Dios te salve María, llena eres de gracia, el Señor es contigo. Bendita eres entre todas las mujeres y bendito el fruto de tu vientre, Jesús.
1: Santa María, Madre de Dios, ruega por nosotros pecadores, ahora y en la hora de nuestra muerte. Amén.
0: Dios te salve María, llena eres de gracia, el Señor es contigo. Bendita eres entre todas las mujeres y bendito el fruto de tu vientre, Jesús.
1: Santa María, Madre de Dios, ruega por nosotros pecadores, ahora y en la hora de nuestra muerte. Amén.
0: Dios te salve María, llena eres de gracia, el Señor es contigo. Bendita eres entre todas las mujeres y bendito el fruto de tu vientre, Jesús.
1: Santa María, Madre de Dios, ruega por nosotros pecadores, ahora y en la hora de nuestra muerte. Amén.
0: Dios te salve María, llena eres de gracia, el Señor es contigo. Bendita eres entre todas las mujeres, y bendito el fruto de tu vientre, Jesús.
1: Santa María, Madre de Dios, ruega por nosotros, pecadores, ahora y en la hora de nuestra muerte. Amén.
0: Dios te salve María, llena eres de gracia, el Señor es contigo. Bendita eres entre todas las mujeres, y bendito el fruto de tu vientre, Jesús.
1: Santa María, Madre de Dios, ruega por nosotros, pecadores, ahora y en la hora de nuestra muerte. Amén.
0: Dios te salve María, llena eres de gracia, el Señor es contigo. Bendita eres entre todas las mujeres, y bendito el fruto de tu vientre, Jesús.
1: Santa María, Madre de Dios, ruega por nosotros, pecadores, ahora y en la hora de nuestra muerte. Amén.
0: Dios te salve María, llena eres de gracia, el Señor es contigo. Bendita eres entre todas las mujeres, y bendito el fruto de tu vientre, Jesús.
1: Santa María, Madre de Dios, ruega por nosotros, pecadores, ahora y en la hora de nuestra muerte. Amén.
0: Dios te salve María, llena eres de gracia, el Señor es contigo. Bendita eres entre todas las mujeres, y bendito el fruto de tu vientre, Jesús.
1: Santa María, Madre de Dios, ruega por nosotros, pecadores, ahora y en la hora de nuestra muerte. Amén.
0: Gloria al Padre, al Hijo y al Espíritu Santo.
1: Como era en el principio, ahora y siempre, por los siglos de los siglos. Amén.
0: María, Madre de Gracia, Madre de la Misericordia.
1: En la vida y en la muerte, ampáranos, Gran Señora.
0: Sagrado Corazón de Jesús.
1: En ti confío.
0: Oh Jesús mío, perdona nuestros pecados. Líbranos del fuego del infierno. Lleva al cielo a todas las almas. Socorre a las más necesitadas de tu divina misericordia. Amén. Sexto muro. Conscientes de contar con la ayuda de Dios, entramos en batalla. Te ruego, Padre Celestial, que derrumbes en mí y en todas las personas estos vicios con las virtudes que los anulan. La sedia o la pereza espiritual con la fortaleza. Caer en pecado capital con la imitación de María en la práctica de las virtudes. Inducir a pecar con el deseo de salvar almas. Las adicciones y la práctica de hábitos dañinos con la práctica de la oración, el sacrificio y el ayuno. Y concédenos perseverar con tu gracia. Amén.
1: Santísima Trinidad, unidos a la corte celestial y por el poder infinito del santo nombre de Jesús, por sus santísimas llagas y su preciosísima sangre, por intercesión del Inmaculado Corazón de María y de San José, renuncio y rechazo
0: todo acto contra la vida y su preservación como Dios la creó, el homicidio voluntario y el suicidio, el aborto y la eutanasia, el terrorismo, la trata y el tráfico de personas, órganos y drogas, todo acto contra el matrimonio y la familia, la negación al don de la procreación, la interrupción del acto conyugal para evitar embarazos, todo método anticonceptivo no natural, abortivo de esterilización, la concepción, la paternidad y la adopción fuera de la ley divina, la eugenesia y el transhumanismo, renuncio y rechazo.
1: Toda forma de pecado carnal contra la pureza y la dignidad humana, realizado o pensado conmigo misma, otra persona, animal o cosa, la pornografía, la fornicación, el adulterio y todo pecado carnal contra natural, la intimidad indigna en el matrimonio, el homosexualismo, la pederastía, la violación, el incesto, la ideología de género, prostitución y cualquier otro relacionado, renuncio y rechazo.
0: No honrar a mis padres, a mi cónyuge, a mis hijos, sino respetar al prójimo. No perdonar, rechazar a las personas. Odiar toda forma de violencia, robar, mentir, dar falso testimonio, codiciar y apegarme a personas, dinero, animales o cosas, soborno, fraude, despojo o enriquecimiento ilícito, hipocresía, prepotencia y egolatría, renuncio y rechazo.
1: El miedo, la desconfianza, la cobardía, la vanagloria, la tristeza, la inferioridad y los complejos, el egoísmo, la indiferencia.

0: injusticia, toda discriminación, opresión, el favoritismo, la inconstancia, el amor y deseo mundano a la riqueza, honor y belleza, la discordia, el despilfarro, no ayudar a tu iglesia y aplazar mis deberes, renuncio y rechazo.
1: Todo mal en mi alma, cuerpo, mente, matrimonio, familia, economía y trabajo, provocado por mí a causa de traumas o trastornos de mi pasado, inclusive vividos durante el embarazo y mi infancia, o provocado por mis familiares y otras personas, renuncio y rechazo.
0: Por consentir situaciones de peligro, de asedia y tibieza espiritual, la diversión vana, la adicción o mal uso de drogas, sexo, comida, alcohol, tabaco, apuestas, videojuegos, televisión, redes sociales y cualquier otro vicio, renuncio y rechazo.
1: Toda amistad, agrupación, ideología, ley, producto, servicio o persona que me aparte de Dios y los valores del Evangelio, renuncio y rechazo.
0: Toda forma de idolatría a la satánica muerte, mal llamada santa, a ídolos antiguos, orientales, prehispánicos, a cualquier elemento de la naturaleza y cualquier otro, renuncio y rechazo.
1: Toda forma de sacrificio humano y animal, ritual o consagración maligna, al vampirismo, a toda celebración pagana, ceremonias chamánicas, paganizar fiestas cristianas como Semana Santa, Navidad y de los fieles difuntos, renuncio y rechazo.
0: Todo tipo de encantamiento, astrología, hechicería, brujería y magia blanca, negra o de cualquier color, la santería, vudú, curanderismo, limpias, barridas, amarres, la telepatía, clarividencia, mediums, telequinesia, alquimia y cualquier otra práctica similar, renuncio y rechazo.
1: Toda forma de superstición en práctica, símbolos y esencias para la suerte, salud, protección, poder, riqueza o atracción, dándoles poderes que no vienen de Dios, como amuletos, talismanes, signos masónicos o satánicos, atrapasueños, llamadores de ángeles, pirámides, ojo turco, patas de conejo, cuarzos, imanes, budas, elefantes de la suerte, gato chino, yin yang, cruz egipcia, escarabajos, árbol de la vida, mano de Fátima, serpientes, dragones, calaveras, ogros, duendes, troles, hadas, caricaturas anime, todo uso pagano de velas y productos ritualizados y todo objeto contrario a la fe católica, renuncio y rechazo.
0: Toda forma de espiritismo, adivinación, consulta de muertos y juegos misteriosos, la Ouija, Charlie, juegos con lápices, channeling, lectura de cartas, horóscopos, carta astral, manos, café, números, caracoles y runas, radiestesia de péndulos o varas y cualquier otra práctica similar o relacionada, tatuajes y grafitis de símbolos esotéricos o satánicos, renuncio y rechazo.
1: Toda expresión y asociación anticristiana como la masonería, el socialismo, el comunismo, el satanismo y cualquier otra corriente espiritual o filosófica contraria a Dios, renuncio y rechazo.
0: Todo tipo de maleficio y forma de ocultismo y todo espíritu que no venga de Dios y que no mencioné, renuncio y rechazo.
1: Toda práctica de la nueva era, su espiritualidad egocéntrica, métodos de autoayuda y sus relaciones ocultas con superstición y energías místicas o entidades ajenas a Dios, como Reiki, yoga, apertura de chakras, mantras, feng shui, mandalas, meditación trascendental, método Silva, constelaciones familiares, eneagramas, mindfulness, cursos de milagros, lectura de ángeles, programación mental, terapias de superación personal que se relacionen con nueva era y cualquier otra práctica similar de falsa espiritualidad contrarias a las verdades de nuestra fe, renuncio y rechazo.
0: Todo culto e invocación por nombre a ángeles fuera de los mencionados en la Biblia, Miguel, Gabriel y Rafael, renuncio y rechazo.
1: Toda música, película,

0: video, caricatura, juguete, lectura, moda, baile, entretenimiento contrario a la fe católica, la vida y la dignidad humana, todo lo que contenga idolatría, brujería, asesinato, violencia, terror, sexo, retos virales y cualquier similar, renuncio y rechazo.
1: Toda la medicina holística y la medicina alternativa relacionada con energías, invocaciones, control mental o superstición, dándole poderes que no tiene naturalmente, como terapias bioenergéticas, iridología, cristalterapia, cromoterapia, acupuntura, imanoterapia, reflexología, masajes energéticos, manipulación de energías con manos o aparatos, terapias del subconsciente, vaciado de la mente, musicoterapia de la nueva era, hipnoterapia, terapias con esencias, aromaterapia, flores de Bach y cualquier otra práctica similar. Renuncio y rechazo.
0: Toda acción y omisión que aún inconscientemente haya abierto puertas al mal en mí o en otras personas. Todo, Señor Jesús, te pido que cortes, destruyas, anules y quemes en el fuego del Espíritu Santo los medios y circunstancias a través de los cuales fueron hechos los daños antes mencionados, por mí y los míos, en mí y en los míos, y todas las consecuencias que yo, mi familia y antepasados hayamos provocado o recibido de malas acciones mencionadas anteriormente. Y le pido a San Miguel Arcángel, los envíe a los pies de tu cruz donde venciste al mal y nos salvaste. Señor Jesús, ya que dijiste, todo lo que pidáis en mi nombre yo lo haré, para que el Padre sea glorificado en el Hijo. Confiados te pedimos, Padre Celestial, en el santo nombre de Jesús, por su pasión, muerte y resurrección, guiados por el Espíritu Santo y por la Santísima Virgen María y toda la corte celestial, que nuestra familia, país y el mundo entero, y los que estamos rezando este sitio de Jericó, seamos librados del maligno y todas sus huestes.
1: Del odio, ira, falta de perdón, orgullo, pereza, avaricia, injusticia, celos y envidia, de la falta de control y dominio de sí, del temor, inconsciencia, irrealidad, obsesiones, ansiedad, angustia, desesperación, confusión, tristeza, depresión, deseos de muerte y suicidio, nosotros te rogamos.
0: Líbranos, Señor, de accidentes, enfermedades, viudez, orfandad, esterilidad y soltería por causas malignas, de abandono, secuestro, esclavitud, desaparición, guerras, herencias negativas de nuestros antepasados, de la infelicidad, traición, humillación, rechazo y amargura, de la suciedad, ruina, miseria, desorden y de la dependencia de otros para ser feliz, nosotros te rogamos.
1: Líbranos, Señor, de la lujuria, mal uso de la sexualidad, ideología de género, vicios y no respetar la dignidad humana, del aborto, eutanasia, eugenesia y transhumanismo, de los traumas durante el embarazo y la infancia, de la división de la familia y la sociedad, y de toda mala amistad, nosotros te rogamos.
0: Líbranos, Señor, de las insidias del maligno, maleficios, hechizos, brujerías, consagraciones al mal y de cualquier mal oculto, de la invocación y evocación a espíritus cósmicos, espías vigilantes y a seres espirituales nombrados maestros de sabiduría, de creer en la reencarnación, las regresiones, el esoterismo, la metafísica oculta, falsas visiones y visionarios, nosotros te rogamos.
1: Líbranos, Señor. Espíritu Santo, ven y toma posesión de mí, de mi familia y de todo el mundo. Inflama nuestro espíritu para que cada día te pertenezcamos más y seamos más espirituales y menos mundanos.
0: Toma posesión de nuestro cuerpo, mente, alma y sentimientos para gozar de salud y virtud.
1: Toma posesión de nuestro tiempo, trabajo y bienes para que te sirvan a ti.
0: Toma posesión de nuestros problemas y preocupaciones para que confiemos en ti.
1: toma posesión de nuestra familia, nuestro apostolado y todos los aspectos de nuestra vida, para que se cumpla en nosotros tu voluntad.
0: Espíritu Santo, fuente de luz,
1: ilumínanos.
0: Espíritu Santo, fuente de luz,
1: ilumínanos.
0: Espíritu Santo, fuente de luz,
1: ilumínanos.
0: Santísima Trinidad, en tu divina voluntad, por el tormento que le causó a nuestro Señor Jesucristo la corona de espinas, te pido con fe y confianza, por la Santa Madre Iglesia Católica, cuerpo místico y esposa de Jesucristo, por mi familia, mi nación y el mundo entero, especialmente por quienes estamos rezando este sitio de Jericó. Séptimo muro. Agradecemos a Dios por su ayuda. Te ruego, Padre Celestial, que derrumbes en mí y en todas las personas estos vicios con las virtudes que los anulan, la ceguera y aspereza espiritual con la gratitud hacia ti por todo lo que nos das, el dudar de ti con el gozo de creer en ti, la falsedad o hipocresía con la verdad, la obstinación por el pecado con el temor a ofenderte y el arrepentimiento, y concédenos perseverar con tu gracia. Amén. Entregamos nuestras oraciones a Dios buscando un cambio de vida.
1: Santísima Trinidad, te agradecemos por este ministerio que acabamos de desempeñar y por todas las gracias obtenidas. Te suplicamos que la purísima agua que brotó del costado de nuestro Señor Jesucristo nos limpie y purifique, y su preciosísima sangre nos selle a mí, a mi familia, a nuestras pertenencias, dirija nuestras acciones y aumente en nosotros la humildad. Te pedimos que el enemigo no pueda dañarnos, que todo dolor, todo mal o venganza de él queden fuera de nosotros, y los envíes a los pies de la cruz de Jesucristo nuestro Salvador.
0: Dulce Madre, no te alejes, tu vista de nosotros no apartes, ven con nosotros a todas partes y solos nunca nos dejes, ya que nos proteges tanto como verdadera Madre. Cúbrenos con tu manto y haz que nos bendiga el Padre, el Hijo y el Espíritu Santo. Amén. Por la señal de la Santa Cruz, de nuestros enemigos, líbranos, Señor Dios nuestro, en el nombre del Padre, y del Hijo, y del Espíritu Santo. Amén.

en el cielo y en la tierra, sea por siempre bendito y alabado el corazón amoroso de Jesús sacramentado. En el cielo y en la tierra, sea por siempre bendito y alabado el corazón amoroso de Jesús sacramentado. En el cielo y en la tierra, sea por siempre bendito y alabado el corazón amoroso de Jesús sacramentado. Padre nuestro que estás en el cielo, santificado sea tu nombre. Venga a nosotros tu reino. Hágase tu voluntad en la tierra como en el cielo. Danos hoy nuestro pan de cada día. Perdona nuestras ofensas, como también nosotros perdonamos a los que nos ofenden. No nos dejes caer en la tentación y líbranos de todo mal. Oh Jesús, mi dulce amigo, cuatro cosas hoy te pido con mucha necesidad: valor para sufrir, fuerza para trabajar, paciencia para soportar las penas que han de venir y me han de mortificar, temperamento sereno para poder resolver las cosas con santa calma y así tener en el alma perfecta tranquilidad. Esto tengo que pedirte, oh mi Jesús adorado, en este día consagrado, para adorarte y servirte. Amén. Oh Jesús mío, perdona nuestros pecados, líbranos del fuego del infierno, lleva al cielo a todas las almas y socorre especialmente a las más necesitadas de tu divina misericordia. Amén. Dios te salve María, llena eres de gracia, el Señor es contigo. Bendita eres entre todas las mujeres y bendito es el fruto de tu vientre, Jesús. Santa María, Madre de Dios y Madre nuestra, ruega por nosotros los pecadores, ahora y en la hora de nuestra muerte. Amén. San Miguel Arcángel, defiéndenos en la lucha. Sé nuestro amparo contra la perversidad y las acechanzas del demonio. Que Dios manifieste sobre su poder en nuestra humilde súplica. Y tú, oh príncipe de la milicia celestial, con la fuerza que Dios te ha conferido, arroja al infierno a Satanás y a los demás espíritus malignos que vagan por el mundo para la perdición de las almas. Amén. Ángel custodio, ya que la soberana piedad te ha encomendado a mí, alúmbrame, guárdame, rígeme, gobiérname. Amén. Dulce Madre, no te alejes, tu vista de mí no apartes, ven conmigo a todas partes y solos nunca nos dejes, ya que nos proteges tanto como verdadera madre, haz que nos bendiga el Padre y el Hijo y el Espíritu Santo. Amén. Buenos días, hermanos. Los invito a rezar las laudes, que son alabanzas al Señor. Hoy, viernes 5 de junio del año 2026, estamos en el viernes de la novena semana de tiempo ordinario. Es día de San Bonifacio, es memoria. Vamos a utilizar los salmos y cánticos del viernes de la semana 1 y las lecturas están en las páginas 324, 325, y en las páginas 1466, 1464 y 1465 de la liturgia de las horas. El color a utilizar el día de hoy
es el color rojo. Por la señal de la Santa Cruz de nuestros enemigos, líbranos, Señor Dios nuestro, en el nombre del Padre, y del Hijo, y del Espíritu Santo. Amén. Señor, abre mis labios, y mi boca proclamará tu alabanza. Dios mío, ven en mi auxilio.

Señor, date prisa en socorrerme. Gloria al Padre, y al Hijo, y al Espíritu Santo, como era en el principio, ahora y siempre, por los siglos de los siglos. Amén. Himno. Edificaste una torre para tu huerta florida, un lagar para tu vino y, para el vino, una viña. La viña no dio uvas, ni el lagar buena bebida, solo racimos amargos y zumos de amarga tinta. Edificaste una torre, Señor, para tu guarida, un huerto de dulces frutos, una noria de aguas limpias, un blanco silencio de horas y un verde beso de brisas. Y esta casa que es tu torre, este mi cuerpo de arcilla, esta sangre que es tu sangre y esta herida que es tu herida, te dieron frutos amargos, amargas uvas y espinas. Rompe, Señor, tu silencio, rompe tu silencio y grita, que mi lagar enrojezca cuando tu planta lo pise y que tu mesa se endulce con el vino de tu viña. Amén. Gloria al Padre, y al Hijo, y al Espíritu Santo, como era en el principio, ahora y siempre, por los siglos de los siglos. Amén. Antífona invitatoria. Dad gracias al Señor, porque es eterna su misericordia. Salmo 94. Venid, aclamemos al Señor, demos vítores a la roca que nos salva. Entremos a su presencia dándole gracias, aclamándolo con cantos. Porque el Señor es un Dios grande, soberano de todos los dioses. Tiene en su mano las cimas de la tierra, son suyas las cumbres de los montes. Suyo es el mar, porque Él lo hizo, la tierra firme que modelaron sus manos. Venid, postrémonos por tierra, bendiciendo al Señor, Creador nuestro, porque Él es nuestro Dios y nosotros su pueblo, el rebaño que Él guía. Ojalá escuchéis hoy su voz, no endurezcáis el corazón como en Meribá, como el día de Masá en el desierto, cuando vuestros padres me pusieron a prueba y dudaron de mí, aunque habían visto mis obras. Durante 40 años, aquella generación me repugnó y dije, es un pueblo de corazón extraviado que no reconoce mi camino. Por eso he jurado en mi cólera que no entrarán en mi descanso. Gloria al Padre, y al Hijo, y al Espíritu Santo, como era en el principio, ahora y siempre, por los siglos de los siglos. Amén. Dad gracias al Señor, porque es eterna su misericordia. Antífona 1. Aceptará los sacrificios, ofrendas y holocaustos sobre tu altar, Señor. Salmo 50. Misericordia, Dios mío, por tu bondad, por tu inmensa compasión borra mi culpa. Lava del todo mi delito, limpia mi pecado, pues yo reconozco mi culpa. Tengo siempre presente mi pecado. Contra ti solo pequé, cometí la maldad que aborreces. En la sentencia tendrás razón, en el juicio brillará tu rectitud. Mira que en la culpa nací, pecador me concibió mi madre. Te gusta un corazón sincero y en mi interior me inculcas sabiduría. Rocíame con el hisopo, quedaré limpio. Lávame, quedaré más blanco que la nieve. Hazme oír el gozo y la alegría, que se alegren los huesos quebrantados. Aparta de mi pecado tu vista,
Borra en mí toda culpa. Oh Dios, crea en mí un corazón puro. Renuévame por dentro con espíritu firme. No me arrojes lejos de tu rostro.

Señor, me abrirás los labios y mi boca proclamará tu alabanza. Los sacrificios no te satisfacen. Si te ofreciera un holocausto, no lo querrías. Mi sacrificio es un espíritu quebrantado. Un corazón quebrantado y humillado, tú no lo desprecias. Señor, por tu bondad, favorece a Sión. Reconstruye las murallas de Jerusalén. Entonces aceptarás los sacrificios rituales, ofrendas y holocaustos. Sobre tu altar se inmolarán novillos. Gloria al Padre, y al Hijo, y al Espíritu Santo, como era en el principio, ahora y siempre, por los siglos de los siglos. Amén. Aceptarás los sacrificios, ofrendas y holocaustos sobre tu altar, Señor. Antífona 2. Con el Señor triunfará y se gloriará la estirpe de Israel. Cántico de Isaías. Es verdad, tú eres un Dios escondido, el Dios de Israel, el Salvador. Se avergüenzan y se sonrojan todos por igual. Se van avergonzados los fabricantes de ídolos. Mientras el Señor salva a Israel con una salvación perpetua, para que no se avergüencen y se sonrojen nunca jamás. Así dice el Señor, Creador del cielo. Él es Dios. Él modeló la tierra, la fabricó y la afianzó. No la creó vacía, sino que la formó habitable. Yo soy el Señor y no hay otro. No te hablé a escondidas en un país tenebroso. No dije a la estirpe de Jacob, buscadme en el vacío. Yo soy el Señor que pronuncia sentencia y declara lo que es justo. Reuníos, venid, acercaos juntos, supervivientes de las naciones. No discurren los que llevan su ídolo de madera y rezan a un Dios que no puede salvar. Declarad, aducid pruebas, que deliberen juntos. ¿Quién anunció esto desde antiguo? ¿Quién lo predijo desde entonces? ¿No fui yo el Señor? No hay otro Dios fuera de mí. Yo soy un Dios justo y salvador, y no hay ninguno más. Volveos hacia mí para salvaros, confines de la tierra, pues yo soy Dios y no hay otro. Yo juro por mi nombre, de mi boca sale una sentencia, una palabra irrevocable. Ante mí se doblará toda rodilla, por mí jurará toda lengua. Dirán, solo el Señor tiene la justicia y el poder. A Él vienen avergonzados los que se enardecían contra Él. Con el Señor triunfará y se gloriará la estirpe de Israel. Gloria al Padre, y al Hijo, y al Espíritu Santo, como era en el principio, ahora y siempre, por los siglos de los siglos. Amén. Con el Señor triunfará y se gloriará la estirpe de Israel. Antífona 3. Entrad en la presencia del Señor con aclamaciones. Salmo 99. Aclama al Señor, tierra entera. Sed vida al Señor con alegría. Entrad en su presencia con aclamaciones. Sabed que el Señor es Dios, que Él nos hizo y somos suyos, su pueblo y ovejas de su rebaño. Entrad por sus puertas con acción de gracias, por sus atrios con himnos, dándole gracias y bendiciendo su nombre. El Señor es bueno, su misericordia es eterna, su fidelidad por todas las edades. Gloria al Padre, y al Hijo, y al Espíritu Santo,
como era.

En el principio, ahora y siempre, por los siglos de los siglos. Amén. Entrad en la presencia del Señor con aclamaciones. Lectura breve de la carta a los Efesios. No salga de vuestra boca palabra desedificante, sino la que sirva para la necesaria edificación, comunicando la gracia a los oyentes, y no provoquéis más el Santo Espíritu de Dios, con el cual fuisteis marcados para el día de la redención. Desterrad de entre vosotros todo exacerbamiento, animosidad, ira, pendencia, insulto y toda clase de maldad. Sed, por el contrario, bondadosos y compasivos unos con otros, y perdonaos mutuamente, como también Dios os ha perdonado en Cristo. Palabra de Dios. Te alabamos, Señor. Responsorio breve. En la mañana, hazme escuchar tu gracia. Indícame el camino que he de seguir. Hazme escuchar tu gracia. Gloria al Padre, y al Hijo, y al Espíritu Santo. En la mañana, hazme escuchar tu gracia. De la carta a los Gálatas. Hermanos, manteneos firmes y no os dejéis sujetar al yugo de la esclavitud. Yo mismo, Pablo, os lo digo, si os hacéis circuncidar, Cristo de nada os aprovechará. Y vuelvo a declarar a todos cuantos se hacen circuncidar, quedan obligados a cumplir toda la ley. Habéis roto con Cristo los que pretendéis alcanzar la justificación por la ley. Habéis desertado de la gracia. Nosotros, en cambio, esperamos ansiosamente por el Espíritu, en virtud de la fe, la salud que nos reportará la justificación, porque para los de Cristo Jesús no vale nada ser o no ser circuncidado. Solamente la fe, actuada por la caridad. Ibais también, ¿quién se interpuso para que no creyeseis a la verdad? Esa sugestión no procede de aquel que os convoca. Un poco de levadura hace fermentar toda la masa. Yo confío en el Señor que pensaréis de la misma manera que yo. Y el que introduce enredos entre vosotros sufrirá su castigo. Quien quiera que sea, en cuanto a mí, hermanos, si en realidad predico todavía la circuncisión como pretenden, ¿por qué me persiguen aún? En este caso, habrían de dar ya por terminado el escándalo de la cruz. Ojalá que esos tales que os perturban se mutilasen del todo de una vez. Hermanos, vuestra vocación es la libertad, no una libertad para que se aproveche el egoísmo. Al contrario, sed esclavos unos de otros por amor, pues toda la ley se concentra en esa frase: amarás al prójimo como a ti mismo. Pero si mutuamente os mordéis y os devoráis, mirad que acabaréis por destruiros unos a otros. E insisto, si vivís según el Espíritu, no daréis satisfacción a las apetencias de la carne, pues la carne desea contra el Espíritu y el Espíritu contra la carne, como que son entre sí antagónicos. De forma que no hacéis lo que quisierais. Si os dejáis guiar por el Espíritu, ya no estáis bajo la ley. Todo el mundo sabe cuáles son las obras de la carne, tales como fornicación, impureza, libertinaje, idolatría,
hechicería, odios, discordias, celos, iras, contiendas, discusiones, disensiones, envidias, embriagueces, orgías y otras semejantes. Respecto de ellas, os prevengo ahora como ya os previne antes, que quienes las practican no heredarán el reino de Dios. En cambio, el fruto del Espíritu es amor, alegría, paz, comprensión, servicialidad, bondad, lealtad, amabilidad, dominio de sí. Contra estas cosas no se levanta ninguna ley. Los que son de Cristo Jesús han crucificado la carne con sus pasiones y tendencias. Si vivimos por el Espíritu, marchemos tras el Espíritu. Palabra de Dios. Te alabamos, Señor. Si os dejáis guiar por el Espíritu, ya no estáis bajo la ley. El fruto del Espíritu es amor, alegría y paz. Si vivimos por el Espíritu, marchemos tras el Espíritu. El fruto del Espíritu es amor, alegría y paz. De las cartas de San Bonifacio, obispo y mártir. La Iglesia, que como una gran ave surca los mares de este mundo y que es azotada por las olas de las diversas pruebas de esta vida, no ha de ser abandonada a sí misma, sino gobernada. De ello nos dan ejemplo nuestros primeros padres, Clemente y Cornelio, y muchos otros en la ciudad de Roma, Cipriano y en Cartago, Atanasio en Alejandría, los cuales, bajo el reinado de los emperadores paganos, gobernaban la nave de Cristo, su amada esposa, que es la Iglesia, con sus enseñanzas, con su protección, con sus trabajos y sufrimientos, hasta derramar su sangre. Al pensar en estos y otros semejantes, me estremezco y me asalta el temor y el terror, me cubre el espanto por mis pecados. Y de buena gana abandonaría el gobierno de la Iglesia que me ha sido confiado, si para ello encontrara apoyo en el ejemplo de los padres o en la Sagrada Escritura. Mas puesto que las cosas son así y la verdad puede ser impugnada, pero no vencida ni engañada, nuestra mente fatigada se refugia en aquellas palabras de Salomón: confía en el Señor con toda el alma, no te fíes de tu propia inteligencia, en todos tus caminos piensa en Él y Él allanará tus sendas. Y en otro lugar: torre fortísima es el nombre del Señor, en Él espera el justo y es socorrido. Mantengámonos en la justicia y preparemos nuestras almas para la prueba. Sepamos aguantar hasta el tiempo que Dios quiera y digámosle: Señor, Tú has sido nuestro refugio de generación en generación. Tengamos confianza en Él, que Él que es quien nos ha impuesto esta carga. Lo que no podamos llevar por nosotros mismos, llevémoslo con la fuerza de Aquel que es todopoderoso y que ha dicho: mi yugo es suave y mi carga ligera. Mantengámonos firmes en la lucha en el día del Señor, ya que han venido sobre nosotros días de angustia y aflicción. Muramos, si así lo quiere Dios, por las santas leyes de nuestros padres, para que merezcamos con ellos conseguir la herencia eterna. No seamos perros mudos,
No seamos centinelas silenciosos, no

seamos mercenarios que huyen del lobo, sino pastores solícitos que vigilan sobre el rebaño de Cristo, anunciando el designio de Dios a los grandes y a los pequeños, a los ricos y a los pobres, a los hombres de toda condición y de toda edad, en la medida en que Dios nos dé fuerzas a tiempo y a destiempo, tal como escribió San Gregorio en su libro de los pastores de la Iglesia. De las cartas de San Bonifacio, obispo y mártir. Responsorio. Queríamos daros no solo el Evangelio de Dios, sino incluso nuestro propio ser, porque habíais llegado a sernos muy queridos. Hijos míos, por quienes sufro de nuevo dolores de parto hasta ver a Cristo formado en vosotros, porque habíais llegado a sernos muy queridos. Oración. Señor, que la intercesión de tu mártir San Bonifacio nos ayude a mantener con firmeza y a proclamar con nuestras obras aquella misma fe que él predicó con su palabra y testimonio con su sangre. Por nuestro Señor Jesucristo, tu Hijo, que contigo vive y reina en la unidad del Espíritu Santo y es Dios por los siglos de los siglos. Amén. Cántico evangélico. El Señor ha visitado y redimido a su pueblo. Del Evangelio según San Marcos. Un día, mientras enseñaba en el templo, Jesús preguntó: ¿cómo pueden decir los escribas que el Mesías es el hijo de David? El mismo David, inspirado por el Espíritu Santo, ha declarado: dijo el Señor a mi Señor, siéntate a mi derecha y yo haré de tus enemigos el estrado donde pongas los pies. Si el mismo David lo llama Señor, ¿cómo puede ser hijo suyo? La multitud que lo rodeaba, que era mucha, lo escuchaba con agrado. Palabra del Señor. Gloria a ti, Señor Jesús. Cántico de Zacarías. Bendito sea el Señor Dios de Israel, porque ha visitado y redimido a su pueblo, suscitándonos una fuerza de salvación en la casa de David, su siervo, según lo había predicho desde antiguo por boca de sus santos profetas. Es la salvación que nos libra de nuestros enemigos y de la mano de todos los que nos odian. Ha realizado así la misericordia que tuvo con nuestros padres, recordando su santa alianza y el juramento que juró a nuestro padre Abraham, para concedernos que, libres de temor, arrancados de la mano de los enemigos, le sirvamos con santidad y justicia en su presencia todos nuestros días. Y a ti, niño, te llamarán profeta del Altísimo, porque irás delante del Señor a preparar sus caminos, anunciando a su pueblo la salvación, el perdón de sus pecados. Por la entrañable misericordia de nuestro Dios, nos visitará el sol que nace de lo alto, para iluminar a los que viven en tiniebla y en sombra de muerte, para guiar nuestros pasos por el camino de la paz. Gloria al Padre, y al Hijo, y al Espíritu Santo, como era en el principio, ahora y siempre, por los siglos de los siglos. Amén. El Señor ha visitado y redimido a su pueblo. Preces. Adoremos a Cristo, que salvó al mundo con su cruz, y supliquémosle diciendo:
Señor, ten misericordia de nosotros. Señor Jesucristo, cuya claridad es nuestro sol y nuestro día, haz que desde el amanecer desaparezca de nosotros todo sentimiento malo. Señor, ten misericordia de nosotros. Vela, Señor, sobre nuestros pensamientos, palabras y obras, a fin de que nuestro día sea agradable ante tus ojos. Señor, ten misericordia de nosotros. Aparta de nuestros pecados tu vista y borra en nosotros toda culpa. Señor, ten misericordia de nosotros. Por tu cruz y tu resurrección, llénanos del gozo del Espíritu Santo. Señor, ten misericordia de nosotros. Es el momento de hacer peticiones. Si alguien tiene alguna petición, puede hacerla en su corazón, que el Señor los escucha.

Señor Jesús, en esta mañana te quiero pedir por toda tu iglesia, por nuestro Papa León, por nuestro obispo José Francisco, por todos los obispos, los sacerdotes, los diáconos, los seminaristas, las religiosas, los misioneros, por todas las personas consagradas a ti, Señor, y todas las que se quieren consagrar, y por todo tu pueblo santo. Tú, Señor, bendícelos, dales fortaleza, regálales el Señor la alegría de que sepan que tú estás con ellos y que los amas. Te lo pedimos, Señor. También, Señor, te quiero pedir por todos los gobiernos del mundo, por sus gobernantes, para que les regales, Señor, un corazón de conversión, un corazón sensible, un corazón lleno de amor, y regálales el espíritu de servicio, regálales el espíritu de sabiduría, para que sepan amar y dirigir a sus pueblos y que en sus pueblos se logre la hermandad, que haya libertad, que haya armonía, que haya equidad y que haya paz. Y Señor, que así se logre la paz en todo el mundo. Te lo pedimos, Señor. También, Señor, te quiero pedir por todos los enfermos del mundo, por los enfermos en los hospitales, en sus casas, en las calles, por todas las personas que están enfermas de su alma. Tú, Señor, que eres todopoderoso, tú, Señor, que los amas, regálales la fortaleza, regálales la paz en su corazón. Y, Señor, si es tu voluntad, concédeles la salud. Te lo pedimos, Señor. También, Señor, te quiero pedir por todas las familias del mundo, para que tú, Señor, seas el centro de ellas. Regálales a los padres también el espíritu de amor y de servicio y también sabiduría, para que sepan amar y dirigir a sus hijos, para que sus hijos amen a sus padres y les ayuden en todo lo que necesitan. Te lo pedimos, Señor. También, Señor, te quiero pedir por todos los presos del mundo, por todas las personas que están privadas de su libertad, por todas las personas que están lejos de sus familias, por todas las personas que no tienen trabajo, por las que no tienen que comer, por las que viven en las calles, por las que también no te conocen, por todas las que no te aman. Tú, Señor, que eres todopoderoso, regálales esa luz y que sepan que tú estás con ellos, que los amas, dales fortaleza y dale la alegría de también que sepan que tú estás con ellos. Te lo pedimos, Señor. También, Señor, te quiero pedir por todas las personas que están siguiendo la señal de María Visión y te han solicitado algo. Tú, Señor, que las conoces, bendícelas, acompáñalas, dales fortaleza, regálales también que tu divina providencia les asista en sus necesidades y, Señor, si es tu voluntad, concédeles eso que te han solicitado. Te lo pedimos, Señor. También, Señor, te quiero pedir por todo María Visión, por María Visión en Italia, en Medjugorje, en Polonia, en Jerusalén, en España, en Calcuta, en Florida y por María Visión México, para que tú, Señor, nos bendigas y nos ayudes a saber amarte, a saber servirte y saber hacer tu voluntad. Te lo pedimos, Señor. También, Señor, te quiero pedir por las necesidades de Mónica Mora, de Cecilia Gómez Béjar, Guadalupe López López, Ricardo y Juanita Vilches, José Luis Villa Francis y su familia, Rosa María de León, Adelaida Toache, Patricia Estrada Navarrete, Ana Cristina López, Trinidad Olivares, Teresa Ochoa,
Edith Plasencia, Paola Edith Blanco, Mauricio Vilchis Gómez, Beatriz Franco Franco, Irene Barraza, Guadalupe Barraza, Guadalupe Monteros, Maricruz Torres Torres, Silvia López Peña, Daniel Alberto González Ochoa, por Diego Saúl Cortés Padilla, por Eva Anaya Aro, Carlos Abundis Castillo, Adriana Cervantes Tuache, Leticia Blanco de Alba, Óscar Vázquez del Mercado, Elizabeth Abundis Curiel, Leticia Flores Sánchez, Olivia Díaz Contreras, José Guadalupe González, por Jenny Oseguera, Carlos Oseguera, Manuel Alberto González González, por Jorge Hernández, Marco Antonio Salgado, Alicia Delgado Ballín, Carmen Verdugo Piña, María de los Ángeles Rivera, por Alma de Michoacán, por David Virgen Hernández, Teodora Adriano Jiménez, Alan Gutiérrez Cárdenas, Rogelio Moreno, por María Paz Vargas Mendoza, por Juan Ramírez Juárez, Silvia López Peña, Humberto Rivera, Santiago Héctor Santiago Carrillo, Ana Karina Guzmán Orozco, María del Carmen Ortiz Ramírez, también por la salud de Ileana López Blanco, de Ángel Antonio Gustavo, Genoveva Martínez, María de la Luz Martínez, María Juanita Huerta, Sandra Aguilar Pérez, Norma Aguilar, Hilda Figueroa Cuevas, Josefina Valencia Zamora, Katia Serrano, Carmen Rodríguez López, Marcos Alvarado Rodríguez, Juan Antonio Alvarado Rodríguez, Victoria Orozco, Victoria Serna, por Martín Orozco, por Mía Valentina Coronado, por José Hernández, Marco Antonio Salgado Hernández, Rita Vargas Mendoza, Ana Celina Rubalcaba Castellanos, por Leonardo de León, también por las familias Burillo Alemán, Aceves Hernández, Blanco Rubio, Pérez Barbosa, Hernández Rodríguez, Estrada Zambrano, de León Becerra, por Paola, Andrea y Héctor, por las familias Valdés Manzano, Chávez Mejía, Lozano Muñoz, García de Santos, Camarillo Baeza, Abundis Curiel, Hernández López, Cerda López, Villarreal Velarde, Espinosa López, Rivera Loza, Loza Lezama, por la familia Flores Arroyo, Valtierra Villa, Villa Galván, Kelly Galindo, de la Cruz Moreno, García Monteros, Quirós Navarro, Gallegos Torres, Gallegos Hernández, Martínez Silva, Miranda Huerta, Virgen Adriano, Valtierra Villa, Villa Galván, Hinojosa Granados, Granados Aguilar, Cepeda Muñoz, González Mancera, Macera y González Vargas, Aguilar Márquez, también por Perla Valeria Mesa, por sus necesidades, también por el eterno descanso de René Rodríguez Neri, Jorge Humberto Vázquez del Mercado, Ofelia de la Torre, María Leticia Acosta, Alejandro Burillo Azcárraga, Juan Abejas Naranjo, Vicente Rodríguez López, Rosa Elena Alvarado Rodríguez, Francisco Javier Blanco Aldrete, Ernesto Blanco Valenzuela, por María de los Ángeles Sierra Huerta y por todas las almas del purgatorio. Te lo pedimos, Señor. Ya que somos hijos de Dios, oremos a nuestro Padre como Cristo nos enseñó. Padre nuestro, que estás en el cielo, santificado sea tu nombre. Venga a nosotros tu reino. Hágase tu voluntad en la tierra como en el cielo. Danos hoy nuestro pan de cada día. Perdona nuestras ofensas, como también nosotros perdonamos a los que nos ofenden. No nos dejes caer en la tentación y líbranos de todo mal. Oración. Dios misericordioso,
que has iluminado las tinieblas de nuestra ignorancia con la luz de tu palabra, acrecienta en nosotros la fe que tú mismo nos has dado, que ninguna tentación pueda nunca destruir el ardor de la fe y de la caridad que tu gracia ha encendido en nuestro espíritu. Por nuestro Señor Jesucristo, tu Hijo, que contigo vive y reina en la unidad del Espíritu Santo y es Dios por los siglos de los siglos. Amén. Que el Señor nos bendiga, nos guarde de todo mal y nos lleve a la vida eterna. Amén. Señor Jesús, en esta mañana te quiero dar gracias por el amor que nos tienes. Te quiero dar gracias porque nos dejas vivir este nuevo día. Te quiero dar gracias porque nos da la oportunidad de poder acercarnos a ti. Tú, Señor, que eres grande, bendícenos, acompáñanos, guíanos, a todos regálanos de tu Espíritu Santo para que sepamos ver la vida como tú quieres que la veamos. Danos fortaleza para caminar en este mundo. Danos la alegría también, Señor, de que cuando tú nos llames, estemos contigo. Te quiero dar gracias también porque la Virgen María, que es tu madre, también nos ayuda como madre. Gracias, Virgen María, por tu grande amor. Qué grande es nuestra madre, qué digna de alabanza. En ella está nuestra esperanza. Que la fama de su nombre llegue a los extremos de la tierra. Las naciones saltan de gozo cuando tú te manifiestas. Virgen María, tú reinas sobre todo el mundo porque así lo quiere Dios. Pensando en ti, nuestra boca se llena de alabanzas. Virgen María, eres la más hermosa. En tus labios la gracia se derrama. Dios te bendijo para siempre, te ungió con perfume de alegría. Has conquistado al Rey con tu hermosura. Virgen María, nuestros cantos recordarán tu nombre. Las naciones vendrán a ti con joyas y regalos. Te verán rodeada de los pobres, acompañada por tus hijos, aclamada por pueblos y naciones. Los prodigios de María vengan a ver. Ha llenado la tierra con su amor. Den gloria a la Madre del Señor. Es la que nos da tantas victorias. Que todos canten.

Y salten de alegría. La Virgen llega entre cantos de alegría, la acompaña el sonido de trompetas. Canten, canten a María, reconozcan todo su poder, el poder que Dios le ha concedido. Que aclamen a la Virgen todo el mundo, que le rindan honor con su alabanza. Las naciones con júbilo le canten, bendita sea tan gran señora. Salve llena de gracia, eres bella a los ojos de Dios. Has encontrado un esposo que no mancha tu virginidad. Tu Creador se ha convertido en tu Hijo, bendita entre las mujeres. Salve llena de gracia, el Señor está contigo. Alégrate porque el Señor de todos quiso vivir en ti, Virgen Santa María. Tú diste a luz al que da la vida. Salve, los ángeles te alaban, paz y alegría del mundo, jardín hermoso, puerto de los náufragos, templo del Altísimo, trono del Señor, madre llena de bondad, consuelo de los afligidos, refugio de los pecadores, madre del Rey de Reyes y Señor de los Señores, bendita seas. A ti se sometió el que da poder a los que gobiernan. De ti salió el que destruyó el reino de las tinieblas. Bendito el que te hizo inmaculada, ruega por nosotros noche y día. Gracias por ser nuestra defensa. Ante ti los ángeles se alegran, ante ti huyen los demonios. Salve, Madre de la Luz y trono del Señor, Virgen sin mancha, templo de Dios, por ti vino la luz al mundo. Eres superior a todas las criaturas, es grande tu nobleza por ser Madre de Dios. Nadie igual a ti en toda la creación. Torrente de misericordia, río de paz, esplendor de pureza, templo de Cristo, tú nos llenas de alegría. Te admiramos, refugio seguro, abogada nuestra, toda hermosa y digna de veneración. Esplendor de la Iglesia, Madre del Rey, tú eres nuestra esperanza. Virgen llena de gracia, en tu seno Dios puso su trono y lo convirtió en el cielo. Por ti se alegra toda la creación. Hermosa niña, lirio que brota entre las espinas, por ti llegó la salvación. Por eso todos te proclaman dichosa, por eso te sirven los ángeles, los pueblos te alabarán por siempre. Esperanza de los cristianos, bendita entre las mujeres y bendito el fruto de tu vientre. Virgen Santa, portadora de la paz, alegría de los santos, ruega por nosotros. Salve, tesoro de castidad, lirio fragante, bálsamo precioso. El Señor te ha vestido con un traje de gala y te ha envuelto en un manto de triunfo, como a una novia que se adorna con sus joyas. Dichosa eres, Santa Virgen María, digna de toda alabanza. De ti nació el sol de justicia, Cristo nuestro Dios, por quien hemos sido salvados. Dichosa porque llevaste en tu seno al Creador del universo. Eres la mujer a quien Dios ha bendecido, y por ti hemos recibido el fruto de la vida. Engendraste al que te crió y permanecerás virgen para siempre. Por ser madre de Dios, eres superior a todos los ángeles. Virgen María, a nadie como a ti se le concedió la plenitud de la gracia. Nadie como tú se acercó tanto a Dios, por eso eres la reina de todo lo creado. Que Dios te colme de bienes y que los hombres te glorifiquen. Salve, hija predilecta del Padre,
Madre de Cristo y Esposa del Espíritu Santo. Virgen pobre y humilde, Virgen sencilla y obediente, esclava del Señor y fuente de hermosura, discípula de Cristo, mujer vestida de sol, coronada de estrellas, esplendor de la Iglesia y honor del género humano, que Dios Altísimo te bendiga más que a todas las mujeres de la tierra. Bendito sea el Señor, Creador del cielo y de la tierra, que te escogió para aplastar la cabeza de nuestro enemigo. En ti pondrán su esperanza todas las naciones. Jamás olvidaremos lo que has hecho por nosotros. Que mire con buenos ojos todo lo que haces y que te bendiga a través de los siglos. Que vean tu gloria todas las naciones. No te olvides de los pecadores. Padre nuestro, que estás en el cielo, santificado sea tu nombre. Venga a nosotros tu reino. Hágase tu voluntad en la tierra como en el cielo. Danos hoy nuestro pan de cada día. Perdona nuestras ofensas, como también nosotros perdonamos a los que nos ofenden. No nos dejes caer en la tentación y líbranos de todo mal. Oh Jesús, mi dulce amigo, cuatro cosas hoy te pido con mucha necesidad: valor para sufrir, fuerza para trabajar, paciencia para soportar las penas que han de venir y me han de mortificar, temperamento sereno para poder resolver las cosas con santa calma y así tener en el alma perfecta tranquilidad. Esto tengo que pedirte, oh mi Jesús adorado, en este día consagrado, para adorarte y servirte. Amén. Oh Jesús mío, perdona nuestros pecados, líbranos del fuego del infierno, lleva al cielo a todas las almas y socorre especialmente a las más necesitadas de tu divina misericordia. Amén. Dios te salve María, llena eres de gracia, el Señor es contigo. Bendita eres entre todas las mujeres y bendito es el fruto de tu vientre, Jesús. Santa María, Madre de Dios y Madre nuestra, ruega por nosotros los pecadores, ahora y en la hora de nuestra muerte. Amén. San Miguel Arcángel, defiéndenos en la lucha. Sé nuestro amparo contra la perversidad y las acechanzas del demonio. Que Dios manifieste sobre su poder en nuestra humilde súplica. Y tú, oh príncipe de la milicia celestial, con la fuerza que Dios te ha conferido, arroja al infierno a Satanás y a los demás espíritus malignos que vagan por el mundo para la perdición de las almas. Amén. Ángel custodio, ya que la soberana piedad te ha encomendado a mí, alúmbrame, guárdame, rígeme, gobiérname. Amén. Dulce Madre, no te alejes, tu vista de mí no apartes. Ven conmigo a todas partes y solos nunca nos dejes. Ya que nos proteges tanto como verdadera Madre, haz que nos bendiga el Padre y el Hijo y el Espíritu Santo. Amén. Que el Señor nos bendiga, nos guarde de todo mal y nos lleve a la vida eterna. Amén.

Proclama mi alma la grandeza del Señor. Se alegra mi espíritu en Dios mi Salvador, porque ha mirado la humillación de su esclava. Desde ahora me felicitarán todas las generaciones, porque el Poderoso ha hecho obras grandes por mí. Su nombre es santo, y su misericordia llega a sus fieles de generación en generación. Él hace proezas con su brazo, dispersa a los soberbios de corazón, derriba del trono a los poderosos y enaltece a los humildes. A los hambrientos los colma de bienes y a los ricos los despide vacíos. Auxilia a Israel, su siervo, acordándose de su misericordia, como lo había prometido a nuestros padres, en favor de Abraham y su descendencia por siempre. Amén.

Muy, pero muy buenos días, queridos hermanos. Qué gusto saludarles. Que viva el Sagrado Corazón de Jesús. Hoy es primer viernes del mes de junio. Hoy se completa el noveno primer viernes. Miren, antes de comenzar la lectura del día de hoy, quiero platicarles de esta historia brevemente. La fiesta del Sagrado Corazón de Jesús se celebra en junio porque, bueno, en junio fueron las apariciones primeras del Sagrado Corazón de Jesús. De hecho, fue un 16 de junio cuando por primera vez Santa Margarita, aquella monja en Paray-le-Monial, Francia, no en París, en Paray-le-Monial, ahí donde ustedes vieron en la película Bendito Corazón. Porque la gente va a París y ahí en París hay una basílica muy hermosa en un cerro arriba de París, que es una basílica dedicada al Sagrado Corazón de Jesús, y la gente cree que ahí fueron las apariciones. Le dicen, ah, sí, padre, yo fui allí y vi. No, la aparición y todas las apariciones fueron en Paray-le-Monial, Francia. Entonces, yo les invito a que entiendan que los primeros 9 viernes son de octubre a junio. Octubre, noviembre, diciembre, enero, febrero, marzo, abril, mayo, junio. Este es el noveno mes y es el noveno viernes. El Sagrado Corazón de Jesús, cuando le pidió a Santa Margarita que invitara a la gente a guardar los primeros nueve viernes, le pidió de octubre a junio, o así lo organizó la iglesia. No son todos los primeros viernes de todo el año. Por ejemplo, el viernes de julio, de agosto y de septiembre no aplica. Pero bueno, hay gente que es muy enamorada, no pasa nada si lo hacen, pero debería de ser solo de octubre a junio. Y por eso el día de hoy, allá en Mexicacán, este video está programadito unos días antes, este próximo, el día de hoy, o el día de hoy, a las 10 de la mañana, en un rato más, vamos a iniciar el rezo del Santo Vía Crucis desde el Panteón del Pueblo, ahí en Mexicacán, y vamos a bendecir un Vía Crucis monumental, en cantera, precioso, que la gente me ayudó a construir durante ese camino que hace la gente de mi pueblo, o lo hacía, ahora ya nomás van en carro, bola de flojos, ¿verdad? Pero nosotros lo vamos a hacer como se debe, caminando. Aparte es hermoso. Vamos a bendecir el Vía Crucis, vamos a rezar el Vía Crucis, vamos a llegar a misa al santuario del Sagrado Corazón de Jesús, el primero en toda América, oficialmente como dedicado al Sagrado Corazón de Jesús. No el único, hay muchos hoy, pero el primero fue allí, la llegada del corazón. ¿Se acuerdan la película Bendito Corazón? Y luego terminamos con la misa, el rezo del Vía Crucis. Y les invito a que me acompañen, allí los veo al ratito, hagan lo posible. No estén guardando dinero, ¿para quién guardan dinero? ¿Para las nueras y los yernos? ¿Para los hijos ingratos? ¿Para los nietos interesados? Váyanse a Mexicacán, todavía tienen tiempo los que son de cerca, los de Yagualica, Teocaltiche, Nochislán, Jalos, El Valle, Arandas, Atotonilco, Lagos de Moreno, Guadalajara, Isla Huacán, Cuquío. ¿Cuál me falta? Teocaltiche, ya dije, Villidalgo, Aguascalientes, está muy cerca, Guanajuato, los pueblos de Guanajuato están muy cerca, y no se diga todos los del estado de Jalisco y el sur de Zacatecas, allí los espero, ojalá. Y les pido tenerme paciencia, no estar allí que ay padre, y encajándose allí, encimándose al padre. Ayúdenme con esas encimosas ustedes. Pero bueno, estoy muy contento de poder llevar a cabo esto con el permiso del señor cura Francisco de mi pueblo. Allí los veo y vamos a cantarle al Sagrado Corazón de Jesús. Y invito a la gente de mi pueblo, de Mexicacán, que se vayan al santuario a vender comida y paletas y cañas y fruta y agua fresca y todo lo que puedan. Anímense. Vamos a recibir con mucho afecto a todas las personas que vienen de tantos lugares con tanta fe al Sagrado Corazón de Jesús. Bueno, perdónenme que me salí del tema, pero estoy emocionado. Estoy emocionado de poder seguir haciendo obras para la gloria del Señor. Hoy celebramos a San Bonifacio. Vamos a escuchar la primera lectura de la segunda carta del apóstol San Pablo a Timoteo. Querido hermano, tú has seguido de cerca mis enseñanzas y mi modo de vivir, mis planes, mi fe, mi paciencia, mi amor fraterno, mi constancia, mis persecuciones y sufrimientos, como los que soporté en Antioquía, en Iconio y en Listra. Qué duras persecuciones tuve que sufrir, pero de todas me libró el Señor. Todos los que querían vivir como buenos cristianos también serán perseguidos,
Por su parte, los malos y perversos irán de mal en peor, engañando a otros y engañándose a sí mismos. Tú, en cambio, permanece firme en lo que has aprendido y se te ha confiado, pues bien sabes de quiénes lo aprendiste y desde tu infancia estás familiarizado con la Sagrada Escritura, la cual puede darte la sabiduría que por la fe en Cristo Jesús conduce a la salvación. Toda la Sagrada Escritura está inspirada por Dios y es útil para enseñar, para reprender, para corregir y para educar en la virtud, a fin de que el hombre de Dios sea perfecto y esté enteramente preparado para toda obra buena. Palabra de Dios. Te alabamos, Señor. El día de hoy vamos a escuchar el Salmo 118, que dice: quienes aman tus leyes, de inmensa paz disfrutan. Quienes aman tus leyes, de inmensa paz disfrutan. El Señor esté con ustedes y con tu espíritu. Lectura del Santo Evangelio según San Marcos. Gloria a ti, Señor. Un día, mientras enseñaba en el templo, Jesús preguntó: ¿cómo pueden decir los escribas que el Mesías es hijo de David? El mismo David, inspirado por el Espíritu Santo, ha declarado: dijo el Señor a mi Señor, siéntate a mi derecha y yo haré de tus enemigos el estrado donde pongas tus pies. Si el mismo David lo llama Señor, ¿cómo puede ser hijo suyo? La multitud que lo rodeaba, que era mucha, lo escuchaba con agrado. Palabra del Señor. Gloria a ti, Señor Jesús. Ay, Dios mío, qué bonita carta de San Pablo a Timoteo, ¿eh? Hermanos, estas palabras de San Pablo a Timoteo son palabras que siguen siendo muy, muy actuales y muy vivas. Hay que recordar que San Pablo va a tener algunos discípulos muy cercanos a él. Muchos, pero no todos muy cercanos. Algunos se van a distinguir porque San Pablo los menciona, les escribe, los invita, los cita. Entre ellos, el más querido por San Pablo es Timoteo. Y luego San Lucas, Tito, Aquila y Priscila. Estas cinco personas son las más cercanas a San Pablo. Bueno, en un tiempo San Marcos también. Pero fíjense en esta carta que le escribe San Pablo a Timoteo. Qué bonito les dice. San Pablo ya es un hombre mayor, ya es un hombre grande, que ha entendido muchas cosas de la vida. Así como cuando nos vamos haciendo viejos, ¿verdad? Yo ya voy a cumplir 45 años. En un mes estaré cumpliendo ya 45 años. ¡Qué dicha la mía! Y aunque muchos de ustedes tienen 50, 60, 70 u 80 y saben mucho más que yo de la vida, yo empiezo a entender muchas cosas que la vida me ha permitido vivir y hacer. Miren, cuando yo era joven, pues leí todas estas cartas de San Pablo a Timoteo, de San Pablo a Tito, de San Pablo a Filemón, de San Pablo a los Corintios, a los Colosenses. Todas las leí, las leí, las leí, las estudié. Pero una cosa es leerlas con ojos de estudio y otra cosa es leerlas con ojos de vida. Cuando uno ha vivido y uno vuelve a la palabra de Dios y relee esto y relee esto, son palabras que le dan sentido a la vida y a los problemas de la vida. Y yo me acuerdo haber leído esto, pero no haberlo leído como hoy lo estoy leyendo. Fíjense lo que dice San Pablo. Dice: todos los que quieran, fíjense cómo le dice todas las cosas que soportó San Pablo. Dice, en Antioquía, en Icono y en Listra. Qué duras persecuciones tuve que sufrir. Dice, pero de todas me libró el Señor. Lo mismo yo puedo decir. De muchas broncas, pruebas, persecuciones, habladas, críticas, hasta el día de hoy me ha librado el Señor. Pero fíjense lo que dice. Vamos a escuchar estos tres renglones, son dos renglones y medio. Para mí deberían de estar en algún lugar con letras casi de oro. Dice: todos los que quieran vivir como buenos cristianos
también serán perseguidos. Por su parte, los malos y perversos irán de mal en peor, engañando a otros y engañándose a sí mismos. Todos los que quieran vivir como buenos cristianos también serán perseguidos. Claro, claro. Oigan, ¿ustedes creen que a las personas que viven una vida en contra de lo que Jesús enseñó, llevando una vida de placeres mundanos, de excesos, una vida no virtuosa, una vida de degenerados, una vida de abusivos, les gusta que tú vayas a la iglesia? Pues claro que no. ¿Tú crees que a ellos les gusta que tú seas honrada, que tú seas amable, que tú seas sincero? No. Todos ustedes los que trabajan en un mercado, les voy a hacer una pregunta. Pues obviamente siempre tendremos competencia, ¿no? Siempre habrá quien, yo tengo una verdulería, padre, pero pues a un lado tengo a otra persona, ¿no? Y no la llevamos bien, pero pues a la hora de los negocios, las dos quisiéramos venderle a la persona. Bueno, si tú eres amable, eres puntual, eres limpia, eres una persona saludadora, obviamente vas a vender más que la persona que está enojada, sentada, frente a un celular cochino, con toda la fruta ahí regada, tú vas a vender más. Y obviamente aquella persona te va a tirar muy duro. Y no te va a tirar porque tu fruta esté mejor, o no te va a tirar porque la gente te busque. Te va a tirar en cuanto a que te portas bien y va a empezar a decir, no, esa mujer nomás es pura mentira. Y te van a empezar a criticar. Y uno dice, bueno, pero si yo estoy haciendo mi trabajo, ¿por qué me tienen que tirar tan duro? Lo mismo le va a pasar a los verdaderos seguidores del Señor. Todos ustedes, los que pertenecen a un grupo en la iglesia, los que trabajan en un comité, los que sirven en la parroquia, y no nomás en la parroquia, también en la sociedad, los que forman parte de un comité vecinal, los que pertenecen a una asociación civil, los que tratan por hacer un mundo mejor, los que luchan por las causas nobles y buenas de este mundo con olor a cristianos, porque muchas cosas que hoy existen en este mundo nacieron con un origen gracias a personas que amaban y respetaban a Dios. Muchas personas que hoy, incluso asociaciones civiles que se dicen sin religión, nacieron por personas que creían en Cristo, que creyeron en el Señor y que gracias a esa fe eran personas buenas que se animaron a hacer esa asociación que hoy cuida ancianos, cuida niños, protege animalitos, etc. Muchas cosas buenas hoy tuvieron un origen en Cristo, ¿eh? Y entonces, por eso San Pablo le dice a Timoteo, todos los que quieran vivir como buenos cristianos también serán perseguidos. Yo cuando era joven y leía esto, lo oía y decía, ¿qué perseguidos? ¿De qué? ¿Por qué perseguidos o qué? Pero ahora que soy sacerdote y que ya tengo casi 14 años de padre y que ando acá en el mundo donde la gente anda del tingo al tango y con cosas buenas y también con malas intenciones, pues estas palabras me caen del cielo. Todos los que quieran ser buenos cristianos también serán perseguidos. Miren, si yo como sacerdote me hago menso, me la voy llevando, me hago el tonto, les hablo cosas bonitas, no les llamo la atención, nomás les endulzo la oreja con miel, mis predicaciones muy sencillas, muy tontas, pues no va a tener problemas. Todo mundo, ¡ay, qué buena gente es el padre! ¡Ay, qué bonito nos habla! ¡Ay, qué sencillo es el padre! Pero como yo no hablo bonito, sino clarito, no ando agradando a la gente, sino ando diciendo lo que está mal y denuncio los excesos y los abusos que cometen personas que no siguen al Señor, bueno, pues me lleno de enemigos y eso habla de muchas persecuciones. Y te están buscando a ver qué te hallan para inventarte, para agredirte, para ofenderte. Pero lo hacen atrás, porque así trabajan los hijos de Satanás. Los hijos de Satanás se escudan en un perfil en Facebook falso, te escriben por WhatsApp, hablan entre ellos, pero cuando tú estás, no, hasta te besan la mano. De verdad se los digo. Pero qué bueno que dijo San Pablo esto y le dice, tú en cambio, le dice a Timoteo, permanece firme en lo que has aprendido y se te ha confiado. Pues bien sabes de quién lo aprendiste desde tu infancia.
dice, con la Sagrada Escritura. Toda la Sagrada Escritura, dice, está inspirada por Dios. Así es. A ver, vamos a hablar. San Pablo dice, y es útil para enseñar, para reprender, ándale, para corregir y para educar en la virtud, a fin de que el hombre de Dios sea perfecto y esté enteramente preparado para toda obra buena. ¿Para qué sirve la Biblia? Dice San Pablo. San Pablo dice, inspirada por Dios. Así es. A ver, la Biblia, vayan a ver mis lecciones bíblicas aquí en YouTube, ahí están para que las vean. Por lo menos la primera temporada está terminada, la segunda temporada voy a la mitad. Ténganme paciencia, mucha gente me dice, oiga, yo quiero que termine la segunda temporada y que haga la tercera temporada y que haga un video de esto y de esto. No, pues si nomás hiciera eso. Todo mundo exige como si pagaran. Con una forma de exigir que dices, qué barbaridad, ¿quién es esta señora, este viejo tan exigente? Pero vayan a ver las lecciones bíblicas, la parte 1, ahí hablo de esto. Toda la palabra de Dios fue escrita por hombres, pero inspirada por Dios. Dios tocó a los hombres para que escribieran su palabra. Dice, y es útil para enseñar. Claro, para enseñarles. Para reprender. Ahí está. La gente dice, ay, no, qué duro nos habla el padre. El otro día un padre que es amigo mío. Es que ustedes todo lo que van, todo, ustedes van y se quejan del padre Arturo con otro padre creyendo que aquel padre no me va a decir a mí. Me dijo ese padre, mira, cuídate de esa vieja que me acababa de besar la mano, esa señora. Ay, padre Arturo, qué gusto tengo y qué bien me cae usted. Pero había ido a decir de mí, cada sandez, cada barbaridad, dice. Ay, padre fulano, le dijo, padre Maclovio. Mire, yo creo que el padre Arturo se pasa de la raya con algunas cosas que nos dice. Yo creo que no debería de hablar de las herencias. Sí, porque esa vieja se clavó la herencia de sus hermanos. Por eso le duele. Pues si tú no te has clavado ninguna herencia, oyes lo que digo y dices, pues es cierto, exactamente. Casi siempre le arde porque lo hizo, ¿verdad? Porque, ni modo que yo les aplauda, oigan. También hay un viejo que fue con el padre y le dijo, ese padre se pasa de lanza, no debería de hablar de las relaciones matrimoniales porque él ni casado está. Sí, como ese viejo engaña a su esposa con otra vieja, entonces se ofende. Claro, pero un hombre que no engaña a su mujer, oye eso y dice, pues es cierto lo que dice el padre. Ándale, es que cuando ustedes oigan algún ardido, es porque le quemó. ¿Y por qué le quemó? Bueno, porque anda haciendo eso. Así de sencillo. Una persona que está bien de sus cabales, decía mi abuela, pues no se enoja cuando le dicen la verdad. Y luego dice, le dijo, yo les quiero decir que la palabra de Dios dice para enseñar, dice, pero también para reprender y para corregir y para educar en la virtud. No podemos nomás estarlos felicitando. Oigan, hay personas que van a misa y quieren que todos los días les diga muchas felicidades, doctor.

Doña Chana, hoy se ve muy bañada, muy peinada. Muchas felicidades por ser tan buena persona, por ser tan generosa, por ser tan disponible. Muchas felicidades. Mira qué gente tan dadivosa. Mira qué gente. No, está bien, sí, hay que decirles a veces que hay cosas muy buenas que están haciendo, pero también, oigan, cuando andamos mal, también tiene que haber alguien que les diga: no está permitido que te robes la herencia que no te corresponde. No te está permitido engañar a tu esposa o a tu esposo. No está permitido que andes faltando a misa los domingos. Tú no puedes comulgar porque estás viviendo en adulterio, porque vives en unión libre. Ay, padre, yo me sentí tan mal cuando el padre Arturo en misa mencionó a esas personas que venden kilos menores al kilo, padre. Debería de hablar con él. No debería de meterse en los temas de eso, de las personas que se dedican a vender. ¿Saben por qué? Porque como esa señora, ese señor, tiene una gasolinera y vende litros de 900 mililitros, bueno, pues le ardió muy feo. Y como es muy amigo ese hombre de ese padre, y como ese padre nunca dice nada. Perdónenme, ya ven que se acuerdan de mí. Por eso estornudo a veces. Casi nadie me critica, pero no por eso me voy a dejar de decir la verdad. Entonces, esa señora estaba muy molesta porque yo decía que algunas personas en unas tiendas venden kilos de 800 gramos. Y les dije: y eso se llama robar, porque roba no nomás es el que agarra algo y se lo lleva. También roba el que vende kilos o vende litros y les quita a las personas y les cobra el kilo completo. Eso también se llama robar. Y luego una señora se enojó porque tenía un restaurante y yo decía que hay personas que venden comida de días pasados y no lo dicen. Deberían de decir: esta es comida del día y esta es comida no del día. Qué diferente, ¿por qué no somos honestos? Por eso la palabra de Dios dice: para reprender, para corregir y para educar en la virtud. También tenemos que enseñarles quién es un virtuoso, un honesto, un honrado, un puntual, un limpio, una persona que es amable con los demás. Entonces, hay gente que se hace la ofendida, ¿por qué? Porque como el padre le tira sabroso, pues se enojan, pero ni modo. Ni modo, San Pablo aquí me da ánimos. Él me dice: tú permanece firme en lo que has aprendido y se te ha confiado, dice. Pues bien sabes lo que aprendiste desde tu infancia y estás familiarizado con la Sagrada Escritura, la cual puede darte la sabiduría que por la fe en Cristo Jesús conduce a la salvación. Dice, y esté enteramente preparado para toda obra buena. Muy bien, San Pablo, bravo. Hermanos, ustedes, las mamás y los papás, ¿a poco a sus hijos nomás lo chulean? ¿De vez en cuando no les ponen una regañada? Porque si no los regañan, prepárense para la bestia que viene creciendo, ¿eh? Ya tiene cara de bestia, pero al rato va a tener las actitudes. Hermanos, les invito a valorar mucho cuando un sacerdote te habla fuerte. No lo hace porque no te quiera, te hace porque te quiere. Así es. Yo les hablo fuerte porque los aprecio, porque quiero su salvación. Si yo no quisiera su salvación, les diría puras mentiras o puras cosas bonitas. Hermanos, los espero al ratito allá en Mexicacán. 10 de la mañana comenzamos. 12 del mediodía, 11 y media a la misa en el santuario. Anímense a ir y ahí voy a tratar de saludarlos si me alcanza el tiempo, porque me tengo que regresar porque mañana tengo que estar aquí en el albergue. Mañana tengo que estar aquí en el albergue para atender gente y el domingo también. La gente de Chilpancingo y alrededores, este domingo nos vemos aquí con todo gusto, como si nada hubiera pasado. Este próximo, 7 de junio, los invito a desayunar a misa de 8 de la mañana y 5 de la tarde aquí en Chilpancingo. Dios los bendiga mucho. El Señor esté con ustedes y con tu espíritu. La bendición de Dios Padre, Hijo, Espíritu Santo, descienda sobre ustedes y permanezca para siempre. Que tengan un bonito día. Nos vemos al rato allá en Mesti y sigue la misa a continuación.

Queridos hijos, que este tiempo sea para ustedes un tiempo de oración y de ayuno. Hijitos, en el amor regresen a Dios, que es su paz. Estoy con ustedes, hijitos, y los amo con mi ternura maternal. Gracias por haber respondido a mi llamado.

0: Acabamos de llevar a cabo la Marcha por la Paz. Es una actividad muy bonita, la verdad es la primera vez que participo en una marcha similar. Llevo aproximadamente un año en este movimiento y la verdad se sintió una experiencia súper bonita la cercanía con Dios en esta marcha junto con toda la fraternidad. Pues para mí la paz es algo que siento justamente en este lugar en el que me encuentro, la fraternidad, el amor de Dios y pues el amor y la amistad que he recibido en este año siendo albernista.
1: ¡Que viva la esperanza! ¡Viva el amor! ¡Que viva Cristo! ¡Que viva Cristo! ¡Que viva el Rey! ¡Que viva Cristo! ¡Que viva! ¡Que viva Cristo! ¡Que viva! ¡Que viva Cristo! ¡Que viva el Rey!
0: Pues principalmente invitarlos al grupo. Todos los jóvenes son bienvenidos al grupo Albernia, con una edad de 18 a 30 años de edad, solteros y sin hijos. Y así como este, hay muchísimos grupos más para los jóvenes. Es muy bonito encontrar el amor de Dios, como ya lo mencioné anteriormente, entre jóvenes de nuestra edad, de este entorno. Ahorita sí es muy difícil por todo lo que se vive en la actualidad, pero tener a Dios les va a facilitar la vida a todo mundo. Nunca se alejen si alguien les habla de Él. Nunca le saquen la vuelta, de verdad que es lo mejor que les puede pasar en la vida, es un cambio radical y la verdad es que empiezan a ver el mundo de distintas maneras.

que toda criatura bendiga y glorifique a María, la obra maestra de las manos de Dios, porque ella es la obra maestra de las manos de Dios, tanto en el orden de la gracia

Muy buenos días, mis queridos todos. Bienvenidos a esta Eucaristía de este viernes 5 de junio, donde celebramos la memoria de San Bonifacio, obispo y mártir. Pueden sorprendernos las representaciones de San Bonifacio, que vivió entre el 673 y el 754, cubriéndose la cabeza con el libro de los Evangelios. Pero es así como este gran apóstol de Alemania intentó parar el golpe de espada que partió el libro y le abrió la cabeza cuando defendía su fe. No luchéis, hijos míos, contra nuestros adversarios. Entonces serán los frisones. Que la Sagrada Escritura nos exhorta no solamente a no devolver mal por mal, sino a hacer el bien para obtener el bien. En nombre del Padre, y del Hijo, y del Espíritu Santo, que la paz y el amor del Señor que nos llama a la santidad esté con todos vosotros. Tú que eres la plenitud de la verdad y de la gracia, Señor, ten piedad. Tú que te has hecho pobre para enriquecernos, Cristo, ten piedad. Tú que has venido para hacer de nosotros tu pueblo santo, Señor, ten piedad. Dios Todopoderoso, tenga misericordia de nosotros, perdone nuestros pecados y nos lleve a la vida eterna. Oremos. Sea, Señor, el mártir San Bonifacio nuestro intercesor, para que mantengamos con firmeza y profesemos con valentía en las obras la fe que enseñó de palabra y rubricó con su sangre por nuestro Señor Jesucristo, tu Hijo, que contigo vive y reina la unidad del Espíritu Santo y es Dios por los siglos de los siglos. Lectura de la segunda carta del apóstol San Pablo a Timoteo, capítulo 3, versículos del 10 al 17. Querido hermano, me has seguido en la doctrina, la conducta, los propósitos, la fe, la magnanimidad, el amor, la paciencia, las persecuciones y los padecimientos, como aquellos que me sobrevinieron en Antioquía, Iconio y Listra. ¿Qué persecuciones soporté? Y de todas me libró el Señor. Por otra parte, todos los que quieran vivir piadosamente en Cristo Jesús serán perseguidos. Pero los malvados y embaucadores irán de mal en peor, engañando a los demás y engañándose ellos mismos. Tú, en cambio, permanece en lo que aprendiste y creíste, consciente de quienes lo aprendiste, y que desde niño conoces las Sagradas Escrituras. Ellas pueden darte la sabiduría que conduce a la salvación por medio de la fe en Cristo Jesús. Toda Escritura es inspirada por Dios y además útil para enseñar, para arguir, para corregir, para educar en la justicia, a fin de que el hombre de Dios sea perfecto y esté preparado para toda obra buena. Palabra de Dios. Salmo 118. Mucha paz tienen los que aman tu ley, Señor. Muchos son los enemigos que me persiguen, pero yo no me aparto de tus preceptos. Mucha paz tienen los que aman tu ley, Señor. El compendio de tu palabra es la verdad, y tus justos juicios son eternos. Los nobles me perseguían sin motivo, pero mi corazón respetaba tus palabras. Mucha paz tienen los que aman tu ley, Señor. Mucha paz tienen los que aman tu ley y nada los hace tropezar. Aguardo tu salvación, Señor, y cumplo tus mandatos. Mucha paz
tienen los que aman tu ley, Señor. El Señor esté con vosotros. Del Santo Evangelio según San Marcos. Capítulo 12, versículos del 35 al 37. En aquel tiempo, mientras enseñaban el templo, Jesús preguntó: ¿cómo dicen los escribas que el Mesías es hijo de David? El mismo David, movido por el Espíritu Santo, dice: dijo el Señor a mi Dios: siéntate a mi derecha y haré de tus enemigos estrado de tus pies. Si el mismo David lo llamó Señor, ¿cómo puede ser hijo suyo? Una muchedumbre numerosa le escuchaba a gusto. Palabra del Señor. La mirada de Jesús tiene su predilección por la humildad y la sencillez. Por eso se muestra muchas veces duro con los entendidos, los maestros, que no lo reconocían como el Hijo de Dios, como el Mesías. Lo que nos propone el Señor es un camino de servicio con generosidad y apertura a los demás. Una orientación que pasa por la docilidad. Esta actitud humilde nos ayuda a dejarnos guiar por quienes tienen la sabiduría de haber acogido la revelación. También nos encontramos hoy esta realidad con personas sin formación ni grandes conocimientos intelectuales, pero que nos enseña mucho desde el amor, no desde el orgullo de creer que lo saben todo. Hoy le decimos al Señor: renueva mi corazón para acoger tu mensaje y para ver tu carne y tu Espíritu Santo en la sencillez.

Bendito sea, Señor Dios del universo, por este pan, fruto de la tierra y del trabajo del hombre que recibimos de tu generosidad y que ahora te presentamos. Él será para nosotros pan de vida. Bendito sea, Señor Dios del universo, por este vino, fruto de la vida y del trabajo del hombre que recibimos de tu generosidad y que ahora te presentamos. Él será para nosotros bebida de salvación. Orad, hermanos, para que este sacrificio mío y vuestro sea agradable a Dios Padre Todopoderoso. Dios clementísimo, derrama tu bendición sobre estos dones y fortalécenos en la fe que confirmó San Bonifacio con el derramamiento de su sangre por Jesucristo nuestro Señor. El Señor esté con vosotros. Levantemos el corazón. Demos gracias al Señor nuestro Dios. En verdad es justo y necesario. Es nuestro deber y salvación darte gracias siempre y en todo lugar. Señor Padre Santo, Dios Todopoderoso y Eterno por Cristo, Señor nuestro. Porque nos concedes la alegría de celebrar hoy la fiesta de San Bonifacio, fortaleciendo a tu Iglesia con el ejemplo de su vida santa, instruyéndola con su palabra y protegiéndola con su intercesión. Por eso, con los ángeles y con la multitud de los santos, te cantamos el himno de alabanza diciendo sin cesar: Santo, Santo, Santo es el Señor Dios del universo. Llenos están el cielo y la tierra de tu gloria. Hosanna en el cielo. Bendito el que viene en nombre del Señor. Hosanna en el cielo. Santo eres en verdad, Señor, fuente de toda santidad. Por eso te pedimos que santifiques estos dones con la efusión de tu Espíritu, de manera que se conviertan para nosotros en el cuerpo y la sangre de Jesucristo nuestro Señor, el cual, cuando iba a ser entregado a su pasión voluntariamente aceptada, tomó pan, dándote gracias, lo partió y lo dio a sus discípulos, diciendo: Tomad y comed todos de él, porque esto es mi cuerpo, que será entregado por vosotros. Señor mío y Dios mío. Del mismo modo, acabada la cena, tomó el cáliz, dándote gracias de nuevo, lo pasó a sus discípulos, diciendo: Tomad y bebed todos de él, porque este es el cáliz de mi sangre, sangre de la alianza nueva y eterna, que será derramada por vosotros y por muchos, para el perdón de los pecados. Haced esto en conmemoración mía.

Y este es el sacramento de nuestra fe. Así pues, Padre, al celebrar ahora el memorial de la muerte y resurrección de tu Hijo, te ofrecemos el pan de vida y el cáliz de salvación y te damos gracias porque nos haces dignos de servirte en tu presencia. Te pedimos humildemente que el Espíritu Santo congregue en la unidad a cuantos participamos del cuerpo y la sangre de Cristo. Acuérdate, Señor, de tu Iglesia extendida por toda la tierra, con el Papa León, con nuestro obispo José Ángel, sus obispos auxiliares y todos los pastores que cuidan de tu pueblo, llévala a su perfección por la caridad. Acuérdate también de nuestros hermanos que durmieron en la esperanza de la resurrección y de todos los que han muerto en tu misericordia, admítelos a contemplar la luz de tu rostro. Ten misericordia de todos nosotros. Y así con María la Virgen, Madre de Dios, su esposo San José, los apóstoles, los mártires y cuantos vivieron en tu amistad a través de los tiempos, merezcamos por tu Hijo Jesucristo compartir la vida eterna y cantar tus alabanzas. Por Cristo, con Él y en Él, a ti Dios Padre omnipotente, en la unidad del Espíritu Santo, todo honor y toda gloria por los siglos de los siglos. Llenos de alegría por ser hijos de Dios, digamos confiadamente la oración que Cristo nos enseñó. Padre nuestro que estás en el cielo, santificado sea tu nombre. Venga a nosotros tu reino. Hágase tu voluntad en la tierra como en el cielo. Danos hoy nuestro pan de cada día. Perdona nuestras ofensas, como también nosotros perdonamos a los que nos ofenden.

No nos dejes caer la tentación y líbranos del mal. Líbranos, Señor, de todos los males y concédenos la paz en nuestros días para que, ayudados por tu misericordia, vivamos siempre libres de pecado y protegidos de toda perturbación, mientras esperamos la gloriosa venida de nuestro Salvador Jesucristo. Señor Jesucristo, que dijiste a tus apóstoles: la paz os dejo, mi paz os doy, no tengas en cuenta nuestros pecados, sino la fe de tu Iglesia. Conforme a tu palabra, concédenos la paz y la unidad, tú que vives y reinas por los siglos de los siglos. La paz del Señor esté siempre con vosotros. Y ahora, como hermanos, nos damos la paz. Cordero de Dios, que quitas el pecado del mundo, ten piedad de nosotros. Cordero de Dios, que quitas el pecado del mundo, ten piedad de nosotros. Cordero de Dios, que quitas el pecado del mundo, danos la paz. Este es Jesucristo, el Cordero de Dios, que quita el pecado del mundo. Dichosos los llamados a la cena del Señor. Señor, no soy digno de que entres en mi casa, pero una palabra tuya bastará para sanarme. El cuerpo y la sangre de Cristo nos guarden para la vida eterna. Amén. Y ahora es el momento de recibir a Cristo en tu alma mediante la comunión espiritual, y para ello decimos juntos: creo, Jesús mío, que estás realmente presente en el Santísimo Sacramento del altar. Ayúdame a amarte sobre todas las cosas y deseo recibirte en mi alma. Pero como ahora no puedo recibirte sacramentalmente, vienes espiritualmente a mi corazón. Y como ya te he recibido, te abrazo y me uno del todo a ti. Señor, no permitas que me aparte de ti. Amén.

Oremos. Te pedimos, Señor, que los sacramentos recibidos nos den aquella fortaleza de espíritu que hizo a tu mártir San Bonifacio, fiel en tu servicio y victorioso en el martirio, por Jesucristo nuestro Señor. Volvemos nuestra oración a María, nuestra Madre. Dios te salve, María, llena eres de gracia, el Señor es contigo. Bendita tú eres entre todas las mujeres y bendito es el fruto de tu vientre, Jesús. Santa María, Madre de Dios, ruega por nosotros pecadores, ahora y en la hora de nuestra muerte. Amén. Señor esté con vosotros. Y que la bendición de Dios Todopoderoso, Padre, Hijo y Espíritu Santo, descienda sobre vosotros y os acompañe siempre. Por favor, sed felices. Podemos ir en paz.

Proclama mi alma la grandeza del Señor. Se alegra mi espíritu en Dios mi Salvador, porque ha mirado la humillación de su esclava. Desde ahora me felicitarán todas las generaciones, porque el Poderoso ha hecho obras grandes por mí. Su nombre es santo, y su misericordia llega a sus fieles de generación en generación. Él hace proezas con su brazo, dispersa a los soberbios de corazón, derriba del trono a los poderosos y enaltece a los humildes. A los hambrientos los colma de bienes y a los ricos los despide vacíos. Auxilia a Israel, su siervo, acordándose de su misericordia, como lo había prometido a nuestros padres, en favor de Abraham y su descendencia por siempre. Amén.

Respuesta: Amén. Creo en Dios, Padre Todopoderoso, Creador del cielo y de la tierra. Creo en Jesucristo, su único Hijo, nuestro Señor, que fue concebido por obra y gracia del Espíritu Santo, nació de Santa María Virgen, padeció bajo el poder de Poncio Pilato, fue crucificado, muerto y sepultado, descendió a los infiernos, al tercer día resucitó de entre los muertos, subió a los cielos y está sentado a la derecha de Dios Padre Todopoderoso. Desde allí ha de venir a juzgar a vivos y muertos. Creo en el Espíritu Santo, la Santa Iglesia Católica, la comunión de los santos, el perdón de los pecados, la resurrección de la carne y la vida eterna. Amén. Ven Espíritu Santo, manda tu luz desde el cielo. Padre amoroso del pobre, don en tus dones espléndido. Luz que penetra las almas, fuente del mayor consuelo. Ven, dulce huésped del alma, descanso de nuestro esfuerzo. Tregua en el duro trabajo, brisa en las horas de fuego. Gozo que enjuga las lágrimas y reconforta en los duelos. Entra hasta el fondo del alma, divina luz, y enriquécenos. Mira el vacío del hombre si tú le faltas por dentro. Mira el poder del pecado.

Si no envías tu aliento, riega la tierra en sequía, sana el corazón enfermo, lava las manchas, infunde calor de vida en el hielo, doma el espíritu indómito, guía al que tuerce el sendero, reparte tus siete dones según la fe de tus siervos. Por tu bondad y tu gracia, dale al esfuerzo su mérito. Salva al que busca salvarse y danos tu gozo eterno. Amén. No me mueve mi Dios para quererte, el cielo que me tienes prometido, ni me mueve el infierno tan temido para dejar por eso de ofenderte. Tú me mueves, Señor, muéveme al verte, clavado en una cruz y escarnecido. Muéveme ver tu cuerpo tan herido, muévanme tus afrentas y tu muerte. Muéveme en fin tu amor y en tal manera, que aunque no hubiera cielo yo te amara, y aunque no hubiera infierno te temiera. No me tienes que dar porque te quiera, pues aunque lo que espero no esperara, lo mismo que te quiero, te quisiera. Amén. Contemplemos a Jesús en oración en el huerto de Getsemaní y meditemos su pasión. Jesús se postró en tierra y oraba diciendo: Padre, tú lo puedes todo. Aparta de mí este cáliz, pero no sea lo que yo quiero, sino lo que tú quieres. Señor Jesús, mira nuestra debilidad y haz que al contemplarte, abrazando nuestro sufrimiento, encontremos en ti fuerza y consuelo. Por todos nuestros pecados, por nuestras ofensas cometidas, decimos: perdón, Señor, perdón. Santísima Trinidad, Padre, Hijo y Espíritu Santo, te adoro profundamente y te ofrezco el preciosísimo cuerpo, sangre, alma y divinidad de nuestro Señor Jesucristo, presente en todos los sagrarios del mundo, en reparación de los ultrajes, sacrilegios e indiferencias con que Él mismo es ofendido, y por los méritos infinitos de su preciosísima sangre, y por la intercesión del Inmaculado Corazón de María, te pido la conversión de los pobres pecadores. Padre nuestro que estás en el cielo, santificado sea tu nombre. Venga a nosotros tu reino. Hágase tu voluntad en la tierra como en el cielo. Danos hoy nuestro pan de cada día. Perdona nuestras ofensas como también nosotros perdonamos a los que nos ofenden. No nos dejes caer en la tentación y líbranos del mal. Amén. Dios te salve María, llena eres de gracia, el Señor es contigo. Bendita eres entre todas las mujeres y bendito el fruto de tu vientre Jesús. Santa María, Madre de Dios, ruega por nosotros pecadores, ahora y en la hora de nuestra muerte. Amén. Dios te salve María, llena eres de gracia, el Señor es contigo. Bendita tú eres entre todas las mujeres y bendito el fruto de tu vientre Jesús. Santa María, Madre de Dios, ruega por nosotros pecadores, ahora y en la hora de nuestra muerte. Amén. Dios te salve María, llena eres de gracia, el Señor es contigo. Bendita tú eres entre todas las mujeres, y bendito el fruto de tu vientre, Jesús. Santa María, Madre de Dios, ruega por nosotros pecadores, ahora y en la hora de nuestra muerte. Amén. Gloria al Padre, y al Hijo, y al Espíritu Santo, como era en el principio, ahora y siempre, por los siglos de los siglos. Amén. Dios mío, yo creo, adoro, espero y te amo, y te pido perdón por los que no creen, no adoran, no esperan y no te aman. Amén. Oh Jesús mío, perdona nuestros pecados, líbranos del fuego del infierno, lleva al cielo a todas las almas,
Socorre especialmente a las más necesitadas de tu divina misericordia.

Amén. Contemplemos a Jesús en su flagelación y meditemos su pasión. Pilato, queriendo dar gusto a la gente, le soltó a Barrabás, y a Jesús, después de azotarlo, lo entregó para que lo crucificaran. Señor Jesús, tú que aceptaste sobre ti el castigo que nos trae la paz, ayúdanos a luchar contra el pecado y a vivir según tus mandatos. Por nuestros pecados cometidos, por nuestras ofensas decimos, perdón, Señor, perdón. Santísima Trinidad, Padre, Hijo y Espíritu Santo, te adoro profundamente y te ofrezco el preciosísimo cuerpo, sangre, alma y divinidad de nuestro Señor Jesucristo, presente en todos los sagrarios del mundo, en reparación de los ultrajes, sacrilegios e indiferencias con que Él mismo es ofendido, y por los méritos infinitos de su preciosísima sangre, y por la intercesión del Inmaculado Corazón de María, te pido la conversión de los pobres pecadores. Padre nuestro que estás en el cielo, santificado sea tu nombre. Venga a nosotros tu reino. Hágase tu voluntad en la tierra como en el cielo. Danos hoy nuestro pan de cada día. Perdona nuestras ofensas como también nosotros perdonamos a los que nos ofenden. No nos dejes caer en la tentación y líbranos del mal. Amén. Dios te salve María, llena eres de gracia, el Señor es contigo. Bendita tú eres entre todas las mujeres y bendito el fruto de tu vientre Jesús. Santa María, Madre de Dios, ruega por nosotros pecadores, ahora y en la hora de nuestra muerte. Amén. Dios te salve María, llena eres de gracia, el Señor es contigo. Bendita tú eres entre todas las mujeres y bendito el fruto de tu vientre Jesús. Santa María, Madre de Dios, ruega por nosotros pecadores, ahora y en la hora de nuestra muerte. Amén. Dios te salve María, llena eres de gracia, el Señor es contigo. Bendita tú eres entre todas las mujeres, y bendito el fruto de tu vientre Jesús. Santa María, Madre de Dios, ruega por nosotros pecadores, ahora y en la hora de nuestra muerte. Amén. Gloria al Padre, y al Hijo, y al Espíritu Santo, como era en el principio, ahora y siempre, por los siglos de los siglos. Amén. Dios mío, yo creo, adoro, espero y te amo, y te pido perdón por los que no creen, no adoran, no esperan y no te aman. Amén. Oh Jesús mío, perdona nuestros pecados, líbranos del fuego del infierno, lleva al cielo a todas las almas, socorre especialmente a las más necesitadas de tu divina misericordia. Amén. Contemplemos a Jesús en su coronación de espinas y en su camino rumbo al Calvario cargando la cruz y meditemos su pasión. Entonces los soldados vistieron a Jesús de púrpura y le pusieron una corona de espinas que habían trenzado. Tomaron a Jesús y él cargando con la cruz salió al sitio llamado de la calavera, que en hebreo se dice Gólgota, donde lo crucificaron. Padre nuestro que entregaste a tu Hijo a la muerte para salvarnos, ayúdanos a vivir las enseñanzas de la pasión para participar un día con Cristo en su gloria. Santísima Trinidad, Padre, Hijo y Espíritu Santo, te adoro profundamente y te ofrezco el preciosísimo cuerpo, sangre, alma y divinidad de nuestro Señor Jesucristo, presente en todos los sagrados.

arios del mundo, en reparación de los ultrajes, sacrilegios e indiferencias con que él mismo es ofendido, y por los méritos infinitos de su preciosísima sangre, y por la intercesión del Inmaculado Corazón de María, te pido la conversión de los pobres pecadores. Padre nuestro que estás en el cielo, santificado sea tu nombre. Venga a nosotros tu reino. Hágase tu voluntad en la tierra como en el cielo. Danos hoy nuestro pan de cada día. Perdona nuestras ofensas como también nosotros perdonamos a los que nos ofenden. No nos dejes caer en la tentación y líbranos del mal. Amén. Dios te salve María, llena eres de gracia, el Señor es contigo. Bendita tú eres entre todas las mujeres y bendito el fruto de tu vientre Jesús. Santa María, Madre de Dios, ruega por nosotros pecadores, ahora y en la hora de nuestra muerte. Amén. Dios te salve María, llena eres de gracia, el Señor es contigo. Bendita tú eres entre todas las mujeres, y bendito el fruto de tu vientre Jesús. Santa María, Madre de Dios, ruega por nosotros pecadores, ahora y en la hora de nuestra muerte. Amén. Dios te salve María, llena eres de gracia, el Señor es contigo. Bendita tú eres entre todas las mujeres y bendito el fruto de tu vientre Jesús. Santa María, Madre de Dios, ruega por nosotros pecadores, ahora y en la hora de nuestra muerte. Amén. Dios mío, yo creo, adoro, espero y te amo, y te pido perdón por los que no creen, no adoran, no esperan y no te aman. Amén. Oh Jesús mío, perdona nuestros pecados, líbranos del fuego del infierno, lleva al cielo a todas las almas, socorre especialmente a las más necesitadas de tu divina misericordia. Amén. Contemplemos a Jesús en su crucifixión donde su vida entregó y meditemos su pasión. Jesús, cuando tomó el vinagre, dijo: todo está cumplido. E inclinando la cabeza, entregó el espíritu. Señor Jesús, que desde la cruz nos diste a tu madre como madre nuestra, concédenos que experimentemos cada día la presencia y la intercesión de María, para que podamos seguir tus huellas con fidelidad de corazón. Santísima Trinidad, Padre, Hijo y Espíritu Santo, te adoro profundamente y te ofrezco el preciosísimo cuerpo, sangre, alma y divinidad de nuestro Señor Jesucristo, presente en todos los sagrarios del mundo, en reparación de los ultrajes, sacrilegios e indiferencias con que Él mismo es ofendido, y por los méritos infinitos de su preciosísima sangre, y por la intercesión del Inmaculado Corazón de María, te pido la conversión de los pobres pecadores. Padre nuestro que estás en el cielo, santificado sea tu nombre. Venga a nosotros tu reino. Hágase tu voluntad en la tierra como en el cielo. Danos hoy nuestro pan de cada día. Perdona nuestras ofensas como también nosotros perdonamos a los que nos ofenden. No nos dejes caer en la tentación y líbranos del mal. Amén. Dios te salve María, llena eres de gracia, el Señor es contigo. Bendita tú eres entre todas las mujeres y bendito el fruto de tu vientre Jesús. Santa María, Madre de Dios, ruega por nosotros pecadores, ahora y en la hora de nuestra muerte. Amén. Dios te salve María, llena eres de gracia, el Señor es contigo. Bendita tú eres entre todas las mujeres,
y bendito el fruto de tu vientre, Jesús. Santa María, Madre de Dios, ruega por nosotros pecadores, ahora y en la hora de nuestra muerte. Amén. Dios te salve María, llena eres de gracia, el Señor es contigo. Bendita tú eres entre todas las mujeres, y bendito el fruto de tu vientre, Jesús. Santa María, Madre de Dios, ruega por nosotros pecadores, ahora y en la hora de nuestra muerte. Amén. Gloria al Padre, y al Hijo, y al Espíritu Santo, como era en el principio, ahora y siempre, por los siglos de los siglos. Amén. Dios mío, yo creo, adoro, espero y te amo, y te pido perdón por los que no creen, no adoran, no esperan y no te aman. Amén. Oh Jesús mío, perdona nuestros pecados, líbranos del fuego del infierno, lleva al cielo a todas las almas, socorre especialmente a las más necesitadas de tu divina misericordia. Amén. Contemplemos a Jesús en su resurrección y ascensión al cielo y meditemos su gloria. El ángel del Señor dijo a las mujeres: no teman, ya sé que buscan a Jesús el crucificado. No está aquí, ha resucitado como había dicho. Señor Dios nuestro, que al contemplar a tu Hijo victorioso sentado a tu derecha, nos llenemos de la esperanza de ser llevados con Él a la gloria del cielo. Santísima Trinidad, Padre, Hijo y Espíritu Santo, te adoro profundamente y te ofrezco el preciosísimo cuerpo, sangre, alma y divinidad de nuestro Señor Jesucristo, presente en todos los sagrarios del mundo, en reparación de los ultrajes, sacrilegios e indiferencias con que Él mismo es ofendido, y por los méritos infinitos de su preciosísima sangre, y por la intercesión del Inmaculado Corazón de María, te pido la conversión de los pobres pecadores. Padre nuestro que estás en el cielo, santificado sea tu nombre. Venga a nosotros tu reino. Hágase tu voluntad en la tierra como en el cielo. Danos hoy nuestro pan de cada día. Perdona nuestras ofensas como también nosotros perdonamos a los que nos ofenden. No nos dejes caer en la tentación y líbranos del mal. Amén. Dios te salve María, llena eres de gracia, el Señor es contigo. Bendita tú eres entre todas las mujeres y bendito el fruto de tu vientre Jesús. Santa María, Madre de Dios, ruega por nosotros pecadores, ahora y en la hora de nuestra muerte. Amén. Dios te salve María, llena eres de gracia, el Señor es contigo. Bendita tú eres entre todas las mujeres, y bendito el fruto de tu vientre Jesús. Santa María, Madre de Dios y Madre nuestra, ruega por nosotros pecadores, ahora y en la hora de nuestra muerte. Amén. Dios te salve María, llena eres de gracia, el Señor es contigo. Bendita tú eres entre todas las mujeres y bendito el fruto de tu vientre Jesús. Santa María, Madre de Dios y Madre nuestra, ruega por nosotros pecadores, ahora y en la hora de nuestra muerte. Amén. Gloria al Padre, y al Hijo, y al Espíritu Santo, como era en el principio, ahora y siempre, por los siglos de los siglos. Amén. Dios mío, yo creo, adoro, espero y te amo, y te pido perdón por los que no creen, no adoran, no esperan y no te aman. Amén. Oh Jesús mío, perdona nuestros pecados, líbranos del fuego del infierno, lleva al cielo a todas las almas,
Socorre especialmente a las más necesitadas de tu divina misericordia. Amén.

Contemplemos la venida del Espíritu Santo sobre los apóstoles y la Virgen María. El día de Pentecostés estaban todos reunidos en el mismo lugar. Vieron aparecer unas lenguas como llamaradas que se repartían, posándose encima de cada uno. Se llenaron todos del Espíritu Santo. Señor Padre nuestro, que inundaste el mundo con el fuego del Espíritu Santo, danos ese mismo Espíritu para que podamos llevar a nuestros hermanos el Evangelio de la salvación. Santísima Trinidad, Padre, Hijo y Espíritu Santo, te adoro profundamente y te ofrezco el preciosísimo cuerpo, sangre, alma y divinidad de nuestro Señor Jesucristo, presente en todos los sagrarios del mundo, en reparación de los ultrajes, sacrilegios e indiferencias con que Él mismo es ofendido. Y por los méritos infinitos de su preciosísima sangre y por la intercesión del Inmaculado Corazón de María, te pido la conversión de los pobres pecadores. Padre nuestro que estás en el cielo, santificado sea tu nombre. Venga a nosotros tu reino. Hágase tu voluntad en la tierra como en el cielo. Danos hoy nuestro pan de cada día. Perdona nuestras ofensas como también nosotros perdonamos a los que nos ofenden. No nos dejes caer en la tentación y líbranos del mal. Amén. Dios te salve María, llena eres de gracia, el Señor es contigo. Bendita tú eres entre todas las mujeres y bendito el fruto de tu vientre Jesús. Santa María, Madre de Dios, ruega por nosotros pecadores, ahora y en la hora de nuestra muerte. Amén. Dios te salve María, llena eres de gracia, el Señor es contigo. Bendita tú eres entre todas las mujeres y bendito el fruto de tu vientre Jesús. Santa María, Madre de Dios, ruega por nosotros pecadores, ahora y en la hora de nuestra muerte. Amén. Dios te salve María, llena eres de gracia, el Señor es contigo. Bendita tú eres entre todas las mujeres, y bendito el fruto de tu vientre Jesús. Santa María, Madre de Dios y Madre nuestra, ruega por nosotros pecadores, ahora y en la hora de nuestra muerte. Amén. Gloria al Padre, y al Hijo, y al Espíritu Santo, como era en el principio, ahora y siempre, por los siglos de los siglos. Amén. Dios mío, yo creo, adoro, espero y te amo, y te pido perdón por los que no creen, no adoran, no esperan y no te aman. Amén. Oh Jesús mío, perdona nuestros pecados, líbranos del fuego del infierno, lleva al cielo a todas las almas, socorre especialmente a las más necesitadas de tu divina misericordia. Amén. Contemplemos la asunción de la Virgen María y su coronación como reina del cielo y de la tierra. Proclama mi alma la grandeza del Señor. Se alegra mi espíritu en Dios, mi Salvador, porque ha mirado la humillación de su esclava. Desde ahora me felicitarán todas las generaciones, porque el Poderoso ha hecho obras grandes por mí. Su nombre es santo y su misericordia llega a sus fieles de generación en generación. Él hace proezas con su brazo, dispersa a los soberbios de corazón. Derriba del trono a los poderosos y enaltece a los humildes. A los hambrientos los colma de bienes y a los ricos los despide vacíos. Auxilia a Israel su siervo acordándose de la misericordia, como lo había prometido a nuestros padres en favor de Abraham.

y su descendencia por siempre. Señor Dios nuestro, tú que nos has dado a María como reina y madre, haz que, ayudados por su poderosa intercesión, podamos entrar en el reino de los cielos. Santísima Trinidad, Padre, Hijo y Espíritu Santo, te adoro profundamente y te ofrezco el preciosísimo cuerpo, sangre, alma y divinidad de nuestro Señor Jesucristo, presente en todos los sagrarios del mundo, en reparación de los ultrajes, sacrilegios e indiferencias con que Él mismo es ofendido, y por los méritos infinitos de su preciosísima sangre, y por la intercesión del Inmaculado Corazón de María, te pido la conversión de los pobres pecadores. Padre nuestro que estás en el cielo, santificado sea tu nombre. Venga a nosotros tu reino, hágase tu voluntad en la tierra como en el cielo. Danos hoy nuestro pan de cada día, perdona nuestras ofensas como también nosotros perdonamos a los que nos ofenden. No nos dejes caer en la tentación y líbranos del mal. Amén. Dios te salve María, llena eres de gracia, el Señor es contigo. Bendita tú eres entre todas las mujeres y bendito el fruto de tu vientre, Jesús. Santa María, Madre de Dios, ruega por nosotros pecadores, ahora y en la hora de nuestra muerte. Amén. Dios te salve María, llena eres de gracia, el Señor es contigo. Bendita tú eres entre todas las mujeres y bendito el fruto de tu vientre, Jesús. Santa María, Madre de Dios, ruega por nosotros pecadores, ahora y en la hora de nuestra muerte. Amén. Dios te salve María, llena eres de gracia, el Señor es contigo. Bendita tú eres entre todas las mujeres y bendito el fruto de tu vientre, Jesús. Santa María, Madre de Dios, ruega por nosotros pecadores, ahora y en la hora de nuestra muerte. Amén. Gloria al Padre, y al Hijo, y al Espíritu Santo, como era en el principio, ahora y siempre, por los siglos de los siglos. Amén. Dios mío, yo creo, adoro, espero y te amo, y te pido perdón por los que no creen, no adoran, no esperan y no te aman. Amén. Oh Jesús mío, perdona nuestros pecados, líbranos del fuego del infierno, lleva al cielo a todas las almas, socorre especialmente a las más necesitadas de tu divina misericordia. Amén. Letanías al Sagrado Corazón de Jesús. Señor, ten piedad de nosotros. Señor, ten piedad de nosotros. Cristo, ten piedad de nosotros. Cristo, ten piedad de nosotros. Señor, ten piedad de nosotros. Señor, ten piedad de nosotros. Cristo, óyenos. Cristo, escúchanos. Padre eterno de los cielos, ten piedad de nosotros. Dios Hijo Redentor del mundo, ten piedad de nosotros. Dios Espíritu Santo, ten piedad de nosotros. Santísima Trinidad, un solo Dios, ten piedad de nosotros. Corazón de Jesús, Hijo del Eterno Padre, ten piedad de nosotros. Corazón de Jesús, formado del Espíritu Santo en el seno de la Virgen Madre, ten piedad de nosotros. Corazón de Jesús, unido sustancialmente al Verbo de Dios, ten piedad de nosotros. Corazón de Jesús, de majestad infinita, ten piedad de nosotros. Corazón de

de Jesús, templo santo de Dios, ten piedad de nosotros. Corazón de Jesús, tabernáculo del Altísimo, ten piedad de nosotros. Corazón de Jesús, casa de Dios, puerta del cielo, ten piedad de nosotros. Corazón de Jesús, hoguera ardiente de caridad, ten piedad de nosotros. Corazón de Jesús, asilo de justicia y de amor, ten piedad de nosotros. Corazón de Jesús, lleno de bondad y de amor, ten piedad de nosotros. Corazón de Jesús, abismo de todas las virtudes, ten piedad de nosotros. Corazón de Jesús, dignísimo de toda alabanza, ten piedad de nosotros. Corazón de Jesús, Rey y centro de todos los corazones, ten piedad de nosotros. Corazón de Jesús, en quien están todos los tesoros de la sabiduría y de la ciencia, ten piedad de nosotros. Corazón de Jesús, en quien habita toda la plenitud de la divinidad, ten piedad de nosotros. Corazón de Jesús, en quien el Padre halló sus complacencias, ten piedad de nosotros. Corazón de Jesús, de cuya plenitud todos hemos recibido, ten piedad de nosotros. Corazón de Jesús, deseo de los eternos collados, ten piedad de nosotros. Corazón de Jesús, paciente y de mucha misericordia, ten piedad de nosotros. Corazón de Jesús, rico para todos los que te invocan, ten piedad de nosotros. Corazón de Jesús, fuente de vida y de santidad, ten piedad de nosotros. Corazón de Jesús, propiciación por nuestros pecados, ten piedad de nosotros. Corazón de Jesús, saciado de oprobios, ten piedad de nosotros. Corazón de Jesús, despedazado por nuestros delitos, ten piedad de nosotros. Corazón de Jesús, hecho obediente hasta la muerte, ten piedad de nosotros. Corazón de Jesús, traspasado por la lanza, ten piedad de nosotros. Corazón de Jesús, fuente de toda consolación, ten piedad de nosotros. Corazón de Jesús, vida y resurrección nuestra, ten piedad de nosotros. Corazón de Jesús, paz y reconciliación nuestra, ten piedad de nosotros. Corazón de Jesús, víctima de todos los pecadores, ten piedad de nosotros. Corazón de Jesús, salvación de los que en ti esperan, ten piedad de nosotros. Corazón de Jesús, esperanza de los que en ti mueren, ten piedad de nosotros. Corazón de Jesús, delicia de todos los santos, ten piedad de nosotros. Cordero de Dios, que quitas el pecado del mundo, perdónanos, Señor. Cordero de Dios, que quitas el pecado del mundo, escúchanos, Señor. Cordero de Dios, que quitas el pecado del mundo, ten piedad y misericordia de nosotros. Jesús manso y humilde de corazón, haz mi corazón semejante al tuyo. Jesús manso y humilde de corazón, haz mi corazón semejante al tuyo. Jesús manso y humilde de corazón, haz mi corazón semejante al tuyo. Ábreme, oh Jesús, tu corazón. Muéstrame sus encantos. Úneme a él para siempre. Que todas las respiraciones y palpitaciones de mi corazón, aun cuando esté durmiendo, te sirvan de testimonio de mi amor y te sigan sin cesar. Jesús, te amo. Jesús, te amo. Jesús, te amo. Recibe el poco bien que te hago. Dame gracia para reparar el mal que he hecho, para que te amen el tiempo y te alabe por toda la eternidad.
Dios Padre nos ampare, Dios Hijo nos guarde, Dios Espíritu Santo nos defienda, y que con el velo de la Santísima Virgen María seamos cubiertos, ni heridos, ni muertos, ni presos, ni cautivos, ni de nuestros enemigos vencidos. Todo esto te lo pedimos, oh Sagrado Corazón de Jesús, cuyo amor eterno se ha derramado a todos los hombres. Ven en ayuda nuestra, ven en ayuda de nuestros hermanos, para que te amemos sobre todas las cosas. Queridos hermanos, una vez que hemos reparado el corazón de Jesús, alabemos a nuestro Señor, pidamos lo que tanto necesitamos, aquello que hay en nuestra mente, aquello que hay en lo más profundo de nuestro corazón, hoy entreguémoslo en manos de nuestro Señor. Esto dice Jesús. No es preciso, hijo mío, saber mucho para agradar mucho. Basta que me ames con fervor. Háblame, pues, aquí sencillamente, como hablarías al más íntimo de tus amigos, como hablarías a tu madre o a tu hermano. ¿Necesitas hacerme en favor de alguien una súplica cualquiera? ¿Qué necesita tu hermano? ¿Qué necesitan tus padres? ¿Qué quieres pedir por aquella persona que conoces y que tanto amas? Dime su nombre. Recuerda, bien sea el de tus padres, bien el de tus hermanos o amigos. Dime enseguida qué quisieras que hiciese por ellos. Pide mucho, mucho, no vaciles en pedir. Me gustan los corazones generosos que llegan a olvidarse en cierto modo de sí mismos para atender las necesidades ajenas. Háblame pues con sencillez, con llaneza de los pobres a quienes quisieras consolar. Háblame de los enfermos, a quienes ves padecer. Háblame de los extraviados que anhelas volver al buen camino, de los amigos ausentes que quisieras ver a tu lado. Dime por todos una palabra siquiera, pero palabra de amigo, palabra entrañable y fervorosa. Recuérdame que he prometido escuchar toda súplica que salga del corazón. Y no ha de salir del corazón el ruego que me dirijas por aquellos a quienes tu corazón más especialmente ama. Y para ti, ¿no necesitas alguna gracia? Hijo mío, hija mía, ¿cómo está tu corazón? ¿Cómo está tu alma? ¿Cómo está tu interior? ¿Cómo está todo tu ser? Hazme, si quieres, una lista de todas tus necesidades y ven a leerla en mi presencia. Dime francamente que sientes soberbia, amor a la sensualidad y al regalo, que eres tal vez egoísta, inconstante, negligente, que eres pecador. Y pídeme luego que vengan ayuda de los esfuerzos, esos esfuerzos, pocos o muchos, que haces para librarte de tales miserias. No te avergüences, acércate a mí. Hay en el cielo tantos justos, tantos santos de primer orden,
que tuvieron esos mismos defectos, pero rogaron con humildad y poco a poco se vieron libres de ellos. Ni menos vaciles en pedirme bienes espirituales y corporales. Pídeme salud, pídeme sabiduría, pídeme paciencia, pídeme fortaleza, pídeme memoria, pídeme felicidad y éxito en tus trabajos, en tus negocios, en tus estudios. Todo eso puedo darte y lo doy. Y deseo que me lo pidas en cuanto no se oponga, antes bien, ayude a tu santificación. Ahorita en este momento, hoy por hoy, ¿qué necesitas? ¿Qué puedo hacer por tu bien? Si supieras los deseos que tengo de favorecerte, si supiera los deseos que tengo de bendecirte, en este momento correrías a mis brazos, a estos brazos que quieren envolverte en amor y en misericordia. No temas, sigue acercándote a mí, sigue en oración. ¿Traes en este momento en tu mente, en tu corazón algún proyecto? Cuéntamelo todo, minuciosamente. ¿Qué te preocupa? ¿Qué piensas? ¿Qué deseas? ¿Qué quieres que haga por tus padres, por tus hermanos, por tus hijos, por tus amigos, por tus superiores? ¿Qué desearías hacer por ellos? Y por mí, ¿no sientes deseos de mi gloria? ¿No quisieras poder hacer algún bien a tus prójimos, a los amigos, a quienes tú amas mucho y que viven, quizás olvidados de mí? Dime qué cosa hoy particularmente llama tu atención, qué anhelas más vivamente y con qué medios cuentas para conseguirlo. Dime si te sale mal tu empresa y yo te daré las causas del mal éxito. ¿No quisieras interesarme algo en tu favor? Hijo mío, hija mía, soy dueño de los corazones y suavemente los llevo sin perjuicio de su libertad a donde a mí me place. ¿Sientes acaso tristeza o mal humor? Cuéntame, cuéntame, alma desconsolada, tus tristezas con todos tus pormenores. ¿Quién te ha ofendido? ¿Quién te ha hecho algún daño? ¿Quién te ha criticado? ¿Quién te ha juzgado? ¿Quién te ha herido? ¿Quién lastimó tu amor propio? ¿Quién te ha menospreciado? Acuérdate a mi corazón que tiene bálsamo eficaz para curar todas esas heridas del tuyo, acércate a él. Dame cuenta de todo y acabarás en breve por decirme que a semejanza de mí todo lo perdonas, todo lo olvidas. Y en pago recibirás mi consoladora bendición. ¿Temes por ventura? ¿Sientes en tu alma aquellas vagas melancolías que no por ser injustificadas dejan de ser desgarradoras? Échate en brazos de mi amorosa providencia. Y en lo más profundo de mi corazón, ora diciendo: Jesús, revela en mi vida tu amor, tu providencia y tu misericordia. Jesús, revela en mi vida tu
tu amor, tu providencia, tu misericordia. Jesús, revela en mi vida tu amor, tu providencia, tu misericordia. Si oras así, yo te escucharé. Contigo estoy. Aquí, a tu lado me tienes. Todo lo veo, todo lo oigo. Ni un momento te desamparo. Sientes desvío de parte de personas que antes te quisieron bien y ahora olvidadizas se alejan de ti sin que les hayas dado el menor motivo. Ruega por ellas, por aquellas personas que se han alejado de ti. Quizás porque alguno habló mal de ti y esta persona se quedó con una etiqueta tuya, falsa, errónea, y se ha alejado de ti. Ora por esas personas que amaste y ahora no están contigo. Ruega por ellas y yo las volveré a tu trato. Las volveré a ti si no han de ser obstáculo a tu santificación. Y si aquellas personas que se han alejado de tu vida fueran obstáculo de tu santificación, sigue orando por ellas, para que mi rostro se muestre en su vida y en su corazón. ¿Tienes alguna alegría que comunicarme en este momento? ¿Por qué no me haces partícipe de ella, así como si fuera tu mejor amigo? Cuéntame lo que viviste el día de ayer. Cuéntame de aquella última visita que hiciste ante mi presencia. Cuéntame si has sentido consuelo en tu corazón, alegría en tu vida, por algún instante que has pasado cerca de mí. Quizás has tenido agradables sorpresas. Quizás has visto disipados negros recelos. Quizás has recibido faustas noticias, una carta, una muestra de cariño, un perdón, un consuelo, la sanación, la libertad, porque te encontrabas esclavo de algún vicio, de algún pecado. Quizás habrás vencido alguna dificultad o has salido de algún gran problema. ¿Y sabes por qué has salido victorioso? ¿Sabes por qué has salido victoriosa? Por lo mucho que te amo. Porque todo lo bueno que ha llegado a tu vida es obra mía y yo lo he procurado. ¿Por qué no has de manifestarme por ello tu gratitud y decirme sencillamente, como un hijo a su padre, gracias, Padre mío, gracias. Gracias, Padre mío, por todo lo bueno que he recibido. El agradecimiento trae consigo nuevos beneficios, porque al bienhechor le gusta verse correspondido. ¿Tienes alguna promesa que hacerme? Yo sé lo que guardas en tu corazón. Yo conozco el lenguaje de tus lágrimas. Yo puedo leer tu interior. A los hombres se les engaña fácilmente, pero a mí no. Háblame con toda sinceridad. ¿Tienes firme resolución de no exponerte ya más en aquella ocasión de pecado? ¿De privarte de aquel objeto que te dañó?
de no leer más aquel libro que exaltó tu imaginación, de no tratar más aquellas personas que turbaron la paz de tu alma, volverás a ser dulce, amable, condescendiente con aquella otra a quien por haberte faltado has mirado hasta hoy como enemiga. Ahora bien, hijo mío, hija mía, vuelve a tus ocupaciones habituales, vuelve a tus actividades, a tu familia, a tu estudio, pero no olvides que yo estoy contigo. Ama y honra a mi Madre Santísima. Ella te tomará en sus brazos tiernos y amorosos y te conducirá ante mi presencia. Ora ante mi Madre Santísima. Su Inmaculado Corazón será tu refugio cuando estés triste, cuando estés enferma, cuando estés desolado, cuando estés angustiado, cuando te sientas solo, cuando te preguntes dónde estás, Jesús. Refúgiate en el Inmaculado Corazón de mi Madre y ella te dirá lo mucho que te amo. Y junto con ella repara mi corazón diciendo: Jesús, yo creo, adoro, espero y te amo, y te pido perdón por los que no creen, no adoran, no esperan y no te aman. Amén, amén, amén.

0: Ahora, hermanos, comenzaremos con el rezo del Santo Rosario. Las intenciones serán: en reparación al Sagrado Corazón de Jesús y al Inmaculado Corazón de María, por la paz en el mundo, por las necesidades de la humanidad, por la conversión de las almas, por los enfermos y quienes cuidan de ellos, por las intenciones del Papa, por las intenciones del Inmaculado Corazón de María, por la santificación de los sacerdotes y religiosos, por las vocaciones sacerdotales, por la Iglesia perseguida, por la protección de la niñez, de los adolescentes y de los bebés en el vientre de sus madres, por la unión y protección de las familias, por los agonizantes, por las almas del purgatorio. Pedimos de manera especial por nuestros bienhechores, vivos, enfermos y difuntos, por todos aquellos que están unidos a esta oración, María Visión, reza por ti. Por la señal de la Santa Cruz, de nuestros enemigos, líbranos, Señor Dios nuestro, en el nombre del Padre, y del Hijo, y del Espíritu Santo. Amén. Señor mío Jesucristo, Dios y hombre verdadero, me pesa de todo corazón haberte ofendido. Propongo firmemente nunca más pecar, apartarme de todas las ocasiones de pecado, confesarme y cumplir la penitencia. Te ofrezco, Señor, mi vida, obras y trabajos, en reparación de todos nuestros pecados. Confío me los perdonarás, por tu infinita misericordia. Amén. En este día meditaremos los misterios dolorosos. Primer misterio doloroso, la oración de Jesús en el huerto. Padre, si quieres, aparta de mí esta copa, pero no se haga mi voluntad, sino la tuya. Padre nuestro que estás en el cielo, santificado sea tu nombre. Venga a nosotros tu reino. Hágase, Señor, tu voluntad, así en la tierra como en el cielo.
1: Danos hoy nuestro pan de cada día. Perdona nuestras ofensas como también nosotros perdonamos a los que nos ofenden. No nos dejes caer en la tentación y líbranos del mal. Amén.
0: Dios te salve, María.

0: Bendita tú eres entre todas las mujeres, y bendito es el fruto de tu vientre, Jesús.
1: Santa María, Madre de Dios, ruega por nosotros pecadores, ahora y en la hora de nuestra muerte. Amén.
0: Dios te salve María, llena eres de gracia, el Señor es contigo. Bendita tú eres entre todas las mujeres, y bendito es el fruto de tu vientre, Jesús.
1: Santa María, Madre de Dios, ruega por nosotros pecadores, ahora y en la hora de nuestra muerte. Amén.
0: Dios te salve María, llena eres de gracia, el Señor es contigo. Bendita tú eres entre todas las mujeres, y bendito es el fruto de tu vientre, Jesús.
1: Santa María, Madre de Dios, ruega por nosotros pecadores, ahora y en la hora de nuestra muerte. Amén.
0: Dios te salve María, llena eres de gracia, el Señor es contigo. Bendita tú eres entre todas las mujeres, y bendito es el fruto de tu vientre, Jesús.
1: Santa María, Madre de Dios, ruega por nosotros pecadores, ahora y en la hora de nuestra muerte. Amén.
0: Dios te salve María, llena eres de gracia, el Señor es contigo. Bendita tú eres entre todas las mujeres, y bendito es el fruto de tu vientre, Jesús.
1: Santa María, Madre de Dios, ruega por nosotros pecadores, ahora y en la hora de nuestra muerte. Amén.
0: Dios te salve María, llena eres de gracia, el Señor es contigo. Bendita tú eres entre todas las mujeres, y bendito es el fruto de tu vientre, Jesús.
1: Santa María, Madre de Dios, ruega por nosotros pecadores, ahora y en la hora de nuestra muerte. Amén.
0: Dios te salve María, llena eres de gracia, el Señor es contigo. Bendita tú eres entre todas las mujeres, y bendito es el fruto de tu vientre, Jesús.
1: Santa María, Madre de Dios, ruega por nosotros pecadores, ahora y en la hora de nuestra muerte. Amén.
0: Dios te salve María, llena eres de gracia, el Señor es contigo. Bendita tú eres entre todas las mujeres, y bendito es el fruto de tu vientre, Jesús.
1: Santa María, Madre de Dios, ruega por nosotros pecadores, ahora y en la hora de nuestra muerte. Amén.
0: Dios te salve María, llena eres de gracia, el Señor es contigo. Bendita tú eres entre todas las mujeres, y bendito es el fruto de tu vientre, Jesús.
1: Santa María, Madre de Dios, ruega por nosotros pecadores, ahora y en la hora de nuestra muerte. Amén.
0: Gloria al Padre, y al Hijo, y al Espíritu Santo.
1: Como era en el principio, ahora y siempre, por los siglos de los siglos. Amén.
0: María, Madre de Gracia, Madre de Misericordia.
1: En la vida y en la muerte, ampáranos, Gran Señora.
0: Sagrado Corazón de Jesús.
1: En vos confío.
0: Oh Jesús mío, perdona nuestros pecados. Líbranos del fuego del infierno.
1: Lleva al cielo a todas las almas, especialmente las más necesitadas de tu infinita misericordia. Amén.
0: Segundo misterio doloroso, la flagelación del Señor. Pilato tomó a Jesús y mandó a azotarle.
1: Padre nuestro que estás en el cielo, santificado sea tu nombre. Venga a nosotros tu reino. Hágase, Señor, tu voluntad, así en la tierra como en el cielo.
0: Danos hoy nuestro pan de cada día y perdona nuestras ofensas, como también nosotros perdonamos a los que nos ofenden. No nos dejes caer en la tentación y líbranos del mal. Amén.
1: Dios te salve María, llena eres de gracia, el Señor es contigo, bendita tú eres entre todas las mujeres, y bendito es el fruto de tu vientre, Jesús.
0: Santa María, Madre de Dios, ruega por nosotros los pecadores, ahora y en la hora de nuestra muerte. Amén.
1: Dios te salve María, llena eres de gracia, el Señor es contigo, bendita tú eres entre todas las mujeres, y bendito es el fruto de tu vientre, Jesús.
0: Santa María, Madre de Dios, ruega por nosotros los pecadores, ahora y en la hora de nuestra muerte. Amén.
1: Dios te salve María, llena eres de gracia, el Señor es contigo. Bendita tú eres entre todas las mujeres, y bendito es el fruto de tu vientre, Jesús.
0: Santa María, Madre de Dios, ruega por nosotros los pecadores, ahora y en la hora de nuestra muerte. Amén.
1: Dios te salve María, llena eres de gracia, el Señor es contigo, bendita tú eres entre todas las mujeres, y bendito es el fruto de tu vientre, Jesús.

0: Santa María, Madre de Dios, ruega por nosotros los pecadores, ahora y en la hora de nuestra muerte. Amén.
1: Dios te salve María, llena eres de gracia, el Señor es contigo, bendita tú eres entre todas las mujeres, y bendito es el fruto de tu vientre, Jesús.
0: Santa María, Madre de Dios, ruega por nosotros los pecadores, ahora y en la hora de nuestra muerte. Amén.
1: Dios te salve María, llena eres de gracia, el Señor es contigo, bendita tú eres entre todas las mujeres y bendito es el fruto de tu vientre, Jesús.
0: Santa María, Madre de Dios, ruega por nosotros los pecadores, ahora y en la hora de nuestra muerte. Amén.
1: Dios te salve María, llena eres de gracia, el Señor es contigo, bendita tú eres entre todas las mujeres y bendito es el fruto de tu vientre, Jesús.
0: Santa María, Madre de Dios, ruega por nosotros los pecadores, ahora y en la hora de nuestra muerte. Amén.
1: Dios te salve María, llena eres de gracia, el Señor es contigo, bendita tú eres entre todas las mujeres y bendito es el fruto de tu vientre, Jesús.
0: Santa María, Madre de Dios, ruega por nosotros los pecadores, ahora y en la hora de nuestra muerte. Amén.
1: Dios te salve María, llena eres de gracia, el Señor es contigo, bendita tú eres entre todas las mujeres y bendito es el fruto de tu vientre, Jesús.
0: Santa María, Madre de Dios, ruega por nosotros los pecadores, ahora y en la hora de nuestra muerte. Amén.
1: Dios te salve María, llena eres de gracia, el Señor es contigo, bendita tú eres entre todas las mujeres y bendito es el fruto de tu vientre, Jesús.
0: Santa María, Madre de Dios, ruega por nosotros los pecadores, ahora y en la hora de nuestra muerte. Amén.
1: Gloria al Padre, al Hijo y al Espíritu Santo.
0: Como era en el principio, ahora y siempre, por los siglos de los siglos. Amén.
1: María, Madre de Gracia, Madre de Misericordia.
0: En la vida y en la muerte, ampáranos, Gran Señora.
1: Sagrado Corazón de Jesús.
0: En vos confío. Oh Jesús mío, perdona nuestros pecados. Líbranos del fuego del infierno. Lleva al cielo a todas las almas,
1: especialmente las más necesitadas de tu infinita misericordia.
0: Tercer misterio doloroso, la coronación de espinas. Los soldados trenzaron una corona de espinas, se la pusieron en la cabeza y le vistieron un manto púrpura. Padre nuestro que estás en el cielo, santificado sea tu nombre. Venga a nosotros tu reino. Hágase, Señor, tu voluntad, así en la tierra como en el cielo.
1: Danos hoy nuestro pan de cada día. Perdona nuestras ofensas como también nosotros perdonamos a los que nos ofenden. No nos dejes caer en la tentación y líbranos del mal. Amén.
0: Dios te salve, María. Llena eres de gracia, el Señor es contigo. Bendita tú eres entre todas las mujeres, y bendito es el fruto de tu vientre, Jesús.
1: Santa María, Madre de Dios, ruega por nosotros, pecadores, ahora y en la hora de nuestra muerte. Amén.
0: Dios te salve, María. Llena eres de gracia, el Señor es contigo. Bendita tú eres entre todas las mujeres, y bendito es el fruto de tu vientre, Jesús.
1: Santa María, Madre de Dios, ruega por nosotros pecadores, ahora y en la hora de nuestra muerte. Amén.
0: Dios te salve María, llena eres de gracia, el Señor es contigo. Bendita tú eres entre todas las mujeres, y bendito es el fruto de tu vientre, Jesús.
1: Santa María, Madre de Dios, ruega por nosotros pecadores, ahora y en la hora de nuestra muerte. Amén.
0: Dios te salve María, llena eres de gracia, el Señor es contigo. Bendita tú eres entre todas las mujeres, y bendito es el fruto de tu vientre, Jesús.
1: Santa María, Madre de Dios, ruega por nosotros pecadores, ahora y en la hora de nuestra muerte. Amén.
0: Dios te salve María, llena eres de gracia, el Señor es contigo. Bendita tú eres entre todas las mujeres, y bendito es el fruto de tu vientre, Jesús.
1: Santa María, Madre de Dios, ruega por nosotros, pecadores, ahora y en la hora de nuestra muerte. Amén.
0: Dios te salve, María. Llena eres de gracia, el Señor es contigo. Bendita tú eres entre todas las mujeres, y bendito es el fruto de tu vientre, Jesús.
1: Santa María, Madre de Dios, ruega por nosotros, pecadores, ahora y en la hora de nuestra muerte. Amén.

0: y en la hora de nuestra muerte. Amén.
1: Dios te salve María, llena eres de gracia, el Señor es contigo. Bendita tú eres entre todas las mujeres, y bendito es el fruto de tu vientre, Jesús.
0: Santa María, Madre de Dios, ruega por nosotros pecadores, ahora y en la hora de nuestra muerte. Amén.
1: Dios te salve María, llena eres de gracia, el Señor es contigo. Bendita tú eres entre todas las mujeres, y bendito es el fruto de tu vientre, Jesús.
0: Santa María, Madre de Dios, ruega por nosotros pecadores, ahora y en la hora de nuestra muerte. Amén.
1: Dios te salve María, llena eres de gracia, el Señor es contigo. Bendita tú eres entre todas las mujeres, y bendito es el fruto de tu vientre, Jesús.
0: Santa María, Madre de Dios, ruega por nosotros pecadores, ahora y en la hora de nuestra muerte. Amén.
1: Dios te salve María, llena eres de gracia, el Señor es contigo. Bendita tú eres entre todas las mujeres, y bendito es el fruto de tu vientre, Jesús.
0: Santa María, Madre de Dios, ruega por nosotros pecadores, ahora y en la hora de nuestra muerte. Amén.
1: Gloria al Padre, y al Hijo, y al Espíritu Santo.
0: Como era en el principio, ahora y siempre, por los siglos de los siglos. Amén.
1: María, Madre de Gracia, Madre de Misericordia,
0: en la vida y en la muerte, ampáranos, oh Gran Señora.
1: Sagrado Corazón de Jesús,
0: en vos confío.
1: Oh Jesús mío, perdona nuestros pecados, líbranos del fuego del infierno.
0: Lleva al cielo todas las almas, especialmente las más necesitadas de tu infinita misericordia. Amén.
1: Cuarto misterio doloroso, Jesús con la cruz a cuestas. Tomaron pues a Jesús, y él, cargando con la cruz, salió hacia el lugar llamado Calvario.
0: Padre nuestro que estás en el cielo, santificado sea tu nombre. Venga a nosotros tu reino. Hágase, Señor, tu voluntad, así en la tierra como en el cielo.
1: Danos hoy nuestro pan de cada día, y perdona nuestras ofensas, como también nosotros perdonamos a los que nos ofenden. No nos dejes caer en la tentación, y líbranos del mal. Amén.
0: Dios te salve María, llena eres de gracia, el Señor es contigo. Bendita tú eres entre todas las mujeres, y bendito es el fruto de tu vientre, Jesús.
1: Santa María, Madre de Dios, ruega por nosotros los pecadores, ahora y en la hora de nuestra muerte. Amén.
0: Dios te salve María, llena eres de gracia, el Señor es contigo. Bendita tú eres entre todas las mujeres y bendito es el fruto de tu vientre, Jesús.
1: Santa María, Madre de Dios, ruega por nosotros los pecadores, ahora y en la hora de nuestra muerte. Amén.
0: Dios te salve María, llena eres de gracia, el Señor es contigo. Bendita tú eres entre todas las mujeres y bendito es el fruto de tu vientre, Jesús.
1: Santa María, Madre de Dios, ruega por nosotros los pecadores, ahora y en la hora de nuestra muerte. Amén.
0: Dios te salve María, llena eres de gracia, el Señor es contigo. Bendita tú eres entre todas las mujeres y bendito es el fruto de tu vientre, Jesús.
1: Santa María, Madre de Dios, ruega por nosotros los pecadores, ahora y en la hora de nuestra muerte. Amén.
0: Dios te salve María, llena eres de gracia, el Señor es contigo. Bendita tú eres entre todas las mujeres y bendito es el fruto de tu vientre, Jesús.
1: Santa María, Madre de Dios, ruega por nosotros los pecadores, ahora y en la hora de nuestra muerte. Amén.
0: Dios te salve María, llena eres de gracia, el Señor es contigo. Bendita tú eres entre todas las mujeres y bendito es el fruto de tu vientre, Jesús.
1: Santa María, Madre de Dios, ruega por nosotros los pecadores, ahora y en la hora de nuestra muerte. Amén.
0: Dios te salve María, llena eres de gracia, el Señor es contigo. Bendita tú eres entre todas las mujeres y bendito es el fruto de tu vientre, Jesús.
1: Santa María, Madre de Dios, ruega por nosotros los pecadores, ahora y en la hora de nuestra muerte. Amén.
0: Dios te salve María, llena eres de gracia, el Señor es contigo. Bendita tú eres entre todas las mujeres y bendito es el fruto de tu vientre, Jesús.
1: Santa María, Madre de Dios, ruega por nosotros los pecadores, ahora y en la hora de nuestra muerte. Amén.
0: Dios te salve María, llena eres de gracia, el Señor es contigo. Bendita tú eres entre todas las mujeres y bendito es

0: el fruto de tu vientre, Jesús.
1: Santa María, Madre de Dios, ruega por nosotros los pecadores, ahora y en la hora de nuestra muerte. Amén.
0: Dios te salve María, llena eres de gracia, el Señor es contigo. Bendita tú eres entre todas las mujeres y bendito es el fruto de tu vientre, Jesús.
1: Santa María, Madre de Dios, ruega por nosotros los pecadores, ahora y en la hora de nuestra muerte. Amén.
0: Gloria al Padre, al Hijo y al Espíritu Santo.
1: Como era en el principio, ahora y siempre, por los siglos de los siglos. Amén. Amén. María, Madre de Gracia, Madre de Misericordia.
0: En la vida y en la muerte, ampáranos, oh Gran Señora.
1: Sagrado Corazón de Jesús.
0: En vos confío.
1: Oh Jesús mío, perdona nuestros pecados. Líbranos del fuego del infierno.
0: Lleva al cielo todas las almas, especialmente las más necesitadas de tu infinita misericordia. Amén.
1: Quinto misterio doloroso. Jesús muere en la cruz. Y Jesús, dando un fuerte grito, dijo: Padre, en tus manos pongo mi espíritu. Y dicho esto, expiró. Padre nuestro que estás en el cielo, santificado sea tu nombre. Venga a nosotros tu reino, hágase Señor tu voluntad, así en la tierra como en el cielo.
0: Danos hoy nuestro pan de cada día, perdona nuestras ofensas, como también nosotros perdonamos a los que nos ofenden. No nos dejes caer en la tentación y líbranos del mal. Amén.
1: Dios te salve María, llena eres de gracia, el Señor es contigo. Bendita tú eres entre todas las mujeres. Y bendito es el fruto de tu vientre, Jesús.
0: Santa María, Madre de Dios, ruega por nosotros, pecadores, ahora y en la hora de nuestra muerte. Amén.
1: Dios te salve, María. Llena eres de gracia, el Señor es contigo. Bendita tú eres entre todas las mujeres. Y bendito es el fruto de tu vientre, Jesús.
0: Santa María, Madre de Dios, ruega por nosotros, pecadores, ahora y en la hora de nuestra muerte. Amén.
1: Dios te salve, María. Llena eres de gracia, el Señor es contigo. Bendita tú eres entre todas las mujeres, y bendito es el fruto de tu vientre, Jesús.
0: Santa María, Madre de Dios, ruega por nosotros pecadores, ahora y en la hora de nuestra muerte. Amén.
1: Dios te salve, María. Llena eres de gracia, el Señor es contigo. Bendita tú eres entre todas las mujeres. Y bendito es el fruto de tu vientre, Jesús.
0: Santa María, Madre de Dios, ruega por nosotros pecadores, ahora y en la hora de nuestra muerte. Amén.
1: Dios te salve, María. Llena eres de gracia, el Señor es contigo. Bendita tú eres entre todas las mujeres. Y bendito es el fruto de tu vientre, Jesús.
0: Santa María, Madre de Dios, ruega por nosotros pecadores, ahora y en la hora de nuestra muerte. Amén.
1: Dios te salve, María. Llena eres de gracia, el Señor es contigo. Bendita tú eres entre todas las mujeres, y bendito es el fruto de tu vientre, Jesús.
0: Santa María, Madre de Dios, ruega por nosotros pecadores, ahora y en la hora de nuestra muerte. Amén.
1: Dios te salve, María. Llena eres de gracia, el Señor es contigo. Bendita tú eres entre todas las mujeres. Y bendito es el fruto de tu vientre, Jesús.
0: Santa María, Madre de Dios, ruega por nosotros pecadores, ahora y en la hora de nuestra muerte. Amén.
1: Dios te salve, María. Llena eres de gracia, el Señor es contigo. Bendita tú eres entre todas las mujeres, y bendito es el fruto de tu vientre, Jesús.
0: Santa María, Madre de Dios, ruega por nosotros pecadores, ahora y en la hora de nuestra muerte. Amén.
1: Dios te salve, María. Llena eres de gracia, el Señor es contigo. Bendita tú eres entre todas las mujeres, y bendito es el fruto de tu vientre, Jesús.
0: Santa María, Madre de Dios, ruega por nosotros pecadores, ahora y en la hora de nuestra muerte. Amén.
1: Dios te salve, María. Llena eres de gracia, el Señor es contigo. Bendita tú eres entre todas las mujeres, y bendito es el fruto de tu vientre, Jesús.
0: Santa María, Madre de Dios, ruega por nosotros pecadores, ahora y en la hora de nuestra muerte. Amén.
1: Gloria al Padre, y al Hijo, y al Espíritu Santo.
0: Como era en el principio, ahora y siempre, por los siglos de los siglos. Amén.
1: María, Madre de Gracia, Madre de Misericordia.
0: En la vida y en la muerte, ampáranos, oh Gran Señora.
1: Sagrado Corazón de Jesús.
0: En vos confío.
1: Oh Jesús mío, perdona nuestros pecados. Líbranos del fuego del infierno.
0: Lleva al cielo a todas las almas, especialmente las más necesitadas de tu infinita misericordia. Amén.
1: Dios te salve, María Santísima, hija de Dios Padre, Virgen Purísima antes del parto. En tus manos ponemos nuestra fe para que la ilumines. Llena eres de gracia, el Señor es contigo. Bendita tú eres entre todas las mujeres, y bendito es el fruto de tu vientre, Jesús.
0: Santa María, Madre de Dios, ruega por nosotros, pecadores, ahora y en la hora de nuestra muerte. Amén.
1: Dios te salve, María Santísima, Madre de Dios Hijo, Virgen Purísima en el parto. En tus manos ponemos nuestra esperanza para que la alientes. Llena eres de gracia, el Señor es contigo. Bendita tú eres entre todas las mujeres, y bendito es el fruto de tu vientre, Jesús.
0: Santa María, Madre de Dios, ruega por nosotros, pecadores, ahora y en la hora de nuestra muerte. Amén.
1: Dios te salve, María Santísima, Esposa de Dios Espíritu Santo, Virgen Purísima después del parto. En tus manos ponemos nuestra caridad para que la inflames en el fuego del divino amor. Llena eres de gracia, el Señor es contigo. Bendita tú eres entre todas las mujeres, y bendito es el fruto de tu vientre, Jesús.
0: Santa María, Madre de Dios, ruega por nosotros pecadores, ahora y en la hora de nuestra muerte. Amén.
1: Dios te salve, María Santísima, Templo y Sagrario de la Santísima Trinidad, Virgen concebida sin la culpa original. Dios te salve, Reina y Madre, Madre de Misericordia, vida, dulzura y esperanza nuestra. Dios te salve, a ti llamamos los desterrados hijos de Eva, a ti suspiramos gimiendo y llorando en este valle de lágrimas. Ea pues, Señora abogada nuestra, vuelve a nosotros estos tus ojos misericordiosos, y después de este destierro, muéstranos a Jesús, fruto bendito de tu vientre, oh clemente, oh piadosa, oh dulce Virgen María, ruega por nosotros, Santa Madre de Dios, para que seamos dignos de alcanzar las divinas gracias y promesas de nuestro Señor Jesucristo. Amén. Señor, ten piedad.
0: Señor, ten piedad.
1: Cristo, ten piedad.
0: Cristo, ten piedad.
1: Señor, ten piedad.
0: Señor, ten piedad.
1: Cristo, óyenos.
0: Cristo, óyenos.
1: Cristo, escúchanos.
0: Cristo, escúchanos.
1: Dios Padre Celestial,
0: ten piedad de nosotros.
1: Dios Hijo Redentor del mundo,
0: ten piedad de nosotros.
1: Dios Espíritu Santo,
0: ten piedad de nosotros.
1: Santísima Trinidad, que eres un solo Dios,
0: ten piedad de nosotros.
1: Santa María,
0: ruega por nosotros.
1: Santa Madre de Dios,
0: ruega por nosotros.
1: Santa Virgen de las Vírgenes,
0: ruega por nosotros.
1: Madre de Cristo,
0: ruega por nosotros.
1: Madre de la Iglesia,
0: ruega por nosotros.
1: Madre de la Misericordia,
0: ruega por nosotros.
1: Madre de la Divina Gracia,
0: ruega por nosotros.
1: Madre de la Esperanza,
0: ruega por nosotros.
1: Madre Purísima,
0: ruega por nosotros.
1: Madre Castísima,
0: ruega por nosotros.
1: Madre Siempre Virgen,
0: ruega por nosotros.
1: Madre Inmaculada,
0: ruega por nosotros.
1: Madre Amable,
0: ruega por nosotros.
1: Madre Admirable,
0: ruega por nosotros.
1: Madre del Buen Consejo,
0: ruega por nosotros.
1: Madre del Creador,
0: ruega por nosotros.
1: Madre del Salvador,
0: ruega por nosotros.
1: Virgen Prudentísima,
0: ruega por nosotros.
1: Virgen digna de veneración,
0: ruega por nosotros.
1: Virgen digna de alabanza,
0: ruega por nosotros.
1: Virgen poderosa,
0: ruega por nosotros.
1: Virgen clemente,
0: ruega por nosotros.
1: Virgen fiel,
0: ruega por nosotros.
1: Espejo de justicia,
0: ruega por nosotros.
1: Trono de la sabiduría,
0: ruega por nosotros.
1: Causa de nuestra alegría,
0: ruega por nosotros.
1: Vaso espiritual,
0: ruega por nosotros.
1: Vaso digno de honor,
0: ruega por nosotros.
1: Vaso de insigne devoción,
0: ruega por nosotros.
1: Rosa mística,
0: ruega por nosotros.
1: Torre de David,
0: ruega por nosotros.
1: Torre de marfil,
0: ruega por nosotros.
1: Casa de oro,
0: ruega por nosotros.
1: Arca de la Alianza,
0: ruega por nosotros.
1: Puerta del cielo,
0: ruega por nosotros.
1: Estrella de la mañana,
0: ruega por nosotros.
1: Salud de los enfermos,
0: ruega por nosotros.
1: Refugio de los pecadores,
0: ruega por nosotros.
1: Consuelo de los migrantes,
0: ruega por nosotros.
1: Consoladora de los afligidos,
0: ruega por nosotros.
1: Auxilio de los cristianos,
0: ruega por nosotros.
1: Reina de los ángeles,
0: ruega por nosotros.
1: Reina de los patriarcas,
0: ruega por nosotros.
1: Reina de los profetas,
0: ruega por nosotros.
1: Reina de los apóstoles,
0: ruega por nosotros.
1: Reina de los mártires,
0: ruega por nosotros.
1: Reina de los confesores,
0: ruega por nosotros.
1: Reina de las vírgenes,
0: ruega por nosotros.
1: Reina de todos los santos,
0: ruega por nosotros.
1: Reina concebida sin pecado original,
0: ruega por nosotros.
1: Reina asunta al cielo,
0: ruega por nosotros.
1: Reina del Santísimo Rosario,
0: ruega por nosotros.
1: Reina de la familia,
0: ruega por nosotros.
1: Reina de la paz,
0: ruega por nosotros.
1: Cordero de Dios que quitas el pecado del mundo,
0: escúchanos, Señor.
1: Cordero de Dios que quitas el pecado del mundo,
0: perdónanos, Señor.
1: Cordero de Dios que quitas el pecado del mundo,
0: perdónanos,
1: ten
0: Señor.
1: Piedad de nosotros.
0: Ten piedad de nosotros.
1: Bajo tu amparo nos acogemos, Santa Madre de Dios. No desprecies las súplicas que te dirigimos en nuestras necesidades. Antes bien, líbranos de todos los peligros, oh Virgen gloriosa y bendita. Ruega por nosotros, Santa Madre de Dios, para que seamos dignos de alcanzar las divinas gracias y promesas de nuestro Señor Jesucristo.
0: Amén.
1: Te rogamos nos conceda, Señor Dios nuestro, gozar de continua salud de alma y cuerpo por la gloriosa intercesión de la bienaventurada siempre Virgen María, vernos libres de las tristezas de la vida presente y disfrutar de las alegrías eternas por Jesucristo nuestro Señor.
0: Amén.
1: Amén. Ave María Purísima,
0: sin pecado concebida.
1: Señor, en este momento te pedimos por todas las personas que nos escuchan a través de esta bendita señal y por todos los que nos hablan. Te pedimos especialmente por Esperanza Guerra Acosta de Guanajuato. Pide por las necesidades de Alejandra Guerra Acosta. Socorro Gómez de León, Guanajuato. Pide por las necesidades de Paola Aranza Gómez, de Jorge Agustín Arenas y de la familia Arenas Gómez. María Guadalupe Ábalos, de Zamora, Michoacán, pide por las necesidades de la familia Loera Vega y Vega Ábalos, por la salud de Víctor Manuel Cortés Ruiz y de Sara Ruiz. Por Celia Boroques, de la ciudad de Los Cabos, pide por las necesidades de Carlos Raimundo Heredia Torres, de Carla María Heredia Boroques, de José Carlos Hereida, por ella, por Seth Iraya Heredia Márquez de Setmar, Carlos García Galarza, de la ciudad de Zapopan, pide por las necesidades de la familia García Galarza y por la salud de Amelia García. Y pide por el eterno descanso del señor Adolfo García Galarza, Amelia Galarza. Antonia Guízar pide por las necesidades de la familia Esquivel Guízar y por el eterno descanso de Refugio Esquivel.
0: Beatriz Rangel Sánchez de la ciudad de Celaya pide por las necesidades de Viris Diana Cuellar Rangel, de Abraham Cuellar Rangel, la familia Villarreal Velarde, por Margarita Sánchez Peñalosa, por Laura Rangel Sánchez, Leticia Montserrat, por la salud de Beatriz Rangel Sánchez y de Elías Cuellar Ventura, por las ánimas del purgatorio y por la familia Rangel Sánchez. Silvia Leticia Romo Jiménez, de la ciudad de Guadalajara, pide por las necesidades de la familia Romo Jiménez, por la salud de María de Jesús Jiménez y por el eterno descanso de Joel Romo. Elizabeth Montoya Cabrales, de la ciudad de Guadalajara, Jalisco, pide por las necesidades de la familia Montoya Cabrales y de la familia Velázquez Montoya, por la salud de María del Socorro Montoya Cabrales, Elizabeth Cabrales, Beatriz Cabrales, por el eterno descanso de Óscar Montoya Cabrales, Óscar Montoya Silva, y por los difuntos de la familia Montoya Cabral, Montoya Silva y Montoya Silva.

0: Ofelia Segura Rodríguez, de la ciudad Oblatos de Guadalajara, pide por las necesidades de la familia Rodríguez Segura, familia Segura Rodríguez, familia Rodríguez López, por la santificación de los sacerdotes y por las necesidades de María Visión. Pide por la salud de las personas enfermas y agonizantes y por el eterno descanso de las almas del purgatorio. Olivia Velarde Delgado, de la ciudad de Guadalajara, pide por las necesidades de la familia Villarreal Valverde, Valverde Delgado, Velarde Roma, Velarde González, Velarde Hernández, Medrano Velarde, Ríos Velarde, Velarde González. Por la salud de Sergio Villarreal Rabago, Olivia Delgado, Gloria Esperanza Rábago, por el eterno descanso de Javier Velarde González, Manuel Velarde González, familia Velarde González. Dora Rosa Godínez, de Guanajuato, pide por las necesidades de Juan Carlos Rosas Godínez, por Josefina Godínez, la familia Rosas Godínez, por la salud de Alfredo Rosas. Ana Marta Vallar Calvo, de San José, Costa Rica, pide por las necesidades de la familia de Susana Calvo e Iván Ruiz y por la de Antonella y José Barrios. Pide por la salud de Antonella y José para que puedan ser padres, por el eterno descanso de las almas del purgatorio y de José Calvo.
1: Pedro Minero Paz, de Zamora, Michoacán, pide por las necesidades de Marta Santillán Bernal, de Aguascalientes. Adriana Limón, de Tepatitlán, Jalisco, pide por las necesidades de Omar Franco. Verónica Enríquez Rubalcaba, de Guadalajara, pide por las necesidades de la familia Enríquez Rubalcaba, por Roberto, José y Manuel. Y pide por la salud de José de Jesús Enríquez y Rosy Rubalcaba. Rosy Ruiz Ferreira, de Morelia, Michoacán, pide por las necesidades de Teresa Aguilar Ruiz, Andrea Aguilar Ruiz, por la salud de Jaime Aguilar Ruiz, Roberto Ruiz Sánchez y la familia Salinas. De igual manera, por el eterno descanso de María Guadalupe Ferreira, la señorita Leticia Cisneros Calderón. Gumaro Lomas Rodríguez, de Zacatecas, pide por las necesidades de la familia Lamas Rodríguez, Lamas Gutiérrez y Gutiérrez Sandoval. Lorenzo Arellano, de Tabasco, pide por las necesidades de la familia Arellano.
0: Silvia Varas, de la ciudad de Zapopan, Jalisco, pide por la paz del mundo y las necesidades de Enrique López y Carlos López. Lorenza Morales Villanueva, del Estado de México, pide por sus necesidades. María Concepción López pide por las necesidades de Francisco Roberto, José Manuel, Ricardo, Carlos Alberto, Iván, Alejandro Montero, por la familia Martínez López. Pide por la salud y las necesidades del personal de María Visión y por la paz de México y por el eterno descanso de José López, de Francisca Orozco y de Roberto Martínez. Manuel Badilla Solís, de la ciudad de Zacualco, pide por las necesidades de Guillermina Solís y por las vocaciones sacerdotales y la familia Bobadilla Solís. Pide por la salud de todos los enfermos, por las necesidades del canal de María Visión y de la familia Nova Vega. Margarita Arias Flores, del Estado de México, pide por las necesidades de Lupita, de Trini, de José Antonio Alcalá Arenas. Y Teresa Cárdenas pide por sus propias necesidades.
1: Evangelina Colazo Caballero, de Tamazula, Jalisco, pide por su hijo la sanación, la adicción a las drogas. Janet González, de Cualco, Estado de México, Pide por la salud de Sergio, Zenobio, su salud y por su pronta recuperación. Mercedes Chávez de Zapopan, pide por las necesidades de la familia Chávez. María Isabel de Puebla, pide por ella, por su salud y por sus necesidades. Esperanza Vera Acosta, de Monterrey, pide por la salud de Alejandra Guerra Acosta. Juana León Alcántar, de la Ciudad de México, pide por la salud de María José Puerto Ancona. Francisco Uscanga, de Veracruz, pide por la salud de María Verónica Uscanga, Uscanga. Patricia Pacheco, de Jalisco, pide por las necesidades de Karen Caduel Pacheco, Patti Caduel Pacheco, Sergio Caduel Valencia, por las hermanas Clarisas, por Sergio Caduel Pacheco. Sofía Ramírez pide por las necesidades de Apolinar González López, Humberto Mesa Villarreal y Rosalía Ramírez González. Marisela Reyes de Hidalgo pide por las necesidades de Juan Manuel Sánchez Ruiz, Calixto Iván Sánchez, por la familia Sánchez Ruiz, Carlos Reyes Guzmán, María Guadalupe Reyes, Alejandro Reyes Guzmán, María del Rosario Reyes Guzmán, María Elena Guzmán Domínguez y Enrique Reyes Lara. Gabriela Alejandra López, de Guadalajara, pide por las necesidades de María Eugenia Fuentes Flores, Daniela Alanís Muñoz, Héctor Humberto Licea Briceño, Emiliano Ulloa Rivera y por la salud de María Asunción González. También pedimos por Óscar López y sus necesidades. Pedimos por Telma Morales Luna, de San Juan del Río, Querétaro. Ella pide por el eterno descanso de Ismael Morales de Anda. Blanca de Cuernavaca, Morelos, pide por las necesidades de Margarita Escobar Valencia, Sergio Octavio Escobar, Santiago Escobar Hurtado, por la salud de todos los enfermos y por las ánimas del purgatorio. María Luisa Castelán, de Tlaxcala, pide por el eterno descanso de Enrique Castelán y Humberto Hernández. Consuelo López Martínez, de México, pide por las necesidades de la familia Almanza López, Almanza Rodríguez, Almanza Martínez, y el personal de María Visión. María de Querétaro pide por las necesidades de Pedro y su familia, por la salud de todos los enfermos. Carlos Alberto de Tabasco pide por las necesidades de la familia Domínguez Sánchez y por el eterno descanso de Alejandro Domínguez Vargas. Juan pide por las necesidades de Carlos Rubalcaba, Socorro Guzmán Guzmán, Antonio Rubalcaba y por el eterno descanso de Petra Solorio Hernández y la familia Molina Solorio. María Canchola pide por las necesidades de la familia David Soto Beltrán. Jesús Manuel Aguilar pide por él y por las necesidades de la familia Guzmán Guizarraga. Leonicia López y familia pide por Charlie Paredes, Hugo Paredes, Lourdes de la Torre y por el eterno descanso de Carolina Morales. Maripaz Ramírez de México pide por las necesidades de Enrique Pérez Trujillo, Selene Pérez y Alicia Pérez. José Guadalupe de Guadalajara pide por las necesidades de la familia Sánchez Carvajal, Huerta Aguilar y Vargas Huerta. Hermida González Cortés de México pide por las necesidades de Miguel de Jesús Cruz, familia de Jesús González, por la salud de Visitación Cortés, José Javier González Cortés. Toño Martínez, de Arandas, Jalisco, pide por las necesidades de Juana Lozano, por el personal de María Visión, por la familia Martínez Lozano y familiares de Lozano Rodríguez. También pide por las ánimas del purgatorio. Salvador González pide por las necesidades de la familia Gómez Abundis, Abundis Castillo, Curiel González y Abundis Curiel. Berta González, de Guanajuato, pide por las necesidades de ella y de Janet Paola y de la familia González. María, de Hidalgo, pide por las necesidades de la familia Pérez Pérez Mendoza de Elías Bernal Mendoza y por la salud de Luis Ramiro Mora Arias. María de Tijuana pide por las necesidades de Guadalupe Sánchez, Susana Curiel, José Abundis y familia.

Señor, te damos gracias por todo lo que nos das, por todo lo que nos permites. Gracias por escucharnos. Te lo pedimos todo en nombre de Jesucristo. Amén, amén, amén.

Proclama mi alma la grandeza del Señor. Se alegra mi espíritu en Dios mi Salvador, porque ha mirado la humillación de su esclava. Desde ahora me felicitarán todas las generaciones, porque el Poderoso ha hecho obras grandes por mí. Su nombre es santo, y su misericordia llega a sus fieles de generación en generación. Él hace proezas con su brazo, dispersa a los soberbios de corazón, derriba del trono a los poderosos y enaltece a los humildes. A los hambrientos los colma de bienes y a los ricos los despide vacíos. Auxilia a Israel, su siervo, acordándose de su misericordia, como lo había prometido a nuestros padres, en favor de Abraham y su descendencia por siempre. Amén.

Poquito. No, se escucha con interferencia.

Todo lo considero por basura con tal de conocer a Cristo y conformarse a su muerte en comunión con su pasión. Hermanos, el que tenga sed y hambre de justicia y paz, acérquese a la fuente de la que emana agua de vida eterna, Cristo Jesús. Por tal motivo, reunidos en su amor, celebremos este santo sacrificio, la Eucaristía. Desde la Capilla Jesucristo Rey de la Paz, en Zapopan, Jalisco, México, hoy, viernes 5 de junio de 2026, novena semana de tiempo ordinario, memoria de San Bonifacio, obispo y mártir, tiempo de gracia y conversión por el triunfo del Inmaculado Corazón de María y el reinado de Cristo. La oración nos lleva a entrar en comunión con nuestro Señor Jesucristo. A través de ella, le damos a conocer nuestra realidad, todo aquello que vamos cargando, aquello de lo que vamos sufriendo y padeciendo, como todo aquello que nos produce alegría y reconforta nuestra alma. En la oración se celebra un encuentro sublime. Dios, quien toma la iniciativa, sale al encuentro del hombre que le busca sin cesar. Reconoce la fe con la que lo busca y le concede la paz que tanto necesita. ¿Desde dónde hablamos cuando oramos? ¿Desde la altura de nuestro orgullo y de nuestra propia voluntad? ¿O desde lo más profundo de un corazón humilde y contrito? La humildad es la base de la oración. Es una disposición necesaria para recibir gratuitamente el don de la oración. Damos nuestro agradecimiento al sacerdote Efrén González Rojo de la parroquia San Judas Tadeo Zapopan, quien preside nuestra Eucaristía. Esta celebración la ofrecemos por nuestros bienhechores, vivos, enfermos y difuntos, por el personal de María Visión, por quienes nos acompañan a través de esta bendita señal y por ustedes que nos acompañan en esta capilla. De igual forma, pedimos por la salud de Carmen Abundis y familia, Marta Pelayo Aro y familia, Víctor Gustavo Maciel y familia, Melanie y Nicole Martínez y Ana González y familia, Ernesto Vázquez Sandoval, Leobardo González Padilla, Yolanda Castro y familia, Paola y familia.

José Mundo, Emilia Rodríguez, Griselda Mundo Rodríguez, Elia Estrada Calderón, Consuelo Villalobos, Chagoya y familia, Antonio Cerratos y familia, Socorro Rodríguez y familia, Amparo Esquivel Sánchez, Mari Cervantes, Benito Morales, Daniel Godoy, Marco Antonio López Cervantes, Rosalinda Aguado, Margarita Chávez, Raúl y Elvira Zárate, Roberto Mendoza, Carmelita González, Ricardo Chávez Aro, Jorge González, Berta Martínez, seminarista Óscar Romero, Beatriz Núñez Rubio, Eva Anaya Castillo, Juan Castañeda Miranda, Teresa Orozco de la Torre, Graciela Nava Goya, María Magdalena Reta Alba. Pedimos por las necesidades de la familia de María Visión y las familias Guzmán Flores, Martínez Barba, Torres Mundo, Muñoz Mundo, Sánchez Mundo, Juárez Pinedo, Rosales Aguilar, López Cervantes, Cervantes Godoy, Cervantes Uribe, Hernández Villalbazo, Hernández Ochoa, Becerra Delgadillo, Delgadillo Domínguez, Castañeda Castrellón, Torres Borbón, Madrigal Borbón, Figueroa Torres, Escoto Díaz, Ochoa Díaz, Díaz Zambrano, Rubén Torres Borbón, Irene Moreno Hernández, María Luisa Torres, Elizabeth Morán, Rubén Alejandro Pérez Cenicero, Eduardo Solórzano Zambrano, la familia Páez Serna, Nidia Páez Serna y por la paz de México. Pedimos por los cumpleaños de Rosario Llamas Iglesias, Rangel Bosques, Renata Bosques Rodríguez, Regina Bosques Rodríguez, Alberto Cortés Vázquez, Ana María Román Román, por acción de gracias por el matrimonio de Erlinda Cárdenas y José Guadalupe Robles. También por la salud de Sergio Villarreal, Luz María Lozano Rodríguez, familia Ábalos Lozano, Guillermo Bermejo y familia, Margarita Sánchez y familia, María Llano Borbolla y familia, Marta Armendáriz y familia, Eduardo Ramírez y familia, Ramona Chávez y familia, Arturo Abraham Muñoz, Rafael Beltrán Villalobos, Marta Sánchez Consuelo. Pedimos igualmente por los difuntos José Trinidad López Aceves, Fabián Cuellar Martínez, Ernesto Vázquez Sandoval, María Enriqueta Orozco Hernández, Cecilia Flores, Ana Cos y León, José Cerratos, Félix Santillán, Josefina Torres Piña, Margarita Noriega Torres, Asunción Godoy y David Cervantes, Antonio López, José Cervantes, Berta Ramírez Castañeda, Refugio Ortiz, Francisco Islas Castañeda, Guadalupe Orozco de la Torre, Candelaria Franco, Iván Castellanos Padilla, familia Nuño Moya, Jessica Arisbey Martínez Morán, Manuel García Cisneros, Exiquio Castellanos, Faustina Villalobos, Antonio Roberto Arturo y Exiquio Castellanos, Javier Velarde González, Pablo Muñoz Gutiérrez, Lorenzo Plasencia, David Fuentes, José Guadalupe Silva y las ánimas del purgatorio. Señor Jesús, tú eres nuestra esperanza. Nos ponemos de pie.

0: Padre, del Hijo y del Espíritu Santo.
1: Amén.
0: La gracia de nuestro Señor Jesucristo, el amor del Padre y la comunión del Espíritu Santo esté siempre.

0: siempre con ustedes. Bendigamos por este dulce misterio a nuestro eterno Dios. Démosle gracias por tantos beneficios de su amor, de su providencia, y supliquémosle tantas necesidades que tenemos de Él para que nos muestre siempre su providencia amorosa. Para celebrar dignamente este misterio, reconozcamos que somos frágiles, pecadores, y que necesitamos de su perdón divino. Yo confieso ante Dios Todopoderoso y ante ustedes, hermanos, que he pecado mucho de pensamiento, palabra, obra y omisión. Por mi culpa, por mi grande culpa, por eso ruego a Santa María siempre Virgen, a los ángeles, a los santos y a ustedes, hermanos, que interceden por mí ante Dios nuestro Señor. Que Dios Todopoderoso tenga misericordia de nosotros, perdone nuestros pecados y nos lleve a la vida eterna.
1: Amén.

0: Oremos. Señor, que tu santo mártir Bonifacio interceda por nosotros para que mantengamos firmemente nuestra alegría en la fe, proclamemos nuestra fe en las buenas obras, que sepamos vivir tu palabra y sepamos perseverar en ser cristianos, que demos testimonio de tu amor, así como lo hizo San Bonifacio, que selló su vida con amor a ti, con su sangre, derramada como la de Cristo. Por nuestro Señor Jesucristo, tu Hijo, que siendo Dios, vive y reina contigo en la unidad del Espíritu Santo por los siglos de los siglos.
1: Amén.
0: Escuchemos la palabra de Dios.
2: De la segunda carta del apóstol San Pablo a Timoteo. Querido hermano, tú has seguido de cerca mis enseñanzas y mi modo de vivir, mis planes, mi fe, mi paciencia, mi amor fraterno, mi constancia, mis persecuciones y sufrimientos, como los que soporté en Antioquía, en Iconio y en Listra. Qué duras persecuciones tuve que sufrir, pero de todas me libró el Señor. Todos los que quieran vivir como buenos cristianos también serán perseguidos. Por su parte, los malos y perversos irán de mal en peor, engañando a otros y engañándose a sí mismos. Tú, en cambio, permanece firme en lo que has aprendido y se te ha confiado, pues bien sabes de quiénes lo aprendiste y desde tu infancia estás familiarizado con la Sagrada Escritura, la cual puede darte la sabiduría que, por la fe en Cristo Jesús, conduce a la salvación. Toda la Sagrada Escritura está inspirada por Dios y es útil para enseñar, para reprender, para corregir y para educar en la virtud, a fin de que el hombre de Dios sea perfecto y esté enteramente preparado para toda obra buena. Palabra de Dios.

Muchos son mis contrarios y mis perseguidores, pero yo no me aparto, Señor, de tus preceptos. Verdad es el compendio de todas tus palabras, y son enteras y son eternas todas tus justas decisiones.

Aunque los poderosos sin razón me persiguen, solo tus palabras hacen temblar mi corazón. Quienes aman tus leyes de inmensa paz disfrutan. Para ellos no hay tropiezos.

Espero que me salves, pues he puesto en práctica, Señor, tus mandamientos. Observo tus mandatos, obedezco tus órdenes. Tú conoces mi vida.

0: El Señor esté con ustedes.
1: Y con su espíritu.
0: Proclamación del Santo Evangelio escrito por San Marcos. Un día, mientras Jesús enseñaba en el templo, preguntó: ¿cómo pueden decir los escribas que el Mesías es hijo de David? El mismo David, inspirado por el Espíritu Santo, ha declarado: dijo el Señor a mi Señor, siéntate a mi derecha y yo haré de tus enemigos el estrado donde pongas los pies. Si el mismo David lo llama Señor, ¿cómo puede ser hijo suyo? La multitud que lo rodeaba, que era mucha, lo escuchaba con agrado. Palabra del Señor. Se sientan, por favor. En la primera lectura de San Pablo a Timoteo, en su segunda carta, él está fortaleciendo a Timoteo. San Pablo, pues, ha sido intrépido en la fe, intrépido como misionero, un hombre que se entregó totalmente a Cristo, dignificando a la iglesia, estableciendo nuevas comunidades, viviendo por Cristo, por su gracia. Le tocó vivir graves persecuciones y ahora está San Pablo en una etapa de ancianidad, está ya en una etapa también de persecución y cárcel, pero ahora está animando a Timoteo. Timoteo también está sufriendo persecución. San Pablo le recuerda vivir con fortaleza. Timoteo desde muy pequeño conoció las Sagradas Escrituras. Desde muy pequeño amó la fe. Su propia familia y especialmente su abuelita lo educaron en la vida de la palabra de Dios. Y un hombre lleno de virtudes, lleno de valores, un hombre lleno de Dios, un hombre lleno de entusiasmo por Cristo, un hombre que también fue un gran misionero con San Pablo, un hombre que tenía un gran corazón, una persona valiosísima. Pues Timoteo

ser también presbítero, posteriormente obispo, pero en este momento de la persecución, pues viene pues también el momento de crisis. Y San Pablo, pues lo está fortaleciendo, lo está animando, que recuerde toda la sabiduría y la fortaleza que ya trae forjado en su corazón, que recuerde con firmeza todo lo que ha aprendido estando con San Pablo, que todo lo que él aprendió y vivió por la fe como misionero junto con San Pablo, pues va a ser un camino que lo conduce a la salvación. En pocas palabras, yo podría decir lo siguiente: cuando realmente sufrimos es cuando realmente se sabe quién es cristiano. Miren, la vida es difícil, puede tener sus penas, sus problemas, sus angustias. La vida puede tener largos llantos, puede haber cargas insoportables, puede haber enfermedades largas, prolongadas, dolorosas. Pues en el momento de la prueba es cuando realmente se sabe quién es realmente cristiano. Mucha gente ante las penas, dificultades, problemas o angustias sucumbe. Pero realmente es donde tenemos que demostrar de qué estamos hechos. Hay gente que tiene graves situaciones y se confía más a Dios. Hay personas que están sufriendo vidas muy llenas de penas, problemas, enfermedades, y se arrojan más a la voluntad de Dios. Se saben que ahí se santifican. Hay personas que tienen la dulzura de confiar en Dios. Hay personas que nunca jamás se separan de Dios, a pesar de las penas y dificultades. Pero hay otros que sucumben pronto en la fe. Hay quienes se desaniman en la vida cristiana. Hay quienes abandonan a Dios molestos, enojados. Hay gente que le reclama a Dios y otros que hasta blasfeman contra Dios. Es que todos podemos tener dificultades, todos, tarde o temprano. Todos podemos tener enfermedades tarde o temprano. Y no porque nos llegue el agua al cuello vamos a estar renegando de Dios. No por eso vamos a renunciar a Dios, molestos contra Dios. No somos nadie para reclamarle a Dios. Hay que afianzar nuestra fe de tal manera que seamos firmes en la fe, perseverantes en la fe. Yo he conocido a muchas personas que en sus heridas graves, delicadas, se han arrojado totalmente a Dios a vivir su voluntad. Y han salido victoriosos. Yo conozco personas que han pasado graves dificultades y llorando ante Dios, saben que Dios siempre será su fortaleza, su refugio. Y también conozco cristianos que de las buenas a primeras, pues hay un desánimo en el corazón. Yo creo que todos podemos tener problemas, lógico. La vida está llena de problemas. Ojalá no hubiera problemas, pero vamos a encontrar problemas. La vida está llena de preocupaciones. La vida nos sorprende de momento. Hay graves dolores en la mente, en el corazón. Hay graves dolores a nivel familiar, a nivel laboral, a nivel económico, a nivel de emociones, de sentimientos. Hay quienes que por la nada se quieren morir. Entonces hay personas muy desinfladas en el estado de ánimo y se desinflan también en el campo de la fe. Y viene ese ¿dónde estás, Dios? Vienen sufriendo la ausencia de Dios, un cansancio moral, existencial, que también llega la crisis espiritual. Es que hay dolores muy fuertes, hay golpes muy lamentables en la vida, pero nosotros tenemos que aprender hoy
tanto que San Pablo recibió persecución,

que Timoteo está sufriendo persecución, sin embargo, los dos siempre firmes y fuertes en la fe. Nosotros podemos llorar, nosotros podemos estar llenos de tristeza, de soledad, podemos pasar largos días, muchos años, con dolor en el alma, con fatigas insoportables, pero ahí es donde tenemos que demostrar de qué estamos hechos. Pídele a Dios desde ahora fortaleza, pídele a Dios desde ahora sabiduría, pídele a Dios desde ahora una firme fe. ¿Qué vendrá a futuro? Nadie sabe, nadie sabe. Ahorita estamos bien, mañana quién sabe. Pero desde ahora le tenemos que pedir a Dios la gracia de la alegría de saber triturarnos con la fe, llenos de sabiduría y fortaleza, llenos de entusiasmo. Dios siempre nos va a probar en la fe, siempre nos va a acrisolar en la fe. Dice las Sagradas Escrituras que aquel que da fruto, Dios lo va a podar para que dé más fruto. Entonces, por eso tenemos que estar nosotros siempre llenos de sabiduría de Dios, llenos de alegría en Dios y saber que Él es nuestro refugio. Así es de que ahora pídele a Dios la gracia de lo que venga, de lo que vaya a suceder, de lo que te haya pasado. Quizá ya algunos de ustedes han sufrido graves pruebas, pero ahí están, con la certeza de decir, gracias a Dios, salí adelante. Entonces vamos pidiéndole a Dios la grandeza, la alegría de saber vivir la dulzura de la fe en todo momento. Y más en las pruebas, más confiemos en Dios. Hoy en el Evangelio sucede que los escribas pues no quieren reconocer que Jesús es el Hijo de Dios. No quieren valorar la persona de Cristo. Y aunque hayan leído que Jesús es el Señor, no lo quieren reconocer como el Señor. Quieren triturar a Cristo. No lo quieren reconocer como Dios, ni como Mesías, ni como Salvador. Y sin embargo, las Escrituras hablan de que Cristo es el Señor. Y no con cualquier ese, ¿eh? No con cualquier Señor comparado a otros señorones de la historia, que Don Juan, que Don Francisco, que Don Julio. No, no, no. Aquí estamos hablando con una S mayor, con el Señor referido a que Jesús, Él es Redentor y Rey, que Él es Maestro y Pastor. Nos referimos a que es el Hijo de Dios. Nosotros le podremos nombrar de muchas formas a Cristo: mi amigo, mi buen pastor, la puerta de las ovejas. Le podemos llamar con mucho cariño de otras formas, pero qué hermoso es llamarle el Señor, el Hijo de Dios, el Redentor glorioso. Sin embargo, los escribas, por más que se hacían que conocían las Escrituras, ignoraban esta palabra, pero sobre todo ignoraban el ser de Cristo, su persona. Yo me puedo llevar esta reflexión de que tantas veces nosotros conocemos la Escritura y también tenemos formas equívocas de interpretar las Sagradas Escrituras, de leerlas. Fíjense que en las tentaciones hasta el demonio citó las Sagradas Escrituras, pero totalmente interpretándolas de manera equívoca. Nosotros los católicos corremos el riesgo de no conocer la recta intención de la palabra de Dios. Por eso hay que ser gente de iglesia, personas que conozcamos la doctrina de la iglesia, que conozcamos el catecismo de la iglesia católica, que cuando hablemos de fe seamos rectos y prudentes en todos los misterios que creemos, que vivimos y que celebramos.

Porque sucede que muchos cristianos católicos no sabemos interpretar la Biblia. Parecemos protestantes que lo que les da su regalada gana interpretan como quieren. Y muchos grupos parroquiales pues dan opiniones sueltas y equívocas de la palabra de Dios. Yo creo que este pasaje de la Escritura nos debe de llamar a nosotros a que conozcamos más a profundidad las Sagradas Escrituras, que sepamos llenarnos de la doctrina cristiana, que conozcamos el catecismo, para que cuando hablemos de la fe, hablemos con toda honestidad y rectitud. Porque podríamos hacer reflexiones muy efímeras, muy equívocas, con errores garrafales. El católico a veces ignora mucho la palabra de Dios. Entonces yo creo que Cristo nos está llamando a nosotros con este pasaje, que conozcamos con mayor sublimidad nuestra doctrina cristiana. A la luz de la palabra de Dios tenemos que vivir. Habrá que reflexionar, meditar, escudriñar hermosamente la palabra divina. Habrá que entender los misterios de Dios. Nosotros a veces en lo práctico hasta tenemos cosas garrafales. Por ejemplo, hablando del mes del Sagrado Corazón de Jesús, a veces lo invocamos, Sagrado Corazón de Jesús, pero vivimos como muy alejados de Él. Podríamos llevar al Sagrado Corazón en nuestros hogares, porque así dice una de las promesas: quien lo honre en sus hogares, pues recibirá bendiciones especiales. Pero muchas veces podemos introducir al Sagrado Corazón en nuestros hogares, pero vivir muy lejos de Él. Ni siquiera ir a misa, ni siquiera confesarnos, pasar muchos años sin comulgar. Les pongo esto ya como algo más palpable, porque podríamos tener tantas equivocaciones de nuestra fe. Les digo esto porque a lo mejor lo introducimos a nuestra casa, pero nunca en nuestro corazón. Entonces, como que tenemos que escudriñar con mayor sinceridad el misterio divino. Tenemos que buscar a Dios con sincero corazón. Podríamos comprar un Cristo muy hermoso y tenerlo en nuestra casa y decir que nos costó bastante, hasta presumir, porque se ve bonito, pero quizá en lo práctico, mi Cristo no es mi Rey, ni mi Redentor, ni mi Maestro. Lo tengo en mi casa con mucho lujo, pero no vivimos en su gracia. Quizá vayamos a alguna oficina de un señor empresario y quizá tenga ahí la Virgen de Guadalupe y un Cristo quizá chiquito, bonito, precioso, pero qué injusto con sus trabajadores. Qué mal paga a sus trabajadores. Podríamos tener cosas muy bonitas, pero sin saber el profundo sentido de lo que es vivir la fe. Podríamos nosotros tener un rosario colgado en el retrovisor del carro, porque somos muy marianos, pero nunca rezamos el rosario. Y los que nos vamos encontrando en la calle, pues vamos molestos y echándoles malo, ofendiendo a nuestros hermanos. Porque estamos en una ciudad llena de ansiedades, llena de molestias. A veces son muy contradictorias nuestras actitudes de fe. Aquí en este caso los escribas eran los especialistas en las Sagradas Escrituras y sin embargo la negación tan lamentable de Cristo como Mesías, como Hijo de Dios. Cada quien revise su cristianismo, porque a lo mejor podríamos tener tantos signos cristianos, pero estar muy lejos de Dios. Hay que conocer, amar la fe. Hay que profundizar hermosamente en oración, en meditación, lo que es nuestra vida cristiana para poder

0: A vivir. Decía un señor: Padre, usted en su parroquia tiene muchos santos y buenas gentes en misa, pero ya acá en la semana son tremendos, que parece que no son hijos de Dios, que parece que no son creyentes. Sí, yo creo que nuestra rectitud de fe tiene que ser más digna, más profunda, más recta, más verdadera. Que cada uno de nosotros conozca a Dios, que cada uno de nosotros conozca las Sagradas Escrituras, que cada uno conozca nuestra doctrina cristiana, para dar más tino en el camino y no tantas equivocaciones garrafales. Nuestros hermanos protestantes dicen que conocen las Sagradas Escrituras, pero niegan verdades de fe. Pues eso nos podría pasar también a los católicos. Llamado al principio Winfrido, él es de Inglaterra, ubiquémoslo en el siglo VIII, recibió hermosa formación cristiana, fue un hombre lleno de valores, un hombre sencillo, recto de corazón, pronto amaba la fe, pronto correspondió a Dios, apenas era un adolescente, cuando ya le encantaba la vida espiritual. Él admiraba mucho a los misioneros benedictinos, porque hablaban de Dios, porque tenían valores, porque eran personas alegres, porque tenían una paz en su interior, porque vivían como verdaderos hermanos, y le llamó mucho la atención el estilo de vivir de los misioneros. Entonces él, reflexionando en su futuro, optó por también ser un hombre de Dios y decidió asumir la vida de monje. Como hombre de iglesia, asumió la vida espiritual, asumió la alegría de vivir, asumió la vida intelectual. Un hombre muy bien preparado, pasa el tiempo y a los 30 años es ordenado sacerdote. Después, él quiso de Inglaterra pasar a Alemania, porque se sabía que en Alemania pues había pues un descuido pastoral en sí, y sobre todo porque había muchos hombres paganos que sembraban el culto a diversas divinidades, hacían profanaciones. Y él quiso ir a ese lugar de evangelización al sur de Alemania. Pues se encuentra un mundo muy raro. Encuentra que en muchísimos árboles hay diferentes figuras dedicados a los ídolos. Pero él empieza a evangelizar. Parece que la tarea era difícil, pero sin embargo, por su amor, por su alegría, por su caridad, por su forma de fe, fue abriendo un vasto camino. Vio que no era él suficiente para toda esa misión, y entonces invita a compañeros más que hagan fuerte la misión. Sin embargo, aún vio que no era necesario, no era vasto, sino que hacía falta más. Y entonces él recurre al Papa de esa época. El Papa lo escucha con mucha atención, y el Papa de esa época le da todo un apoyo, le da mucho ánimo, y viendo que era un sacerdote íntegro, lleno de sabiduría, lleno de un celo apostólico, el mismo Papa le cambia de nombre y le pone el nombre de Bonifacio, y además lo nombra obispo. Al ver que era un hombre intrépido en esa misión, lo llama obispo, y después él se dedicó a evangelizar toda esa parte de Alemania. Organizó la iglesia, instituyó misiones, instituyó diócesis, instituyó lugares de formación cristiana, forjó clero y fue un gran pastor en Alemania. Ya cuando él estaba viejo, ya quiso terminar sus días en el sur de Alemania, donde fue su primera misión, donde él había empezado su primera batalla. Quiso en ese lugar morir en paz. Pues había un ídolo de los más fuertes, Thor, y entonces en ese árbol frondoso, grueso, fuerte el árbol, ahí había una figura de ese ídolo. Y él con su hacha destrozó ese árbol. Muchísima gente fue a ver cómo se destrozaba ese árbol, todos en silencio, porque era un dios agresivo, fuerte, era un ídolo que todos le tenían miedo y esperaban que cuando el obispo Bonifacio tumbara ese árbol, cayera un rayo y lo fulminara. Sin embargo, fue destrozando el árbol, llegó un fuerte viento huracanado y el mismo viento le ayudó a tumbar ese árbol. Con esa leña hicieron una capillita, edificaron un templo para Dios. Y ese fue un lugar de evangelización muy hermoso, pero pues siempre surgen los resentidos y entonces con odio van contra el obispo para martirizarlo. Y con él martirizaron a otras 52 personas en el sur de Alemania. La sangre de los mártires siempre es sangre para nueva cosecha de cristianos. Y la fe en Alemania se fortaleció. Muchos conocieron la gran obra de Bonifacio, muchos honraron su obra y siempre la gente lo estimó. Parecía como si fuera un fracaso, sin embargo fue el triunfo de toda una evangelización. Pienso que Bonifacio, a pesar de las dificultades y crueldades de esas regiones, siempre tuvo sabiduría, fortaleza, alegría, amor por la evangelización, amor por el bien de la salvación de tantas almas. Creo que en estos tiempos se necesitan personas intrépidas que se animen a dar la vida por Cristo, a ser servidores de la Iglesia, a animarse con ánimo de celo pastoral, a dignificar y edificar la Iglesia en tantos campos que hoy tenemos tan difíciles de evangelizar. Ojalá que haya buenos evangelizadores. Vamos nosotros pidiendo a nuestra Iglesia que surjan vocaciones que nos den la alegría de la evangelización en el mundo, en medio de tantas dificultades que hoy surgen en nuestro mundo moderno. Hoy hay crisis existencial, hay crisis cristiana, hay crisis en los mismos católicos. Entonces hoy ocupamos personas que se animaran con ánimo alegre a ser servidores de Cristo, sirviendo a la Iglesia en la catequesis y evangelización. Nuestro mundo necesita a Dios en el corazón y seguramente tiene que haber varias personas que se animen a entregar su vida por Cristo y por la Iglesia. Así es de que sí urge que en estos tiempos modernos haya vocaciones. Lamentablemente estamos en un mundo cómodo, en un mundo moderno entre ciencia y tecnología, que a muchos jóvenes no les llama la atención darle una respuesta a Cristo. Pero creo que en estos tiempos difíciles sería más fácil evangelizar si alguien más se animara a ser servidor de Cristo en la Iglesia. Nos ponemos de pie. Dios nuestro, gracias por tus bendiciones santas, gracias porque nosotros, Iglesia, nos unimos a tu amor, deseando de ti toda fortaleza, gracia y bendición. A cada invocación digamos, escúchanos, Padre.
1: Para que los cristianos manifestemos nuestra fe con nuestra conducta, oremos al Señor. Para que quienes no conocen a Dios sean iluminados por el Evangelio, oremos al Señor.
2: Escúchanos, Padre.
1: para que los torturados y despreciados sean libres de sus sufrimientos. Oremos al Señor.
2: Escúchanos, Padre.
1: Para que nosotros vivamos siempre en la gracia del Señor. Oremos al Señor.
0: Tu corazón y tú bien las conoces. Concédenos bendiciones, concédenos madurar en la fe y que sepamos vivir los valores con sabiduría y fortaleza para encontrar la felicidad y también tu gloria santa. Por Jesucristo nuestro Señor.
2: Amén.

0: Sigamos haciendo oración para que el sacrificio que es mío y también de ustedes le sea agradable a Dios Padre Todopoderoso. Señor, santifica con tus bendiciones estos dones que presentamos en el altar para que por tu gracia nos inflames con el fuego de tu amor en la fe. A ejemplo de San Bonifacio, que supo vivir hermosamente su entrega amorosa al misterio de la fe y de la salvación de sus hermanos. Por Cristo nuestro Señor.
1: Amén.
0: El Señor esté con ustedes.
1: Y con su espíritu.
0: Levantemos el corazón. Demos gracias al Señor nuestro Dios.
1: Es justo y necesario.
0: En verdad, es justo y necesario alabarte, bendecirte, glorificarte, Padre Santo, Dios Todopoderoso y Eterno, por Cristo Señor Dios nuestro. Porque la sangre de San Bonifacio, mártir, derramada como la de Cristo, él supo vivir el Evangelio, supo ser un gran evangelizador, llenó su vida de valores humanos, morales y espirituales. Llenó su vida de un celo pastoral, en todo momento dignificó a la iglesia, fue sembrando el evangelio en una gran evangelización misionera en Alemania. Y ante su entrega santa, selló su vida con el martirio. Ante su fragilidad, tú le diste fortaleza, sabiduría, lo robusteciste para que fuera en Cristo testigo de tu amor en medio del mundo. Por eso, ya desde ahora nos unimos a los coros celestiales y juntos cantamos el himno de tu gloria.

Padre Santo, para mostrarte nuestro amor y agradecimiento por tantas bendiciones que nos das de tu amor, de tu gracia, de tu misericordia, hemos traído esta ofrenda al altar y hoy te suplicamos que santifiques estos dones con la efusión del Espíritu Santo, de manera que sean así el cuerpo y la sangre de Cristo el Señor, porque Él, antes de morir por nosotros, tomó pan, lo partió y lo dio a sus discípulos diciendo: tomen y coman todos de él, porque esto es mi cuerpo que será entregado por ustedes.

Del mismo modo, acabada la cena, tomó el cáliz, dijo la plegaria de misericordia y lo pasó a sus discípulos diciendo: tomen y beban todos de él, porque ese es el cáliz de mi sangre, sangre de la alianza nueva y eterna, que será derramada por ustedes y por muchos para el perdón de los pecados. Haced esto en conmemoración mía.

Nos ponemos de pie. Aquí está Cristo, sacramento de nuestra fe. Padre bueno, gracias por tu amor. Gracias por la alegría de la redención. Gracias porque tu Hijo amado y glorioso compartió tu vida divina, su divinidad en nuestra naturaleza humana. Dignificó nuestra propia naturaleza frágil, porque Él compasivo y misericordioso nos amó hasta el extremo, extendiendo sus brazos en la cruz. Así adquirió para ti un pueblo santo, y Él venció el poder de la muerte, la soberbia del demonio, y Él resucitó glorioso, y Él es el Señor resucitado, el Señor redentor, quien nos conduce hacia ti. Gracias, Padre, por la entrega de Cristo en un sacrificio santo, inmaculado y perfecto, y porque nosotros seguimos celebrando este dulce misterio memorial de su pasión, muerte y resurrección. Padre, en tu Hijo nos amas, en tu Hijo nos enriqueces la vida. Danos sabiduría de fe para poder vivir el Evangelio. Síguenos enviando el don del Espíritu Santo, ya que somos tu iglesia y necesitamos esta fuerza y luz y gracia para ser testigos de Cristo en medio del mundo. Gracias, Padre, porque en ese sacrificio inmaculado y perfecto nosotros podemos triturarnos en Cristo para vivir por Él y en Él, y cada día nuestra vida dar frutos abundantes de vida eterna. Danos la alegría de la fe, danos sabiduría para con empeño y esperanza sembrar el Evangelio a tantos corazones, que en la vida práctica sepamos ser hermanos, vivir con el júbilo de la caridad en el corazón, siempre haciendo el bien. Hoy bendice y santifica, fortalece y da sabiduría a tus servidores, al Papa León XIV, a nuestro arzobispo José Francisco Robles, a sus obispos auxiliares, presbíteros y diáconos. Eterno Dios, bendice a tu familia redimida, a tu pueblo santo. Escúchales sus plegarias, dales bendiciones de tu amor providente. Te encomendamos a tantas personas que sufren.

tantas personas que en el mundo tienen una fe viva, un gran corazón, dales perseverancia. Y a muchos de nosotros, danos tu conversión, tu gracia, para poder corresponder al misterio de Cristo. Deseamos, Señor, vivir en ti y para ti. En tus manos divinas dejamos a quienes ya partieron de esta vida, que descansen en tu paz. Nosotros deseamos los cristianos llegar al cielo, para glorificarte saciados de una vida divina en Cristo resucitado. Y al contemplarte, Padre, en una felicidad perpetua llena de paz, glorificarte por siempre, juntos con Santa María, la Virgen Madre de Dios, con San José Castísimo Esposo, con los apóstoles, mártires y santos, y así, Padre, todos los redimidos en el cielo, poder cantar por siempre tus alabanzas. Por Cristo, con Él y en Él, a ti, Dios Padre omnipotente, en la unidad del Espíritu Santo, todo honor y toda gloria por los siglos de los siglos. Amén. Llenos de amor a nuestro Dios, glorifiquémosle diciendo, agradecidos, Padre nuestro, que estás en el cielo, santificado sea tu nombre. Venga a nosotros tu reino, hágase tu voluntad en la tierra como en el cielo. Danos hoy nuestro pan de cada día, perdona sus ofensas, como también nosotros perdonamos a los que nos ofenden. No nos dejes caer en tentación y líbranos del mal. Líbranos, Señor, de todos los males, concédenos la paz en nuestros días para que, ayudados por tu misericordia, vivamos siempre libres de pecado y protegidos de toda tentación, mientras esperamos la venida gloriosa de nuestro Salvador Jesucristo. Señor Jesucristo, que dijiste a tus apóstoles, la paz os dejo, mi paz os doy, no tomes en cuenta nuestros pecados, sino la fe de tu iglesia, y conforme a tu palabra, concédenos la paz y la unidad. Tú que eres y reinas por los siglos de los siglos. Amén. La paz del Señor esté siempre con ustedes. Fraternalmente nos damos la paz.

Aquí está Cristo, Cordero de Dios, que quita los pecados del mundo. Dichosos los invitados al banquete del Señor.

0: Hagamos la comunión espiritual para todas las personas que están participando a través de este medio en sus hogares. Dios mío, yo creo que estás verdaderamente glorioso, presente en el Santísimo Sacramento del altar. Te amo y te adoro sobre todas las cosas y deseo recibirte dentro de mi alma. Mas ya que no lo puedo hacer en sus momentos sacramentalmente, ven por lo menos espiritualmente a mi corazón. Y como si ya te hubiera recibido, me abrazo, me uno a ti. Ya, Señor, que el pecado mortal nunca jamás me separe de ti. Oremos por la paz de nuestra patria a San Miguel Arcángel. San Miguel Arcángel, defiéndonos en la lucha. Sé nuestro amparo contra la perversidad y acechanzas del demonio. Que Dios manifieste sobre él su poder. Es nuestra humilde súplica. Y tú, oh Dios, príncipe de las milicias celestiales, con el poder que Dios te ha conferido, arroja al infierno a Satanás y a los demás espíritus malignos que vagan por el mundo para la perdición de las almas. Amén. Nos ponemos de pie. Oremos. Que este dulce sacramento del altar que hemos recibido, Señor, nos comunique aquella fortaleza en el alma de fe para nosotros también vivir nuestro cristianismo comprometidos en la evangelización, a ejemplo del mártir San Bonifacio, fiel servidor de la Iglesia y victorioso en el martirio con la pasión de Cristo, el que vive y reina por los siglos de los siglos. Amén. El Señor esté con ustedes. La bendición de Dios Todopoderoso, Padre, Hijo y Espíritu Santo, descienda sobre ustedes y permanezca para siempre. Amén. A vivir lo que aquí hemos celebrado, nos podemos ir en paz. El ángel del Señor anunció a María. Dios te salve María, llena de gracia, el Señor es contigo. Bendita tú eres entre las mujeres y bendito el fruto de tu vientre, Jesús.
1: Santa María, Madre de Dios, ruega por nosotros pecadores, ahora y en la hora de nuestra muerte. Amén.
0: He aquí la esclava del Señor.
1: Hágase en mí según tu palabra.
0: Dios te salve María, llena de gracia, el Señor es contigo. Bendita eres entre las mujeres y bendito el fruto de tu vientre, Jesús. Y el Verbo de Dios habitó entre nosotros. Dios te salve María, llena de gracia, el Señor es contigo. Bendita eres entre las mujeres y bendito el fruto de tu vientre,

Jesús. Gloria al Padre, al Hijo y al Espíritu Santo. Ruega por nosotros, Santa Madre de Dios. Oremos. Te suplicamos, Señor, que derrames tu gracia en nuestras almas, para que los que hemos conocido por el anuncio del ángel la encarnación de tu Hijo, Jesucristo, por medio de su pasión y su cruz, seamos llevados a la gloria de la resurrección. El que vive y reina por los siglos de los siglos. Amén.

cielos y la tierra sea por siempre bendito y adorado. Padre nuestro que estás en el cielo, santificado sea tu nombre. Venga a nosotros tu reino, hágase tu voluntad en la tierra como en el cielo. Dios te salve María, llena de gracia, el Señor es contigo. Bendita eres entre las mujeres y bendito el fruto de tu vientre, Jesús. Gloria al Padre, al Hijo y al Espíritu Santo. Amén.

en los cielos y en la tierra sea por siempre bendito y adorado. Padre nuestro que estás en el cielo, santificado sea tu nombre. Venga a nosotros tu reino, hágase tu voluntad en la tierra como en el cielo.

Dios te salve María, llena de gracia, el Señor es contigo. Bendita eres entre las mujeres y bendito el fruto de tu vientre, Jesús. Gloria al Padre, al Hijo y al Espíritu Santo.

cielos y en la tierra sea por siempre bendito y adorado. Padre nuestro que estás en el cielo, santificado sea tu nombre. Venga a nosotros tu reino, hágase tu voluntad en la tierra como en el cielo. Dios te salve María, llena de gracia, el Señor es contigo. Bendita eres entre las mujeres y bendito el fruto de tu vientre, Jesús. Gloria al Padre, al Hijo y al Espíritu Santo. Gloria.

Novena al Sagrado Corazón de Jesús. Solo el corazón humilde puede entrar en el Sagrado Corazón de Jesús, conversar con Él, amarle y ser amado por Él. Por la señal de la Santa Cruz de nuestros enemigos, líbranos, Señor Dios nuestro, en el nombre del Padre, y del Hijo, y del Espíritu Santo. Amén. Señor mío Jesucristo, Dios y hombre verdadero, Creador Padre y Redentor mío, por ser tú quien eres, bondad infinita, y porque te amo sobre todas las cosas, me pesa de todo corazón el haberte ofendido. Ayudado de tu divina gracia, propongo firmemente nunca más pecar, confesarme y cumplir la penitencia que me fuere impuesta. Amén. Oh, corazón divinísimo de mi amado Jesús, en quien la Santísima Trinidad depositó tesoros inmensos de celestiales gracias, concédeme un corazón semejante al tuyo y la gracia que te pido en esta novena. Si es para mayor gloria de Dios, para tu sagrado culto y bien de mi alma. Amén. Padre nuestro que estás en el cielo, santificado sea tu nombre. Venga a nosotros tu reino. Hágase, Señor, tu voluntad, así en la tierra como en el cielo. Danos hoy nuestro pan de cada día. Y perdona nuestras ofensas, como también nosotros perdonamos a los que nos ofenden. No nos dejes caer en la tentación y líbranos del mal. Amén. Dios te salve, María. Llena eres de gracia, el Señor es contigo.

Bendita tú eres entre todas las mujeres, y bendito es el fruto de tu vientre, Jesús. Santa María, Madre de Dios, ruega por nosotros los pecadores, ahora y en la hora de nuestra muerte. Amén. Gloria al Padre, y al Hijo, y al Espíritu Santo, como era en el principio, ahora y siempre, por los siglos de los siglos. Amén. Jesús manso y humilde de corazón, haz mi corazón semejante al tuyo. Jesús manso y humilde de corazón, haz mi corazón semejante al tuyo. Jesús manso y humilde de corazón, haz mi corazón semejante al tuyo. Oh, corazón de Jesús, yo quiero consagrarme a ti con todo el fervor de mi espíritu. Sobre el ara del altar en que te inmolas por mi amor, deposito todo mi ser, mi cuerpo que respetaré como templo en que tú habitas, mi alma que cultivaré como jardín en que te recreas, mis sentidos que guardaré como puertas de tentación, mis potencias que abriré a las inspiraciones de tu gracia, mis pensamientos que apartaré de las ilusiones del mundo, mis deseos que pondré en la felicidad del paraíso, mis virtudes que florecerán a la sombra de tu protección, mis pasiones que se someterán al freno de tus mandamientos, y hasta mis pecados, que detestaré mientras haya odio en mi pecho, y que lloraré sin cesar mientras haya lágrimas en mis ojos. Mi corazón quiere desde hoy ser para siempre todo tuyo, así como tú. Oh, corazón divino, has querido ser siempre todo mío. Tuyo todo, tuyo siempre. No más culpas, no más tibieza. Yo te serviré por los que te ofenden. Pensaré en ti por los que te olvidan. Te amaré por los que te odian. Rogaré y me sacrificaré por los que te blasfeman sin conocerte. Tú, que penetras los corazones y sabes la sinceridad de mi deseo, comunícame aquella gracia que hace al débil omnipotente. Dame el triunfo del valor en las batallas de la tierra, y ciñeme la oliva de la paz en las mansiones de la gloria. Amén. Sagrado corazón de Jesús, en ti confío. Sagrado corazón de Jesús, en ti confío. Sagrado corazón de Jesús, en ti confío. Oración de consagración de las familias a los corazones de Jesús y de María. Santísimos corazones de Jesús y María, unidos en el amor perfecto, como nos miran con misericordia y amor, consagramos nuestros corazones y nuestras vidas y nuestras familias a sus sagrados corazones. Conocemos que el ejemplo bello de su hogar en Nazaret fue un modelo para cada una de nuestras familias. Esperamos obtener con su ayuda la unión y el amor fuerte y perdurable que nos dan. Que nuestro hogar sea lleno de gozo, que el afecto sea sincero, la paciencia, la tolerancia y el respeto mutuo sean dados libremente a todos. Que nuestras oraciones incluyan las necesidades de los otros y no solamente las nuestras, y que siempre estemos cerca de los sacramentos. Bendigan a todos los presentes y también a los ausentes, tanto los difuntos como los vivientes. Que la paz esté con nosotros
y cuando seamos

0: probados nos concedan la resignación cristiana a la voluntad de Dios. Mantenga nuestras familias cerca de sus corazones, que su protección especial esté siempre con nosotros. Sagrados Corazones de Jesús y María, escuchen nuestra oración. Amén.
1: Desde el tercer día de la novena al Sagrado Corazón de Jesús, seguir los caminos que conducen al cielo. Oh Corazón Santísimo de Jesús, camino para la mansión eterna y fuente de aguas vivas, concédeme que siga tus sendas rectísimas para la perfección y para el cielo, y que beba de ti el agua dulce y saludable de la verdadera vid y devoción, que apaga la sed de todas las cosas temporales. Dame la gracia de remediar las injurias e ingratitudes hechas contra ti, oh amante corazón. Amén.
0: Después que nuestro Salvador subió al cielo con su cuerpo glorificado y se sentó a la diestra de Dios Padre, no ha cesado de amar a su esposa, la Iglesia, con aquel inflamado amor que palpita en su corazón. Aún en la gloria del cielo, lleva en las heridas de sus manos, de sus pies y de su costado los esplendentes trofeos de su triple victoria sobre el demonio, sobre el pecado y sobre la muerte. Lleva además en su corazón, como en arca preciosísima, aquellos inmensos tesoros de sus méritos, frutos de su triple victoria, que ahora distribuye con largueza al género humano ya redimido. Esta es una verdad consoladora enseñada por el apóstol San Pablo cuando escribe: al subirse a lo alto, llevó consigo cautiva a una grande multitud de cautivos y derramó sus dones sobre los hombres. El que descendió, ese mismo es el que ascendió sobre todos los cielos para dar cumplimiento a todas las cosas. Padre nuestro que estás en el cielo, santificado sea tu nombre. Venga a nosotros tu reino. Hágase, Señor, tu voluntad, así en la tierra como en el cielo.
2: Danos hoy nuestro pan de cada día. Perdona nuestras ofensas, como también nosotros perdonamos a los que nos ofenden. No nos dejes caer en la tentación y líbranos del mal. Amén.
0: Dios te salve María, llena eres de gracia, el Señor es contigo. Bendita tú eres entre todas las mujeres y bendito es el fruto de tu vientre, Jesús.
2: Santa María, Madre de Dios, ruega por nosotros pecadores, ahora y en la hora de nuestra muerte. Amén.
0: Gloria al Padre, y al Hijo, y al Espíritu Santo.
2: Como era en el principio, ahora y siempre, por los siglos de los siglos. Amén.
0: Jesús, manso y humilde de corazón,
2: haz mi corazón semejante al vuestro.
0: Jesús, manso y humilde de corazón,
2: haz mi corazón semejante al vuestro.
0: Jesús, manso y humilde de corazón,
2: haz mi corazón semejante al vuestro. Dulcísimo Jesús, cuya caridad derramada sobre los hombres se paga tan ingratamente con el olvido, el desdén y el desprecio. Míranos aquí postrados ante tu altar. Queremos reparar con especiales manifestaciones de honor tan indigna frialdad y las injurias con las que en todas partes es herido por los hombres tu amoroso corazón. Recordando, sin embargo, que también nosotros nos hemos manchado tantas veces con el mal y sintiendo ahora vivísimo dolor, imploramos ante todo tu misericordia para nosotros, dispuestos a reparar con voluntaria expiación no solo los pecados que cometimos nosotros mismos, sino también los de aquellos que, perdidos y alejados del camino, rehúsan seguirte como pastor y guía, obstinándose en su infidelidad y han sacudido el yugo suavísimo de tu ley, pisoteando las promesas del bautismo.
0: Al mismo tiempo que queremos expiar todo el cúmulo de tan deplorables crímenes, nos proponemos reparar cada uno de ellos, en particular la inmodestia y las torpezas de la vida y del vestido, las insidias que la corrupción tiende a las almas inocentes, la profanación de los días festivos, las miserables injurias dirigidas contra ti y contra tus santos, los insultos lanzados contra tu vicario y el orden sacerdotal, las negligencias y los horribles sacrilegios con que se profana el mismo sacramento del amor divino, y en fin, las culpas públicas de las naciones que menosprecian los derechos y el magisterio de la Iglesia por ti fundada. Que podamos nosotros lavar con nuestra sangre estos crímenes. Entretanto, como reparación del honor divino, te presentamos, acompañándola con las expiaciones de tu Madre la Virgen, de todos los santos y de los fieles piadosos, aquella satisfacción que tú mismo ofreciste un día en la cruz al Padre y que renuevas todos los días en los altares. Te prometemos con todo el corazón compensar en cuanto esté de nuestra parte y con el auxilio de tu gracia los pecados cometidos por nosotros y por los demás, la indiferencia a tan grande amor con la firmeza de la fe, la inocencia de la vida, la observancia perfecta de la ley evangélica, especialmente de la caridad, e impedir además con todas nuestras fuerzas las injurias contra ti y atraer a cuantos podamos a tu seguimiento. Por Jesucristo nuestro Señor.
2: Amén. Hijo, das alegría a mi corazón en esta noche, porque a medida que meditas las horas de reparación, te vas consumiendo como cirio encendido al pie del Santísimo. Vas creciendo en virtud y te vas haciendo perfecto. La oración reparadora es suave aroma que perfuma tu corazón. La oración reparadora es fuego de amor divino que arde en tu corazón y te eleva en gracia. La oración reparadora borra tus imperfecciones y te hace más radiante. La oración reparadora te hace sentir tedio por el mundo y repugnancia por el pecado. La oración reparadora es como lluvia de agua fresca que penetra en el corazón árido, reseco. Así es, hijo mío, que te arropo con mi mirada y te abrazo con la llama de mi amor divino, cada día y cada noche que te sumerges en la llaga de mi costado para cumplir con este acto sublime de devoción, las horas de reparación. En este día, alma reparadora, te pido orar por los que no frecuentan los sacramentos, sacramentos que son siete fuentes de gracia, sacramentos que son instrumentos divinos para la salvación de las almas, sacramentos que purifican el corazón, dándole el brillo y la lozanía de un ángel. Sacramentos que son credencial necesaria para la entrada del cielo. En esta noche y en estos días, alma reparadora,

0: Te pido orar por los que no frecuentan los sacramentos, hijos cegados por el pecado, hijos de corazón endurecido a mi amor, que creen que al cielo se va sin esfuerzo, sin renuncia constante. En esta noche, alma reparadora, te pido orar por los que no frecuentan los sacramentos. Repara para que descubran estas siete fuentes de gracia. Repara para que logren en vida borrar muchos pecados. Repara para que se acojan a mi misericordia infinita. Repara para que se suelten de las garras de Satanás, para que den inicio a un nuevo camino. Alma reparadora, sana las llagas de mi cuerpo santísimo, porque los pecados de los hombres me sumergen en un terrible dolor. Dolor porque muchos mueren sin pedirme perdón, porque muchos caen como hojas de los árboles a las profundidades del infierno. Repara para que todos mis hijos frecuenten los sacramentos, sacramentos indispensables para la salvación del alma, porque nada manchado habrá de entrar al reino de los cielos.
1: Jesús amado, tu divino corazón agoniza de dolor al ver que tantos hombres desprecian los auxilios celestiales de los sacramentos, hombres que difícilmente se salvarán si no frecuentan estas siete fuentes de misericordia, fuentes que purifican el corazón manchado por el pecado, fuentes que liberan a los poseídos por el espíritu del mal, fuentes que nos acrisolan como a oro y plata para adelantarnos en la virtud. Jesús amado, tu divino corazón agoniza de dolor, porque muchos hacen de sus vidas guillotina de muerte para la vida eterna. Muchos no se acogen a tu infinita misericordia, degradan los sacramentos y por ende a ti mismo. Jesús amado, tu divino corazón agoniza de dolor, porque los pecadores naufragan en el lodosal de sus culpas, culpas que deforman sus corazones, culpas que los lleva siempre a una vida sin sentido, a una agonía constante, porque tienen ojos y no te ven, oídos y no te escuchan. Jesús amado, en este día reparo con mi sacrificio por aquellos que no llevan vida sacramental. Despiértalos, Jesús mío, de un sueño letárgico. Hazles sentir la imperiosa necesidad de sumergirse en las fuentes de misericordia para que sean purificados, limpiados. Jesús mío, llama a cada una de estas ovejas por su nombre. Llévalas sobre tus hombros y sana sus heridas. Dales a beber del agua viva y quítales las cadenas que no las dejan ser libres. Hazlas que a través de las horas de reparación sean muchos los hijos pródigos que regresen a ti. Haz que estas súplicas fervientes calen en sus corazones y las muevan a un cambio. Haz que empiecen a sentir repulsión por el mundo. Infúndeles el santo temor de Dios para que reaccionen a tiempo, para que se despojen del hombre terrenal y se revistan del hombre nuevo. Haz que sus ojos vuelvan a ver la luz, luz que un día perdieron por la oscuridad del pecado. Haz que laven sus culpas en el sacramento de la confesión. Ríos de la gracia, ríos que acabarán con toda inmundicia, con todo olor putrefacto. Ríos que darán brillo al alma, ríos que devolverán el estado de gracia perdido, ríos que doblegarán la voluntad humana a tu santo querer. Vida coherente con tu palabra, vida enriquecida con los sacramentos.
0: Padre nuestro que estás en el cielo, santificado sea tu nombre. Venga a nosotros tu reino. Hágase tu voluntad en la tierra como en el cielo.
1: Danos hoy nuestro pan de cada día y perdona nuestras ofensas como también nosotros perdonamos a los que nos ofenden. No nos dejes caer en la tentación y líbranos del mal. Amén.
0: Dios te salve María, llena eres de gracia, el Señor es contigo. Bendita tú eres entre todas las mujeres y bendito el fruto de tu vientre Jesús.
1: Santa María, Madre de Dios, ruega por nosotros los pecadores, ahora y en la hora de nuestra muerte. Amén.
0: Gloria al Padre, y al Hijo, y al Espíritu Santo.
1: Como era en el principio, ahora y siempre, por los siglos de los siglos. Amén.
0: Señor Jesús, permítenos seguir reparando tu sagrado corazón. Víctima de mi sagrado corazón, que estás en el silencio de mi tabernáculo divino, cuando estés ante mí, preséntame tu familia. Tráeme a los que son de duro corazón. Es la mejor caridad que puedes hacer. Ofréceme tus sufrimientos, tus enfermedades, tus padecimientos por la conversión y salvación de todos los que componen tu núcleo familiar. Ellos requieren ser salvados. Ellos deben volver a mí, deben regresar a la casa de mi Padre. Tú siéntete dichosa, privilegiada, que haya fijado mi mirada virginal en tus inmundicias y en tu nada. Siéntete plena y rebosada de mi amor. Muchos han sido llamados a la vida de perfección, pero no han escuchado mi voz. Han sido llamados a ocupar un puesto en mi iglesia, pero han rechazado mis palabras. Han evadido mis insinuaciones de amor divino. Repara por los que no quieren escuchar mi voz. Repara por los familiares que están en pecado mortal. Por tus hermanos que desde niños les han hablado de Dios, les han enseñado sus primeras oraciones, infundiéndoles la devoción de la misa dominical y se han alejado de mi camino. Tu familia necesita de mi presencia. Tu familia necesita de una de las moradas en el reino de los cielos. Ofrece tus quebrantos, fatigas y dificultades por la salvación de tu familia. Ora para que ellos regresen a mí. No tengas miedo, no te dejes disipar por las corrientes del mundo. Sumérgete en mi presencia celestial y permanecerás radiante. Tu corazón sentirá siempre la frescura de mi gran amor.
1: Víctima de mi sagrado corazón, tienes el mayor de los tesoros y la máxima de las riquezas. Has descubierto un gran misterio de amor, misterio que te hará agradable ante mi presencia. Te dará donaire, te hará semejante a los ángeles. Es la vocación escondida en mi iglesia. Mientras los sacerdotes predican, trabajan y se esfuerzan por la salvación de su grey, tú padeces en silencio, sufres para reparar por todas las injurias a mi corazón y por todos los pecados de la humanidad. Necesito más almas víctimas, necesito más pararrayos. Dónate totalmente a mí, Entrégate sin reserva. ¿Qué sientes con mis palabras? ¿Un toque de amor en tu corazón? Te espero para dibujar en tu pecho mi cruz. Te espero para dibujar en tu corazón mi divino rostro sangriento, sufriente. Te espero para darte a beber algunas gotas de mi sangre preciosa que fluyen de mis sagradas llagas. Sangre que te embriagará en un éxtasis, en un idilio de amor divino. Sangre que te dará el temple y el coraje de los mártires de mi iglesia. Deseo almas víctimas en las que pueda descansar, que den alivio a mis sufrimientos, que enjuguen mis lágrimas con su sacrificio, con su mortificación, su penitencia y su reparación. Almas víctimas que se asemejen en todo al mártir del Gólgota, a la víctima divina que soy yo. El cielo te espera, oh alma valerosa, oh alma intrépida, oh alma combatiente contra el mal. Allí recibirás un gran premio, allí, en el cielo, recibirás gran distinción.
0: Queridos hermanos, los invitamos a unirse a la coronilla, al Sagrado Corazón de Jesús. Oh Sacratísimo, Divino y Adorado Corazón de Jesús, a ti me doy y consagro todo y sin reserva. Divino Corazón de Jesús, fuente inagotable de amor y de bondad,
1: sé nuestro refugio y nuestro amparo, ahora y en la hora de nuestra muerte. Amén.
0: Divino Corazón de Jesús, fuente inagotable de amor y de bondad,
1: sé nuestro refugio y nuestro amparo, ahora y en la hora de nuestra muerte. Amén.
0: Divino Corazón de Jesús, fuente inagotable de amor y de bondad,
1: sé nuestro refugio y nuestro amparo, ahora y en la hora de nuestra muerte. Amén.
0: Divino Corazón de Jesús, fuente inagotable de amor y de bondad,
1: sé nuestro refugio y nuestro amparo, ahora y en la hora de nuestra muerte. Amén.
0: Divino Corazón de Jesús, fuente inagotable de amor y de bondad,
1: sé nuestro refugio y nuestro amparo, ahora y en la hora de nuestra muerte. Amén.
0: Divino Corazón de Jesús, fuente inagotable de amor y de bondad,
1: sé nuestro refugio y nuestro amparo, ahora y en la hora de nuestra muerte. Amén.
0: Divino Corazón de Jesús, fuente inagotable de amor y de bondad,
1: sé nuestro refugio y nuestro amparo, ahora y en la hora de nuestra muerte. Amén.
0: Divino Corazón de Jesús, fuente inagotable de amor y de bondad,
1: sé nuestro refugio y nuestro amparo, ahora y en la hora de nuestra muerte. Amén.
0: Divino Corazón de Jesús, fuente inagotable de amor y de bondad,
1: sé nuestro refugio y nuestro amparo, ahora y en la hora de nuestra muerte. Amén.
0: Divino Corazón de Jesús, fuente inagotable de amor y de bondad,
1: sé nuestro refugio y nuestro amparo, ahora y en la hora de nuestra muerte. Amén.
0: Divino Corazón de Jesús, ten piedad de nosotros. Amén.
1: Oh Sacratísimo, Divino y Adorado Corazón de Jesús, a ti me doy y consagro todo y sin reserva. Divino Corazón de Jesús, fuente inagotable de amor y de bondad,
0: sé nuestro refugio y nuestro amparo, ahora y en la hora de nuestra muerte. Amén.
1: Divino Corazón de Jesús, fuente inagotable de amor y de bondad,
0: sé nuestro refugio y nuestro amparo, ahora y en la hora de nuestra muerte. Amén.
1: Divino Corazón de Jesús, fuente inagotable de amor y de bondad,
0: sé nuestro refugio y nuestro amparo, ahora y en la hora de nuestra muerte. Amén.
1: Divino Corazón de Jesús, fuente inagotable de amor y de bondad,
0: sé nuestro refugio y nuestro amparo, ahora y en la hora de nuestra muerte. Amén.

0: Amén.
1: Divino corazón de Jesús, fuente inagotable de amor y de bondad,
0: sé nuestro refugio y nuestro amparo, ahora y en la hora de nuestra muerte. Amén.
1: Divino corazón de Jesús, fuente inagotable de amor y de bondad,
0: sé nuestro refugio y nuestro amparo, ahora y en la hora de nuestra muerte. Amén.
1: Divino corazón de Jesús, fuente inagotable de amor y de bondad,
0: sé nuestro refugio y nuestro amparo, ahora y en la hora de nuestra muerte. Amén.
1: Divino corazón de Jesús, fuente inagotable de amor y de bondad,
0: sé nuestro refugio y nuestro amparo, ahora y en la hora de nuestra muerte. Amén.
1: Divino corazón de Jesús, fuente inagotable de amor y de bondad,
0: sé nuestro refugio y nuestro amparo, ahora y en la hora de nuestra muerte. Amén.
1: Divino corazón de Jesús, fuente inagotable de amor y de bondad,
0: sé nuestro refugio y nuestro amparo, ahora y en la hora de nuestra muerte. Amén.
1: Divino corazón de Jesús, ten piedad de nosotros. Amén.
0: Oh sacratísimo y divino y adorado corazón de Jesús, a ti me doy y consagro todo y sin reserva. Divino corazón de Jesús, fuente inagotable de amor y de bondad,
1: sé nuestro refugio y nuestro amparo, ahora y en la hora de nuestra muerte. Amén.
0: Divino corazón de Jesús, fuente inagotable de amor y de bondad,
1: sé nuestro refugio y nuestro amparo, ahora y en la hora de nuestra muerte. Amén.
0: Divino corazón de Jesús, fuente inagotable de amor y de bondad,
1: sé nuestro refugio y nuestro amparo, ahora y en la hora de nuestra muerte. Amén.
0: Divino corazón de Jesús, fuente inagotable de amor y de bondad,
1: sé nuestro refugio y nuestro amparo, ahora y en la hora de nuestra muerte. Amén.
0: Divino corazón de Jesús, fuente inagotable de amor y de bondad,
1: sé nuestro refugio y nuestro amparo, ahora y en la hora de nuestra muerte. Amén.
0: Divino corazón de Jesús, fuente inagotable de amor y de bondad,
1: sé nuestro refugio y nuestro amparo, ahora y en la hora de nuestra muerte. Amén.
0: Divino corazón de Jesús, fuente inagotable de amor y de bondad,
1: sé nuestro refugio y nuestro amparo, ahora y en la hora de nuestra muerte. Amén.
0: Divino corazón de Jesús, fuente inagotable de amor y de bondad,
1: sé nuestro refugio y nuestro amparo, ahora y en la hora de nuestra muerte. Amén.
0: Divino corazón de Jesús, fuente inagotable de amor y de bondad,
1: sé nuestro refugio y nuestro amparo, ahora y en la hora de nuestra muerte. Amén.
0: Divino corazón de Jesús, fuente inagotable de amor y de bondad,
1: sé nuestro refugio y nuestro amparo, ahora y en la hora de nuestra muerte. Amén.
0: Divino corazón de Jesús, ten piedad de nosotros. Amén.
1: Oh sacratísimo, divino y adorado corazón de Jesús, a ti me doy y consagro todo y sin reserva. Divino corazón de Jesús, fuente inagotable de amor y de bondad,
0: sé nuestro refugio y nuestro amparo, ahora y en la hora de nuestra muerte. Amén.
1: Divino corazón de Jesús, fuente inagotable de amor y de bondad,
0: sé nuestro refugio y nuestro amparo, ahora y en la hora de nuestra muerte. Amén.
1: Divino corazón de Jesús, fuente inagotable de amor y de bondad,
0: sé nuestro refugio y nuestro amparo, ahora y en la hora de nuestra muerte. Amén.
1: Divino corazón de Jesús, fuente inagotable de amor y de bondad,
0: sé nuestro refugio y nuestro amparo, ahora y en la hora de nuestra muerte. Amén.
1: Divino corazón de Jesús, fuente inagotable de amor y de bondad,
0: sé nuestro refugio y nuestro amparo, ahora y en la hora de nuestra muerte. Amén.
1: Divino corazón de Jesús, fuente inagotable de amor y de bondad,
0: sé nuestro refugio y nuestro amparo, ahora y en la hora de nuestra muerte. Amén.
1: Divino corazón de Jesús, fuente inagotable de amor y de bondad,
0: sé nuestro refugio y nuestro amparo, ahora y en la hora de nuestra muerte. Amén.

0: Divino corazón de Jesús, fuente inagotable de amor y de bondad,
1: sé nuestro refugio y nuestro amparo, ahora y en la hora de nuestra muerte. Amén.
0: Divino corazón de Jesús, fuente inagotable de amor y de bondad,
1: sé nuestro refugio y nuestro amparo, ahora y en la hora de nuestra muerte. Amén.
0: Divino corazón de Jesús, fuente inagotable de amor y de bondad,
1: sé nuestro refugio y nuestro amparo, ahora y en la hora de nuestra muerte. Amén.
0: Divino corazón de Jesús, ten piedad de nosotros. Amén.
1: Oh sacratísimo, divino y adorado corazón de Jesús, a ti me doy y consagro todo y sin reserva. Divino corazón de Jesús, fuente inagotable de amor y de bondad,
0: sé nuestro refugio y nuestro amparo, ahora y en la hora de nuestra muerte. Amén.
1: Divino corazón de Jesús, fuente inagotable de amor y de bondad,
0: sé nuestro refugio y nuestro amparo, ahora y en la hora de nuestra muerte. Amén.
1: Divino corazón de Jesús, fuente inagotable de amor y de bondad,
0: sé nuestro refugio y nuestro amparo, ahora y en la hora de nuestra muerte. Amén.
1: Divino corazón de Jesús, fuente inagotable de amor y de bondad,
0: sé nuestro refugio y nuestro amparo, ahora y en la hora de nuestra muerte. Amén.
1: Divino corazón de Jesús, fuente inagotable de amor y de bondad,
0: sé nuestro refugio y nuestro amparo, ahora y en la hora de nuestra muerte. Amén.
1: Divino corazón de Jesús, fuente inagotable de amor y de bondad,
0: sé nuestro refugio y nuestro amparo, ahora y en la hora de nuestra muerte. Amén.
1: Divino corazón de Jesús, fuente inagotable de amor y de bondad,
0: sé nuestro refugio y nuestro amparo, ahora y en la hora de nuestra muerte. Amén.
1: Divino corazón de Jesús, fuente inagotable de amor y de bondad,
0: sé nuestro refugio y nuestro amparo, ahora y en la hora de nuestra muerte. Amén.
1: Divino corazón de Jesús, fuente inagotable de amor y de bondad,
0: sé nuestro refugio y nuestro amparo, ahora y en la hora de nuestra muerte. Amén.
1: Divino corazón de Jesús, fuente inagotable de amor y de bondad,
0: sé nuestro refugio y nuestro amparo, ahora y en la hora de nuestra muerte. Amén.
1: Divino corazón de Jesús, ten piedad de nosotros. Amén. Señor, ten piedad de nosotros.
0: Señor, ten piedad de nosotros.
1: Cristo, ten piedad de nosotros.
0: Cristo, ten piedad de nosotros.
1: Señor, ten piedad de nosotros.
0: Señor, ten piedad de nosotros.
1: Cristo, óyenos.
0: Cristo, óyenos.
1: Cristo, escúchanos.
0: Cristo, escúchanos.
1: Padre eterno, Dios de los cielos,
0: ten piedad de nosotros.
1: Dios, Hijo Redentor del mundo,
0: ten piedad de nosotros.
1: Dios, Espíritu Santo,
0: ten piedad de nosotros.
1: Santa Trinidad, un solo Dios,
0: ten piedad de nosotros.
1: Corazón de Jesús, Hijo del Eterno Padre,
0: ten piedad de nosotros.
1: Corazón de Jesús, formado por el Espíritu Santo en el seno de la Virgen Madre,
0: ten piedad de nosotros.
1: Corazón de Jesús, unido substancialmente al Verbo de Dios,
0: ten piedad de nosotros.
1: Corazón de Jesús, Majestad Infinita,
0: ten piedad de nosotros.
1: Corazón de Jesús, Templo Santo de Dios,
0: ten piedad de nosotros.
1: Corazón de Jesús, Tabernáculo del Altísimo,
0: ten piedad de nosotros.
1: Corazón de Jesús, Casa de Dios y Puerta del Cielo,
0: ten piedad de nosotros.
1: Corazón de Jesús, Hoguera Ardiente de Caridad,
0: ten piedad de nosotros.
1: Corazón de Jesús, Asilo de Justicia y de Amor,
0: ten piedad de nosotros.
1: Corazón de Jesús, lleno de bondad y de amor,
0: ten piedad de nosotros.
1: Corazón de Jesús, fuente de todas las virtudes,
0: ten piedad de nosotros.
1: Corazón de Jesús, dignísimo de toda alabanza,
0: ten piedad de nosotros.
1: Corazón de Jesús, Rey y centro de todos los corazones,
0: ten piedad de nosotros.
1: Corazón de Jesús, en quien están todos los tesoros de la sabiduría y de la ciencia,
0: ten piedad de nosotros.
1: Corazón de Jesús, en quien habita toda la plenitud de la divinidad,
0: ten piedad de nosotros.
1: Corazón

0: de Jesús, en quien el Padre halló sus complacencias.
1: Ten piedad de nosotros.
0: Corazón de Jesús, de cuya plenitud todos hemos recibido.
1: Ten piedad de nosotros.

0: Corazón de Jesús, propiciación por nuestros pecados.
1: Ten piedad de nosotros.
0: Corazón de Jesús, saciado de oprobios.
1: Ten piedad de nosotros.
0: Corazón de Jesús, despedazado por nuestros delitos.
1: Ten piedad de nosotros.
0: Corazón de Jesús, hecho obediente hasta la muerte.
1: Ten piedad de nosotros.
0: Corazón de Jesús, traspasado por una lanza.
1: Ten piedad de nosotros.
0: Corazón de Jesús, fuente de toda consolación.
1: Ten piedad de nosotros.
0: Corazón de Jesús, vida y resurrección nuestra.
1: Ten piedad de nosotros.
0: Corazón de Jesús, paz y reconciliación nuestra.
1: Ten piedad de nosotros.
0: Corazón de Jesús, víctima de los pecadores.
1: Ten piedad de nosotros.
0: Corazón de Jesús, salvación de los que en ti esperan.
1: Ten piedad de nosotros.
0: Corazón de Jesús, esperanza de los que en ti mueren.
1: Ten piedad de nosotros.
0: Corazón de Jesús, delicia de todos los santos.
1: Ten piedad de nosotros.
0: Cordero de Dios, que quita los pecados del mundo.
1: Perdónanos, Señor.
0: Cordero de Dios, que quita los pecados del mundo.
1: Escúchanos, Señor.
0: Cordero de Dios, que quita los pecados del mundo.
1: Ten piedad de nosotros.
0: Jesús, manso y humilde de corazón.
1: Haz mi corazón semejante al tuyo.
0: Jesús, manso y humilde de corazón.
1: Haz mi corazón semejante al tuyo.
0: Jesús, manso y humilde de corazón.
1: Haz mi corazón semejante al tuyo.
0: Dios Todopoderoso, mira el corazón de tu amadísimo Hijo y las alabanzas, satisfacciones que te dio en nombre de los pecadores. Concede propicio el perdón a los que imploran tu misericordia. En nombre de tu mismo Hijo Jesucristo, que contigo vive y reina en unión con el Espíritu Santo, Dios por todos los siglos de los siglos. Amén. Te damos gracias, Señor, por permitirnos estar delante de tu presencia santísima. Te damos gracias, Señor, por tu inmenso amor, por tu inmensa misericordia. Te damos gracias, Señor, por el don de la vida. Señor Jesús, seguimos encomendando cada una de nuestras necesidades. Seguimos pidiendo, Señor, la paz. Te pedimos, te encomendamos, Señor, que mandes a todo el mundo la paz. También a nuestra nación, a cada uno de nosotros y a nuestras familias. Señor Jesús, pon en tu sagrado corazón cada una de las intenciones de todos nuestros bienhechores, de todas las personas que te ven a través de esta bendita señal. Tú conoces cuáles son sus necesidades, Señor. Te pido por cada una de ellas. Te sigo encomendando, Señor, las necesidades de todas las personas que día con día marcan y se encomiendan y dejan sus intenciones. Por intercesión de María Santísima y de San Bonifacio, te pedimos por Carmen de México, pide por la familia de María Visión, por Luis Roberto, por Senencia Amenaido, por Alejandra Estela Senencia. Alejandra Cortés de Monterrey pide por Marta Luz Guerrero, por Sergio Miguel, por la familia Martínez Guerrero, por Teresa Lisbeth, por Ivonne Lisbeth, por José de Jesús Gabriel, Gerardo Tadeo y por José Natividad. María Raquel de Monterrey pide por la familia Varillo Martínez. Rafael Mendoza de Las Vegas, Nevada, pide por el padre Andrés, el padre Rafael. Te pedimos, Señor, por María Berta González de Guanajuato, pide por Carol, por Arturo, por María Edith, por Oscar y por Miguel. Francisca Álvarez de San Antonio, Jalisco, pide por sus necesidades, por Toribio Álvarez y por la salud de Ana María Álvarez.
1: Rebeca Garza Reséndiz, de Nuevo Laredo, pide por su salud y por la salud de Clara Garza de Barrera, Ivonne Garza, Paulina Garza, Hugo César Mendiola, Roberto Barrera, y por las necesidades de Lupita Jiménez, Jamay y la familia Jiménez Hernández. David Ruiz, de Colima, pide por su salud y por las necesidades.

0: Felicidades de la familia Ruiz Ábalos, Mari Carmen Ruiz, padre Adrián Ruiz, Gaby Beltrán, Eva Cárdenas, la hermana Liliana Carolina del Santísimo Sacramento, por la salud de María Graciela Ábalos, Miguel Ángel Ruiz, Isabel Ramírez, y por el eterno descanso del padre Manuel Rodríguez y los difuntos de la familia Ruiz Ábalos, Cirilo Nila, padre Miguel Montes. Elvira Torres de Saltillo pide por las necesidades de Julia y César del Bosque por sus 50 años de casados, por las hermanas Clarisas de Saltillo, por la salud de Ernesto Rodríguez y Rodrigo Rodríguez, Marta Dávila, por los difuntos de la familia Torres Ravelo, Torres Hernández, Torres Flores, Torres Solís, Francisco Torres y Marta Ravelo. María Isabel Espinosa del Estado de México pide por las necesidades de la familia Centeno Espinosa, Wendy, Bruno, Alejandro, Guadalupe, José, Vanessa y Regina Centeno. María Eduviges López Álvarez de San Marcos, Jalisco pide por las necesidades de la familia López Álvarez, José Manuel Garibay Alvarado, por María Visión, y por el cumpleaños de Manuel Sebastián Garibay López. Irma Yolanda Espinosa Cárdenas, de La Paz, Jalisco, pide por las necesidades de la familia Espinosa Pantoja, familia Kobayashi Espinosa, Espinosa Cárdenas, y por la salud de Rosa Estela Pantoja Sánchez.
1: María Ponciano de Cuernavaca pide por el eterno descanso de Humberto Ponciano Díaz y por Gloria Ceballo Morales. María de Zaguayo, Michoacán, pide por la familia García Ramírez, por Jesús Alejandro Ramírez. María Elena de Guanajuato pide por su salud. Marta Gómez de San Luis Potosí pide por Petra Maravilla Gómez. Rosa María González de Guanajuato pide por la familia Ruiz Guerrero, Guerrero González, González Gómez, Ayala Ruiz, la salud de Sergio González, María Esther González, Carmen Ortegosa, por el eterno descanso de Ofelia González, Jorge Guerrero, Eugenia Sánchez y Emilio Ruiz. Rolando Suárez de Estado de México pide por Ariana Salazar, Rodrigo Suárez, Ana Suárez, Maribel Suárez, Trinidad Suárez y Andrea Machorro.
0: Beatriz Rangel López de Celaya pide por las necesidades de Viridiana Cuellar Rangel, Abraham Cuellar Rangel, Rodrigo Andrade Ledesma, Leticia Montserrat Tobar, Margarita Sánchez Peñalosa, por la salud de Beatriz Rangel López, Elías Cuellar Ventura y por las ánimas del purgatorio. Juan Carlos Medrano Carvajal de Zapopan pide por las necesidades de la familia Medrano Carvajal, por la salud de Carmen Carvajal y por el eterno descanso de Fernando Medrano Carvajal, Refugio Medrano Medina. Karen Ileana Martínez González de Guadalajara pide por sus necesidades y por las necesidades de la familia Martínez González, Raúl Santiago Rubalcaba Martínez, Carlos Martínez González y por la salud de la familia Martínez. Remedios López Hernández de Guanajuato pide por la familia de María Visión, por la salud de Jonathan Daniel Gutiérrez López, Juan Gutiérrez López, por las ánimas del purgatorio y por el eterno descanso de José Guadalupe Gutiérrez Corona. Rosa de Guadalupe León de Zapopan, Jalisco pide por su salud y por las necesidades de la familia Muñoz Ledo, Muñoz Salazar, por la salud de Ani Muñoz, Alicia Muñoz Salazar, Jesús Muñoz y Diego Arturo Muñoz Ledo. María Guadalupe Gutiérrez Ramírez de Ciudad de México pide por su salud y por la salud de los agonizantes y los desdichados, por la salud de todos los desaparecidos y las necesidades de sus familias, por los que no tienen para comer y por todos los niños del mundo y las almas del purgatorio.
1: José Roberto de Aguascalientes pide por todo el personal de María Visión y por la salud de María de los Ángeles Aranda. Alfonso Navarro de Obregón, Sonora, pide por Alfonso Navarro Flores, Jesús Arturo Toledo y por Luis Fernando Toledo Navarro y la salud de Francisco Navarro. María del Socorro Núñez de Salamanca,

0: Pide por la salud de José de Jesús Valencia. Patricia Pérez de México pide por Agustín Pérez, por Edgar Pérez, la familia Pérez Olvera y por el Papa León XIV y las almas del purgatorio. Guadalupe de Zatlán, Jalisco pide por la familia Velarde y por la salud de Carmen y también de Guadalupe. Yair de Guadalajara pide por Alejandro Delgadillo, por Pepe Díaz Hernández y José Luis y Ana Rodríguez.
1: Pedro Minero Paz, de Zamora, Michoacán, pide por sus necesidades y por las necesidades de la familia Minero Paz, Marta Santillas Bernal. María Raquel Martínez Díaz, de Monterrey, Nuevo León, pide por las necesidades de la familia Vadillo Martínez y por el eterno descanso de Manuel Vadillo. Carmen Gómez, de Zapopan, Jalisco, pide por los cumpleaños de Eileen Miranda Aquino López Gómez y Victoria González Rodríguez y familia. Lupita Melchor Pérez, de Tlaquepaque, Jalisco, pide por las necesidades de la familia Carlos Antonio Benítez, Melchor Andrea Guadalupe Benítez, Melchor, familia Benítez Mesa y Carlos Benítez, por la salud de los agonizantes, por las personas en depresión y con ansiedad, por las ánimas del purgatorio y las ánimas solas. Rebeca Isabel Garza Reséndiz, de Nuevo Laredo, Tamaulipas, pide por las necesidades de los sacerdotes, religiosos, religiosas, diáconos, cardenales, obispos, por las intenciones del Papa León, por la salud de Hugo César García Mendiola, Baldomero Flores, Roberto Barquel y por todos los que tienen una muerte repentina. Elizabeth Montoya, de Guadalajara, pide por las necesidades de la familia Montoña Cabrales, familia Velázquez Montoña, por la salud de Socorro Montoya Cabrales, Elizabeth Cabrales, Beatriz Cabrales, por el eterno descanso de Óscar Montoya Silva y Óscar Montoya Cabrales.
0: María Romero, de Ciudad de México, pide por su salud. María de Jesús Castañeda, de Monclova, Coahuila, pide por su salud. Judith Ramírez Guerra, pide por la familia Ramírez Guerra. Yolanda Trujillo Anaya, de Jalisco, pide por la familia Trujillo, por José Luis y la familia Lezama. Juan Martínez, de Ciudad de México, pide por Jaime y la familia Martínez López. Mariana Covarrubias, de Zapopan, pide por la familia de la Torre, por la familia Sagún Ramos, Sagún José Camacho Ramos de la Torre Villarmed y por Hernández de la Torre.
1: Guadalupe Montero pide por las necesidades de la familia Jesús, por las necesidades de Jesús Manuel Morales Montero, Hilda León, por la salud de Lupita del Carmen Morales Montero y por Manuel Morales Rodríguez. Patricia Servín, de Zapopan, Jalisco, pide por la salud de ella y de Mario Servín, de Sara Reyes, Willy Aikenes, Sara Aikenes y por las ánimas del purgatorio. Isabel Servín pide por las necesidades de Martín Servín y por la salud de Diana Flores. Yolanda Rueda, de Torreón, Coahuila, pide por las necesidades de Gabriela Aguirre, Patti, Gilda Gringas Aguirre y la salud de Jesús Aguirre, Jesús Manuel Hernández Espino. Eva Medina pide por las vocaciones sacerdotales. También pide por Elizabeth Pérez y por la paz de México. Javier y Alejandro Sáenz, María Luisa Claudio y por el eterno descanso de María de Jesús Hernández, Patricia Claudio y la unión de la familia Claudio. Marta Gómez, de San Luis Potosí, pide por las necesidades de Petrita Maravilla Gómez.
0: Señor Jesús, te damos gracias. Te damos gracias, Señor, por tu infinito amor, por tu infinita misericordia, Señor, por habernos escuchado. Atiende a estas humildes súplicas, Señor. Y ten piedad de nosotros. Bendito.

Proclama mi alma la grandeza del Señor. Se alegra mi espíritu en Dios mi Salvador, porque ha mirado la humillación de su esclava. Desde ahora me felicitarán todas las generaciones, porque el Poderoso ha hecho obras grandes por mí. Su nombre es santo, y su misericordia llega a sus fieles de generación en generación. Él hace proezas con su brazo, dispersa a los soberbios de corazón, derriba del trono a los poderosos y enaltece a los humildes. A los hambrientos los colma de bienes y a los ricos los despide vacíos. Auxilia a Israel, su siervo, acordándose de su misericordia, como lo había prometido a nuestros padres, en favor de Abraham y su descendencia por siempre. Amén.

Pedimos en esta Santa Misa por el eterno descanso de José María Ramos Muñoz. En el nombre del Padre, del Hijo y del Espíritu Santo. El Señor esté con nosotros. Entonces tenemos dos testimonios. Yo la haré brillar, brillará, brillará sin cesar. Viva. El próximo sábado.